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2: Muy buenos días, amables oyentes de Radio Vida, la señal que edifica tu vida. Muy buenos días, pueblo del Señor. Buenos días con cada uno de ustedes en esta hermosa mañana. Bueno, una vez más en el aire, una vez más, gracias al gran Todopoderoso por este maravilloso día que nos regala en su gran amor. Podemos aún nosotros reencontrarnos con cada uno de ustedes. Cordiales saludos. Ya estamos iniciando nuestra programación que corresponde al día de hoy, miércoles 9 de septiembre del año 2026. Muchas gracias, un cordial saludo y abrazo a cada uno de ustedes que están ahí ya conectados con nuestra señal de su Radio Vida. Así que muchas gracias a todos nuestros oyentes a nivel local, regional, nacional e internacional. Este es su programa A Solas con Dios, como todos los días en este horario de 4 a 6 de la mañana. Siempre, ya hace 17 años iniciamos este programa, iniciando siempre nuestra transmisión, pero antes acercándonos a nuestro Padre Eterno a través de las oraciones. Así que te invito en esta mañana que podamos juntos doblar rodillas, acercarnos a papá y conversar un momento a solas con él. Qué precioso, qué hermoso es estar siempre en comunión con Dios, conectados con él a través de las oraciones. Sí, es precioso estar delante del altar del Señor. No hay un lugar tan hermoso, tan precioso que estar delante del altar de nuestro Dios. Así que, bueno, ya prepárate, dispón tu corazón, ponte ya en señal de humillación de rodillas y juntos vamos clamando a nuestro Dios, juntos vamos orando en esta mañana. Sí, 4 de la mañana con 10 minutos, 4 con 10. También queremos dar la bienvenida a todas aquellas emisoras que ya están conectadas con nosotros a partir de este momento. Muchas gracias a todas aquellas emisoras que ya están trabajando de la mano con nosotros. Así que muchas gracias, le damos la bienvenida. Y también damos la bienvenida a todos nuestros seguidores, a todos nuestros hermanos que nos sintonizan, hermanos y hermanas que nos sintonizan a través de las redes sociales, la plataforma del Facebook. También a ellos queremos darle la bienvenida, que nuestro Dios pues les bendiga, que nuestro Padre siempre esté con cada uno de ustedes en esta mañana. Muchas gracias. Y también pueden rápidamente hacer vuestro pedido de oración para que nosotros también podamos ayudarles en la oración. 4:11. La bienvenida también a nuestros oyentes en otros países. Sé que ya en alguno de ellos la hora está avanzada. Y bueno, pero ahí donde están siempre es precioso conversar con Dios. Saludos a nuestros oyentes en Brasil. Buenos días, hermanos en Brasil. Bueno, en Brasil ya son la hora exacta 6 de la mañana con 12 minutos, ¿no? Están ellos adelantados en 2 horas. Así que en Brasil la hora exacta es 6 de la mañana con 12. Lo propio en Argentina también 6 con 12. En Chile también es 6 de la mañana con 12 minutos. En Bolivia 5 de la mañana con 12 minutos y la hora en el Perú 4:12. Bueno, en Italia, en Milano, en Roma, debe ser ya las 10 de la mañana o 9 de la mañana, ¿no? Ya las horas están bien avanzadas, está al otro lado del mundo. Entonces también saludos para ellos, ya seguramente en el trabajo. Bueno, si son 9 o 10 de la mañana ya están en el trabajo, mientras que aquí en el Perú recién nosotros estamos amaneciendo. Sí, 4:13, la hora en el Perú, 4:13. Así que sin más que decir, hay que acercarnos a nuestro Dios en oración. Te invito a que te pongas de rodillas y vamos clamando a nuestro Dios en esta mañana.

Padre eterno, Dios de los cielos, Rey de reyes, Señor de señores, Dios omnipotente, omnisciente, omnipresente, Jehová de los ejércitos. En esta mañana, Padre eterno, me humillo delante de tu presencia. Me acerco ante tu altar, eterno Dios de los cielos. Padre, me postro ante tu presencia y te pido, Señor, tu perdón. Sé que he fallado, te he ofendido, Señor, al pensar, al hablar, con mi carácter, mis acciones, mi andar, mi caminar, no ha sido de tu agrado, mi Dios. Perdóname, Señor, perdona mis faltas, borra mis rebeliones, Padre. Límpiame con hisopo y seré limpio, mi Dios. Padre, permítame en esta mañana conversar un momento contigo. Permítame, mi Dios, en esta mañana dialogar un momento contigo, papá. He aquí, estoy delante de ti, Padre bendito. He aquí, derramo mi alma, Señor. He aquí, derramo mi corazón delante de ti, Padre. Examíname, oh Dios, así como el salmista te pido. Dios mío, tú me conoces, tú sabes mi sentar, mi levantar. Señor, estoy delante de ti, Padre. Santo Dios, una vez más en el aire, gracias sean a ti, mi Dios, eterno Dios, Padre, por este privilegio que tú nos das, papá. Este día aún amanecimos con vida. Aún, mi Dios, mis ojos pueden ver tu creación. Aún, mi Dios, mis labios pueden pronunciar palabras de gratitud. Pero mucha gente sé que ya no amanecieron a este día.

Sé que muchas personas han muerto en el transcurso de la noche o el día de ayer, Padre, en un accidente, en un choque automovilístico. Señor, en un accidente, otros con una enfermedad internados en un hospital. Quizás estuvieron conectados a un respirador mecánico, pero ahora ya no están con vida porque su corazón dejó de latir, Padre. Pero nosotros aún estamos con vida, pero nosotros aún podemos respirar el oxígeno que tú nos has regalado. Aún podemos ver el amanecer, Padre. Aún nuestros oídos pueden escuchar el canto de las aves, el murmullo de las aguas, el sonido, Señor, Padre Santo, del día, papá. Por todo ello, mi Dios, te agradezco por la vida que tú me regalas, por un día más de existencia. Mi Dios, te agradezco. Te amo, Padre, porque tú me amaste primero. Gracias. Tú has estado conmigo esta noche en este mi descanso. Tú estás, Señor, con mi familia, con mis seres queridos, Padre. Santo Dios, gracias. Gracias por tu obra, por la obra que haces en todos los lugares, papá, del mundo entero. Te doy gracias por Radio Vida, que es para nosotros, mi Dios, una fuente de bendición, una fuente de alimento espiritual. ¿Cuántos de tus hijos, Señor, te agradecen por esta obra tuya, por esta obra majestuosa que tú has levantado? Porque a través de esta señal, Dios mío, tú estás guiando a tu pueblo. A través de esta señal, tú estás, Padre, pastoreando a tus hijos, mi Dios. Sé que en provincias muy alejadas, en pueblitos apartados de la capital, ahí están tus hijos, muchos abandonados por sus líderes, por sus pastores, que por la distancia no pueden llegar a aquellos lugares continuamente. Y si es que visitan una vez al mes, o quizás no. Ahí tus hijos, Señor, solos, cansados, débiles, desanimados, están, Padre. Pero ahí está esta obra tuya, esta bendición grande que tú nos has regalado, Señor, guiando a tu pueblo, cuidando al rebaño, mi Dios. En otros lugares, Padre, solo quedan un remanente. Antes, años anteriores, Padre, aquella iglesia tuya, aquella casa de reunión, aquel templo, estaba repleto de tus hijos, tu pueblo. Pero poco a poco, Señor, han empezado a enfriarse en su fe. Poco a poco se apartaron de tu senda. Y ahora queda solamente un remanente de pocas personas. Pero gracias por tu fidelidad. Gracias, mi Dios, por cuidar ese remanente, esa hora donde a través de ellos tu iglesia nuevamente se restaura. Tu iglesia nuevamente, Padre, nos levantamos, papá. Señor, gracias por cuidar ese remanente de tus hijos, Padre. Señor, las gracias sean para ti. Las gracias sean para ti. Los cantos, las alabanzas sean para ti por todo lo que haces.
por todo lo que has hecho y por todo lo que harás, Padre bendito, Santo Dios. Gracias por tu fidelidad. A pesar de nuestra infidelidad, tú sigues siendo fiel para con nosotros, para con tu pueblo. Gracias por ese amor eterno, aunque, como tu palabra dice, el amor de muchos se enfriará, es verdad. Ahora podemos ver, Señor, en la vida diaria de tus hijos, el amor a tu nombre, Señor, ha empezado a enfriarse. Mi Dios, tus hijos que antes te buscaban de todo corazón, que antes no les importaba la lluvia, el sol, el frío o el calor, Señor, no les importaba la distancia, sea lejos o sea cerca, Señor, ahora están desanimados, Señor, espiritualmente, pero más animados para lo material. Eso es la realidad de tus iglesias en estos últimos años, Padre. Hay muchos de tus hijos, Señor, que se han enfriado en su vida espiritual, pero, Señor, están más dedicados a lo material. Ya no se dan tiempo para conversar un momento contigo. Ya no se dan un espacio para poder congregar en los locales de reunión, Señor Dios mío, en los templos. Ya no tienen un espacio, porque todo está copado. Todo lo material es prioridad para muchos de ellos, papá. Señor, perdona el pecado de tu pueblo. Perdona, mi Dios, la maldad de tu pueblo. Perdona la desobediencia de tu pueblo, Padre. Sé que muchos desobedientes, Señor, se están alejando de tus caminos. Se están alejando, Señor, de las reuniones en los templos tuyos, Padre. Papá, ya no hay ese primer amor. Están perdiendo, como la iglesia de Éfeso, ese primer amor, Padre. A ellos tu palabra dice: vuelve a tu primer amor. Haz las primeras obras que hiciste. Si no, aquí vengo pronto y quitaré el candelero de su lugar. Señor, Padre, ten piedad de tus hijos. Ten piedad, Señor, de tu pueblo, papá. Señor, en estos últimos años, mucho nos hemos dedicado a lo material. Más ocupados tus hijos en sus quehaceres domésticos. Ahí con sus animales mayores, menores. Señor, han empezado a amar más este mundo. Han empezado más a amar el dinero, Señor. Y tu palabra claramente dice que la raíz de todo mal es el amor al dinero. Padre, perdónanos. Perdona, Señor, las faltas de tu pueblo. En esta mañana, Padre, aquí estamos rendidos a tus pies. Tus hijos, de alguna otra manera, Señor, que estamos siempre tratando de, Señor, cumplir tu voluntad. No será al 100%, pero, Señor, estamos tratando. Y con tu ayuda sé que, mi Dios, lograremos hacer tu voluntad. Sin tu ayuda no podremos hacer nada. En tu palabra, mi Señor, mi Salvador, nos dijiste: separado de mí
nada podéis

ser, hablando de la vid verdadera. Dijiste: yo soy la vid verdadera y vosotros los pámpanos. Mi Padre es el labrador. Separados de mí, nada podéis hacer. Señor, es verdad, sin tu ayuda, sin tu presencia, sin tu protección, Señor, separado de ti, nada, absolutamente nada, podremos hacer, Padre. Materialmente haremos, pero espiritualmente nada podemos hacer, Papá. Santo Dios, necesitamos tu ayuda, necesitamos tu guía, necesitamos, Señor, tu protección, Padre. Mi Dios, Papá, por ello en esta mañana estamos muy agradecidos delante de tu presencia. Por eso, mi Dios, en esta mañana nos postramos, Padre, primero que todo, antes de empezar el día, antes de ocuparnos en nuestros quehaceres, Padre, he aquí, agarramos este tiempo, Señor, para poder conversar un momento a solas contigo, Padre. Papá, tú nos conoces. Tú conoces nuestro sentar y levantar. Tú disiernes, Señor, nuestros corazones en lo más íntimo, Papá. Santo Dios, por eso, Señor, derramamos nuestros corazones delante de tu presencia. Papá, tú nos conoces desde la coronilla de la cabeza hasta lo más profundo. Santo Dios, Señor, sé que cada uno de nosotros hemos venido en esta mañana, Padre, cargado de nuestras luchas, cargado de nuestras aflicciones, nuestros dolores, nuestras enfermedades. Y todo ello, Señor, queremos dejar a tus pies, Padre. Señor, algunos quizás cansados espiritualmente, algunos quizás debilitados espiritualmente. Sabemos que tú eres el fuente de la vida. Sabemos que, Señor, tú eres el esfuerzo para el cansado, la fuerza para cada uno de nosotros, Papá. Porque de ti vienen las fuerzas, de ti vienen, Señor Dios mío, la fortaleza para con tus hijos, Papá. Tú me conoces, tú conoces, Señor, a mi familia, tú conoces, Señor, a mis seres queridos, tú conoces, Padre, a tu iglesia, Papá. ¿Cuántos en esta mañana, Señor, de tus hijos están postrados, enfermos, Señor, en sus casas? ¿Por qué? Porque no tienen medios suficientes para poder internarse en una clínica. Sé que los hospitales están repletos, más que llenos, Papá. Si para una atención hay que sacar cupo días antes, ¿cómo podrá tu hijo si está mal de salud? ¿Cómo podrá ir, Señor, a sacar un cupo, a hacer cola desde muy temprano, quizás 2, 3 de la mañana, Papá? Santo Dios, y es por ello, Señor, que está postrado en su lecho, ahí en esa cama dura. Señor Dios mío, Señor, te pido en esta mañana, Señor, que tú te compadezcas de cada uno de ellos, Papá. Te pido, Padre, que perdones sus faltas, Señor. Sé que te han fallado mucho.

Padre, Señor, se han desanimado, han perdido la fe. Señor, en vez de acudir a ti, han ido, Señor, en busca, Señor, quizás hasta de brujos. Señor Dios mío, perdona. Muchos lo han hecho en su ignorancia y otros a sabiendas. Tú eres, Señor, el autor de nuestras vidas. Tú eres la fuente de la vida, papá. Señor, y nosotros estamos llamados a acercarnos a ti, a buscar tu presencia, buscar esa ayuda, no en el hombre, sino en el dueño de nuestras vidas, en el amo y Señor de nuestras vidas, que tú eres nuestro Dios, Padre. Papá, ¿cuántos de tus hijos, por desesperación, incluso han acudido a aquellos lugares donde la gente trabaja con el mal, así como los santeros, así como los adivinadores que miran en coca, en naipes, otros que hacen despachos, modas con cuí y con todo ello? Señor, aquellas personas son instrumentos de Satanás. ¿Cuántos de tus hijos todavía se acercaron a aquellos santeros que hacen, como llaman por ahí, colpas, moras, no sé? Señor, esas personas son instrumentos del diablo, instrumentos de Satanás. Señor, perdona la ignorancia de tu pueblo. Perdona, Señor. Y Señor, que cada uno de nosotros reflexionemos, que cuando nos encontremos en situaciones difíciles, Señor, lo primero que tenemos que hacer es acercarnos a tu presencia. Tú eres nuestro médico por excelencia. Tú eres aquel doctor de doctores. Tú eres aquel Rey de reyes, Señor de señores. Tú eres el verdadero Señor de los milagros. Y es por ello en esta mañana te pido, Señor, un milagro para cada uno de tus hijos que están postrados en su lecho de dolor. Papá, Señor, pon tu mano sanadora. Si esa es tu voluntad, si es tu querer, papá, Señor, que llegue la sanidad para ese hijo, hija tuya, que ya está mucho tiempo sufriendo en su lecho, muchos años enfermo, la gran parte de su vida, Señor, está pasando por estos tiempos de enfermedad. Pero sabemos, Señor, confiamos en ti, que todo esto ha de terminar muy pronto, Padre. Señor, sé que llegará el día donde tú hagas el milagro en la vida de este siervo o sierva tuya. Señor, solamente te pedimos fuerza. Sé que las enfermedades, Padre, los sufrimientos han desgastado nuestras fuerzas. Nos sentimos cansados, flaqueados, sin fuerza, papá. Señor, te pido de todo mi corazón, Señor, ayúdanos a cruzar este desierto. Ayúdanos a pasar este tiempo de enfermedades. Sé que pronto ha de terminar. Sé que pronto ha de pasar.

papá, no será eterno. No, Padre, sino que pronto llegará para nosotros, para tus hijos que están enfermos. Llegarán días de sanidad. Llegarán tiempos de bonanza. Sé que por este corto tiempo les está tocando pasar estos tiempos de luchas y pruebas. Pero sabemos que tú, nuestro Padre, nuestro Pastor, nunca nos has abandonado. Tu presencia siempre va con nosotros. Es por ello que estamos también con vida, Padre. Papá, tu presencia nos fortalece. Tu amor nos reconforta. Tus palabras nos consuela, Padre. Gracias por todo ello. Mi Salvador, mi Jesús, en tu palabra nos dices que no os dejaré huérfanos. Yo estaré con vosotros hasta el fin del mundo. Nos aferramos de esa promesa tuya. Nos agarramos de esa promesa tuya, mi Jesús, mi Salvador. Y confiamos plenamente. En tu palabra nos dices: en el mundo tendréis aflicciones, pero confiad. Yo he vencido al mundo. Fueron tus palabras, mi Jesús, mi Salvador. Señor Dios mío, es por ello que nosotros ponemos nuestra mirada en ti. Ponemos nuestra confianza absoluta en ti, Padre. Sé que tú estarás siempre con nosotros, papá. Santo Dios de los cielos, te pido en esta mañana, Señor, por cada uno de tus hijos que están en las diferentes clínicas, hospitalizados, enfermos. Señor, el que alguna vez llegó a las camas frías de un hospital, una clínica, sabe y sabemos cómo es estar, Señor, postrado en un lecho. Papá, los que aún no han pasado por este tiempo, gracias por ellos, bien por ellos. Padre, soportar un dolor en el lecho de un hospital o una clínica es triste. Estar tendido en una cama, Señor, 24 horas, 48 horas, 36 horas, es triste, Padre. Lo primero que sientes es el golpe del mismo lecho, que muchas veces causan heridas en la espalda, heridas en las nalgas. Es triste, Padre. Es triste, mi Dios. Padre, ¿cuántos de tus hijos están conectados a un respirador mecánico? Señor, qué triste la espalda, llena de heridas, llena de llagas. Señor Dios mío, por la misma calor. Señor, por estar muchos días echado, recostado. Papá, te pido por ellos, Señor, en esta mañana. Que tú, Señor, puedas derramar sanidad sobre aquellos tus hijos. Ten piedad de la familia. Ten piedad, Señor, del esposo, la esposa. Señor, que se siente inútil. Cuánto quiere ayudar, pero no puede. Solamente le queda mirar y mirar, Señor, esperando cuando despertará de ese sueño. Porque muchas veces está sedado ese varón, esa mujer, y conectado a ese tubo.

esperando la familia que ojalá es que despierte. Ojalá es que pronto despierte. Ojalá es que pronto abre sus ojos. Ese paciente está sedado, está dormido, conectado a ese respirador mecánico. Te pido por él en esta mañana. Te pido, Señor, que tú puedas intervenir en su vida. Que tú puedas tocar, Señor, esta mañana, justo en este momento, Padre. Visítalo. Visítalo, Padre. Oh Nazareno, pasa por el medio de tus hijos que están enfermos. Pasa por medio de ellos. Pasa por nuestro costado, Señor. Voltea tu mirada hacia tu hijo. No tomes en cuenta sus pecados. Perdónalo y voltea tu mirada. Míralo, Señor, con ese amor profundo que tú tienes. Pa, mira con esos ojos bondadosos, esos ojos tuyos misericordiosos, llenos de amor, llenos de bondad, Padre, y levántalo, Dios, sánalo, restáuralo, y ahí su esposo te implora, y ahí su esposa te implora, sus hijos te imploran sanidad de sus padres. Algunos son aún menores, pequeños, que no hayan qué hacer, Señor, en sus casas. Su humilde fogón está apagado. Su cocina está apagada, está en desorden. Papá, ten piedad de aquella mujer. Ten piedad de aquel esposo que no haya que hacer porque no puede cumplir la labor de la esposa en su hogar. Quizás el tiempo no le alcanza porque no está acostumbrado como una mujer que muy sabiamente puede compartir su tiempo para limpiar su hogar, para lavar sus servicios, para atender a los hijos, para poder cocinar el alimento del día y todo ello, Señor, pero el varón se siente incapaz, no haya qué hacer, corre de un lado para otro desesperado. La hora, el tiempo no le alcanza. Padre, no le queda más que doblar rodillas delante de ti y clamar por la salud de su esposa. Padre, aquella mujer que tanta falta hace en el hogar. Padre, te pido, Señor, por esas siervas tuyas, Señor, que están postrados en su lecho. Papá, ten piedad del esposo, los hijos, ten piedad de la familia y alcánzalo con tu amor. Sánalo y levántalo. Sé que su esposo necesita. Sé que sus hijos la necesitan. Padre, por ese amor tuyo, Señor, por la familia, te pido en esta mañana, Señor, que tú lo levantes de aquel lecho de dolor. Que tú, Señor, lo restaures en su salud. De aquella sierva tuya. Si algunos siervos tuyos, varones, también están en la misma condición, postrados en su lecho. Pero Señor, aquella esposa

necesita de su esposo. También aquellos hijos necesitan de su padre. Necesitan aquellas palabras animadoras, palabras reconfortadoras que salían de los labios de su padre. Señor, levántalo ese siervo tuyo, Padre. Necesita sostener su hogar. Necesita trabajar por el sustento de su familia. Necesita desenvolverse y trabajar, Señor, para que no falte tu bendición en ese hogar. Porque muchas veces en hogares humildes las esposas no ganan, no pueden ganar como un varón. Harán pequeños trabajos, trabajas a su alcance porque son hogares humildes. Son mujeres que no son profesionales, no tienen algún oficio. Por lo tanto, los ingresos económicos no será como trae un varón que trabaja duro. Señor Dios mío, se acomoda en cualquier trabajo, si es pala y pico, ahí está. Señor, por eso te pido, por este varón, que tanta falta hace, Señor, para el sostenimiento de su hogar, su familia. Sé que su esposa no es profesional, simplemente, Señor, quizás es una ambulante que vende sus productitos, frutitas, no sé, en las calles. Solo aquel varón es el que provee, Señor, para el sostenimiento del hogar. Trabaja por la educación de sus hijos, para la salud de sus hijos, para el sostenimiento de su familia, para los productos de pan llevar. Señor, y ahora no hay ese varón de la casa. Señor, te pido por este varón, Señor, que está enfermo, que tú, Señor, la puedas levantar en tu gran amor. Ten piedad por su esposa porque la necesita. Ten piedad por los hijos que necesitan ese calor de padre, ese amor de padre. Muchos aún son pequeños, Padre, niños indefensos, que no pueden hacer nada porque solamente dependen de papá y de mamá para alimentarse, para vestirse. Dependen de papá y de mamá. Ahora tanta falta les hace. No hay para muchos niños una propina para que vayan a su centro educativo. Qué triste la pasan. Otros niños tienen padres sanos, padres profesionales, y un recreo, Señor, tienen mucho dinero para gastar. Pero aquel niño que tiene a papá enfermo, a mamá enferma, no haya qué hacer. Simplemente le queda mirar a aquel compañerito que sí tiene. Quizás hasta tiene momentos de antojo. ¿Cómo sufren estos niños? Te pido por ellos en esta mañana. Que te pueda, Señor, voltear tu mirada. Secar las lágrimas de aquellos ojos llorosos. Padre, por ese amor tuyo, levanta a tus hijos. Levántalos, Padre. Sánalos, restáuralos, Padre, porque hay poder en el nombre de Jesús del Señor. Hay poder en la sangre de Cristo, nuestro Salvador.

derrama tu amor en esta mañana. Visítalos, Padre. Visítalos. Sana, Señor. Restaura, Padre. Aleluya. Aleluya. Tú eres nuestro médico. Tú eres, Señor, nuestro médico por excelencia. ¿A quién más iremos si no es

Gracias, Padre. Gracias, Hijo. Gracias, Espíritu Santo, por ese amor tuyo, Papá. Ahora nos levantamos en tu nombre. Ahora nos levantamos en tu poder. Gracias, Padre. Ahora no estaremos callados. Es ahora que anunciaremos a los cuatro vientos que tú vives, que tú sanas, que tú reinas por siempre y para siempre. Nunca, nunca nos cansaremos de anunciar tu gloria, tu poder, tu magnificencia, Padre. Gracias por este milagro grande que tú has hecho en nuestras vidas, poderoso Dios. Gracias por sanar a tu pueblo. Gracias por sanar aún nuestra tierra, Padre Santo, porque a consecuencia del pecado la tierra está maldita, maldecida. Gracias, Señor, tú sanas nuestra tierra. Tú sanas nuestra patria, nuestra nación, nuestro Perú querido. Gracias, Padre bendito. Agradecidos en esta mañana, Papá. Agradecidos de todo nuestro corazón. Rasgamos nuestro pecho y te entregamos nuestro corazón, Padre. Gracias, mi Dios. La gloria y la honra sea para ti, bendito Dios. Gracias, Padre eterno. En esta mañana, Padre, quiero de todo mi corazón, mi Dios, agradecerte y orar por tus hijos, Señor. Tú los conoces nombre por nombre. Aquí en mis manos tengo solo algunos nombres de tus hijos. De muchos de ellos no lo tengo, pero tú los sabes, tú los tienes, mi Dios. Padre, te pido por la vida de tu hijo Florentino Benito Nina, su esposa Bárbara Año Ramos, allá en Humazpamba, Chinchero. Bendiga su vida, Señor, bendiga su hogar. Y quizás esté enfermo, Padre, derrama sanidad sobre él. Tu hijo Julián Corimán y a Nina, su esposa Eulogia González Cabero. Señor, bendiga su salud, su trabajo. Sus hijos Lucila, Humberto, Nicolás, Víctor, José Luis, Erlinda. Su yerno Nilton Yamoca, sus nietos. Señor, tu hijo Danilo Janco, allá en Pucallpa, Ucayali. Bendiga, Señor, ahí a la distancia a Danilo, Padre. Tu hijo Felipe Alegría Córdoba, su esposa, allá en San Juan del Urigancho, en Lima, la capital. Bendiga la vida de Felipe, su esposa, sus hijos. Tu hijo Jaime Rubén Flores, allá en Huanuanu, Carabelí, Arequipa. Señor, en la carretera Chala, Relave. Papá, tú conoces

tus siervos. Derrama tu bendición sobre este hogar, sobre esta familia. Bendiga la vida de tu hijo Pedro Guaraya Quispe, su esposa Albertina Gutiérrez, sus hijos Israel, Noé, Olimpia, Eva, Berta, Adán, en Pomacán, Chiacomayo. Señor, bendiga su vida espiritual, su trabajo, el estudio de sus hijos, Padre. Gracias. Señor, tu hija Cipriana Ramos Sanco, su hijo Juan Carlos Sallo en Corcor, Chinchero. Señor, aún por la salud de su hijo, que está varios años enfermo, postrado, Padre. Hoy, Señor, sea el día de su sanidad. Hoy sea el día, Señor, de su libertad, su liberación. Rompe toda esa atadura, Señor. Esa cadena, esa enfermedad, que caiga, Señor, por los suelos. Desátalo, Señor. Levántalo, Padre, para tu gloria y para tu honra. Gracias. Sé que lo harás. Creemos en ti, Padre. Señor, bendiga la vida, Señor, de tu hijo Emilio Cuno Flores y familia. Tu hija Hilda Coyotunqui en Juquicalca, por su vida espiritual, por sus hijos. Aquellos hijos que aún no te conocen, sé tú mismo hablando a la luz de tu palabra. Que tu evangelio llegue a cada oído, Señor, nombre por nombre. En tus manos esta familia. Por tu hijo Jorge Condor y Tilca, su esposa Eulalia Mamani Quispe. Sus hijos Nilda, su esposa Américo Pari, Marleni, Joel, Flor de María, Yosimar en Pampallacta, Calca. Señor, bendiga la salud espiritual de toda esta familia, Padre. Señor, tu hijo Pedro Zaire Ata en Alfapata, Santiago. Señor, te pide por el viaje a la capital Lima, sé tú mismo en su salida y tanto en su entrada. Utiliza la unidad móvil en la que él se va a transportar. Sé tú mismo guiando, Señor, que tus ángeles vayan con él, bendito Dios. Tu hijo Casiano Puma, su esposa Nazaria Calizaya, sus hijos en Cusco. Papá, bendiga esta familia. Por tu hijo Celso Cáceres, su esposa Leucadia Cañahuiri, Guamañahui, Señor, Dios mío. Te pido por esta pareja, Señor, en tus manos. Tu hija Lorenza Cumo, Señor, en Marcaconga, Comayo, Señor. Bendiga, Señor, su trabajo, su negocio, su restaurante, Padre, gracias. Señor, auméntale con clientes, con comensales, Padre, que relace tu bendición en este hogar, Padre. Gracias. Tu hijo Julián Yucra, su esposa Caetana, su casaca Yankee, sus hijos Mili, Ernesto, Celestina, Paulina, Santiago, Néstor, Lidia, Wilmar, David, por este joven adolescente, Padre. Muchas veces los adolescentes son jóvenes intocables, parecieran de cristal, Señor. Estos últimos tiempos, esta juventud está en la era del cristal. Hay muchos rebeldes, adolescentes. Señor, te pido por ellos. Permitas que el enemigo, Señor, haga las suyas en esa familia. Señor, pon tu amor. Señor, Padre, en esos hogares. Tu hija Susana Jopa, viuda de Wilca, Señor, aquí por Puerto Maldonado en el kilómetro 110. Levanta, Señor, a tus siervos, Padre. Ayúdalos en el trabajo, papá. Tu hijo Danilo Janco en Pucallpa, Señor, te pido por este varón tuyo. Tu hija Teresa Choque Gutiérrez en Pomacancha, Comayo, bendito Dios, por su salud, Señor, por esta familia, te pido, Padre. Tu hijo José Turpo, su esposa Gregoria Mamani, Señor, en Kemporay, Kikija.

Anakispikanchi. Señor, derrama tu poder sobre cada uno de tus hijos en aquellos lugares, bendito Dios Padre Santo. Si están enfermos, papá, sánalos, Señor, con tu amor, con tu misericordia, Padre. Gracias, papá. Señor, tu hijo Silvestre Flores Quispe, su esposa Valentina Galeano Amán, en Mollepata, Anta, Señor, por la familia Orjón y Flores en Humachurco, San Salvador. Gracias por este siervo tuyo. Tu hijo Fructoso Catunta, su esposa Felicitas Guaranca, sus hijos José Luis, Lidia, Elías, Julio, Jorge, Lucio, Rosa, Señor, allá por Llayafara. Aún por los tres hijos que no creen en ti, Padre Santo, Dios mío, papá. Oramos por la conversión de estos hijos tuyos, papá, que tú puedas, Señor, alcanzarlos, Señor Dios mío, con tu amor. Con aquellas cuerdas, con aquellos lazos de amor puedes alcanzarlo, Padre. Gracias, papá. Por tu hija Rebeca Valencia Wilca en Quillabamba, Señor Dios mío. Por Abel, por Saúl, Señor Dios mío, por la salud espiritual, Señor Dios mío. Por la familia Valencia en Cusco, Padre Santo, Señor Dios mío. Te pedimos en esta mañana. Por Rodicindo Cusi, su esposa Dina Huamant Ito en Anta Chacán. Sus hijas Liz, Vania, Lisbeth, nietos Dana, Luz, Ajelete, Kering, Señor Dios mío. Derrama tu amor. Por Moisés Huamaní Concha, su papá Feliciano Huamaní, su mamita Leucaya Concha en Totora Corta. Bendiga, Señor, esta familia. Por tu hijo Roberto Amaní, su esposa Cirila Ramos, allá en Pomate y Aurisque. Aún por los hijos Noemí, su esposo Richard Palomino. Por Somaya, su esposo Gabriel Terán. Por Amílcar en Pomate, Señor, derrama tu amor sobre esta familia, Padre Santo, Dios mío. Levántalos, ayúdalos, Señor, en su trabajo. Padre Santo, ahí ellos tienen, Señor, ese criadero de truchas, papá, Dios mío. Cuida aquellas truchas, papá. Señor, derrama tu bendición, porque a través de esa bendición, Señor, tú guías, tú cuidas a tus hijos, Padre Santo. Oh, bendito Dios, oramos, papá, por esta familia, bendito Dios. Gracias. Oramos por tu hijo Esteban Leva Cusirimay, su esposa Lucía Ijme, en Cayo Uno, Laco, Llavero, sector Tupac Amaru, Señor. Por sus sobrinos Percy, René, Estela, Padre, y Teresa, Señor, que se encuentran en cualquier parte del Perú. Señor, que se acuerden que tienen familia allá en Llavero, Señor Dios mío. Papá, bendice esta familia. Oramos por tu hijo Juan Yupaijana, su esposa María Núñez, Señor, que viven solos, Señor, en el desvío por hoy Cachimayo. Señor, no sé si tendrán hijos o no, tú solamente sabes, papá. Pero muchas veces cuando los hijos también, Señor, tienen familia, padre, se van lejos a otras regiones, papá, Dios mío. Y muchas veces los padres quedan solos, abandonados, padre, en su suerte. Papá, apiádate de esta familia de pareja, de ancianos, Señor. Derrama tu amor, tu poder, Padre Santo. Derrama sanidad sobre sus vidas. Sé que conforme que van pasando los años, también las enfermedades, los achaques llegan, Señor, Dios mío. Pero tú eres, Señor, aquel médico por excelencia. Tú eres nuestro Jehová Rafa. Por eso te pido, Señor, sanidad sobre estas vidas, poderoso Dios. Gracias, papá. Sé tú mismo obrando, Señor, en la vida de cada uno de ellos, papá.

Bendito Rey de Reyes, Señor de Señores, Padre, muchas gracias. Señor, en esta mañana también te pido, Señor, allá en Anta Zurite, por la vida de tu hija Raimunda Tupa, Señor, allá en Curamba Zurite, papá. Por la vida de sus hijos José Luis, Edith Yamper, Milén, Mariluz, Señor, derrama sanidad sobre esta familia, Padre. Allá por Bajo Punco, Chingriato, Señor, por la vida de tu hija Cirila Quispet, Ito, Señor. Su esposo Siriaco, Amán Gutiérrez, Padre Santo. Señor Dios mío, derrama sanidad sobre esta familia. Ellos han venido en busca, Señor, de sanidad por esta ciudad del Cusco, papá. Sánalo, restáuralo, Señor Dios mío. Usa la mano de los médicos, Señor, y restaura la salud de tus hijos, Padre. Te pedimos de todo nuestro corazón en esta mañana, Padre. Lo propio, Señor, oramos en esta mañana por la vida, por la salud de tu hijo Aniceto Avilesuta. Conoce, Señor, este siervo tuyo, papá. Tú sabes su situación, la dificultad, Señor, que tiene, la discapacidad que tiene. Señor Dios mío, derrama sanidad, Padre Santo. Pon tu mano poderosa, Señor, sobre esta familia, sobre esta vida. Bendiga a su esposa, tu hija Teresa Condori Santa Cruz, Padre. Señor Dios mío, en tu mano, Señor, tu hija Teresa. Señor Dios mío, papá. Sea a través de ella, Señor, alcanza con tu amor a esta familia, Padre. Sé que pronto esta familia, Señor, estará en tu casa de oración. Todos unidos alabándote y glorificándote por siempre y para siempre en tu presencia, papá. Gracias, mi Dios. Oramos, Señor, por sus hijos, los hijos que tú le has dado, Señor Dios mío, por Rianina. Oramos por Oscar, por Mariuska, por Michelle. Quizás aún no conocen, Señor, Padre Santo, tu evangelio. Pero, Señor, un día escucharás nuestras oraciones y tu evangelio llegará a aquellos oídos. Y ellos llegarán arrepentidos, Señor, a tus pies, Padre Santo. También, Señor, oramos por los nietos, por Valeria, por Leonela, por Zoe, por Mía, por Oscar Eduardo, por Ática, por Excel, por Itán Noah, Señor, también. La familia sigue creciendo. Pero cuán hermoso es cuando la familia está, Señor, con Cristo, papá. Es algo muy precioso. Por eso, Señor, en esta mañana, Señor, te pido por esta familia, Padre Santo. Derrama, Señor, tu amor, tu poder sobre esta familia, Padre amado. Levanta, Señor Dios mío, que tu evangelio, Señor, llegue a aquellos oídos, Padre Santo. En tus manos, papá, esta familia. En tus manos, mi Dios, estas vidas, poderoso Dios. En Tisco, Cayoma, Arequipa, Señor, oramos por tu hijo Lucho Mesa Luna. Por su sobrino Moisés Soto Luna, Señor. Por sus hermanos Ruth Noemí Soto, Señor, su pareja John, sus hijos, Padre, allá en Tisco, Cayo, Arequipa. Sé que, mi Dios, estamos llegando a aquellos lugares, Padre eterno, en tu gran amor y tu misericordia. Gracias, papá. Bendiga esta familia. En Ixcuchaca, Anta, Señor, oramos por Leonarda Guamaní Muñoz, por Felicitas Maldonado, Moreano, Padre. Bendiga esta familia. Por Pitumarca Cancha, oramos por tu hija Dilberta Janco Yucra, Señor. Por David Melo. Por su hijo Tommy Melo Janco, Señor, en tus manos, papá. En Humachurco, Patabamba, oramos por tu hija Cirila Manotupa Quispe. Por su esposo Félix Quispe, Señor, Condori, papá. Derrama tu amor sobre esta familia, Padre Santo, mi Dios. Aún por sus hijos, Justa Orcón Manotupa, que está enferma, Señor Dios mío, delicada de salud. Papá, derrama sanidad sobre este hogar, sobre esta familia, Padre. Gracias. En San Salvador, Paco Hormojón, Señor, por tu hijo Feliciano Góngora Cusi, papá. Bendiga la vida de Feliciano, su esposa Cecilia Mamani Melo. Sus hijos Julio César, Zulma, Zoraida, Iván Góngora, Abelardo Góngora, Señor, en tus manos esta familia, Padre. Ellos viven por San Jerónimo, pero los padres son de Paco Hormojón, papá. Alcánzalo con tu amor.
en San Jerónimo por Casiano Quispe, Señor, por su salud, Padre.

0: por sus hijas. Felicitas, Señor Percy. Señor Dios mío, Padre, en tus manos. Por Raquel, por Rion. Papá, oramos, Señor. En Chosejani oramos por Nieves Zuña González, por Elías Díaz Silla, Señor. Por sus hijos David Díaz Zuña, papá. Aún por tu hija Nieves, Señor, que está mal de salud. Los médicos ya no le dan esperanza, papá. Pero tú tienes la última palabra en la salud de Nieves, Padre. Para ti no hay una enfermedad que pueda resistir, Padre Santo, poderoso Dios. En tus manos la vida, Señor, de tu hija, papá. Gracias, bendito Dios de los cielos. Poderoso Dios, gracias, papá. Agradecidos en esta mañana, Padre. Gracias por escuchar nuestras oraciones. Gracias, Señor, porque tus oídos están atentos al clamor de tus hijos, papá. Muchas gracias, bendito Dios. Te alabamos, te adoramos, bendecimos tu santo nombre. Para ti cantamos, para ti, Señor Dios mío, en esta mañana, papá. Por los grandes milagros que has hecho, Señor, en nuestras vidas. Gracias por esa sanidad tuya que hemos recibido, Señor. Ahora estamos sanos, nos levantamos en tu nombre, Padre Santo. Gracias por esa victoria tuya que tú nos has dado, Padre Santo. Gracias, papá. Gracias, bendito Dios de los cielos. Señor, gracias. Agradecidos. Nos postramos delante de ti, papá. Bendito Dios.
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0: En esta mañana, Padre, quiero agradecerte también por tus hijos, Señor, que están orando junto con nosotros. Por tu hija Patricia Villarruel Sauñez, poderoso Dios, bendiga su vida, su salud. Por tu hija Hilda Condori, glorioso Dios. Por tu hija Olga Astete, Señor, por sus hijos que se encuentran en Cusco, Padre. Tu hija Olga se encuentra en Quillabamba, en el sector de Guayopata, mientras los hijos por estudio están en Cusco, Padre Santo. Señor, tú puedas guiarlos, Señor Dios mío, papá, apártalo de los malos amigos, porque hay muchos malos amigos que llevan a la perdición, Señor, a muchos jóvenes cristianos. No permitas que Satanás haga las suyas. Aparta, Señor, rompe toda esa maldición. Aparta aquellos amigos, malos amigos que puedan llevar por malos caminos. Cuida la vida, Señor, de aquellos muchachos. Tu hijo Fidel Sacatuma, bendito Dios, por sus hijos, Señor, su esposa Celia, sus hijos Elba, Sonalí, Aldo, por Libitaca Ausanta. Oro, Señor, por esta familia ahí a la distancia, que tú puedas alcanzarlo por tu amor. Por tu hijo Florentino Velázquez, Santo Dios, por su vida espiritual allá en Abancay, Padre. En tus manos tu hijo Florentino Velázquez Wilca, papá. Oramos por Graciela Juárez Mamani, bendito Dios. Por Américo Mandortupa, Padre Santo. Por María Lleje Huamán, Señor Dios mío, papá. Derrama tu amor. Por Edilberta Janco Yucra, poderoso Dios. Por Oscar Quispe Jiménez, papá. Por su familia que está en tus manos, papito Dios. Cuida, Señor, de esta familia, su esposa Cristina Tito Melo, su hija Nancy Quispe Tito, Señor, su mamita Marcusa Jiménez, papá. Tu amor, Señor, que crezca, tu amor lo fortalezca esta familia, bendito Dios. Por Delia Sevil Casán, Señor, por tu hijo Héctor Quispe Huamaní en Cusco, por su esposa, por sus hijos, oramos en esta mañana, por toda la familia de Cusibamba, papá. Señor Dios mío, bendiga cada vida, cada corazón. Gracias, Señor, poderoso Dios. Oramos por tu hija Edilberta Janco Yucra, Padre Santo. Tú conoces la situación que está pasando. Ayúdalo, Señor. Levántalo, Padre. Tómalo con tu diestra, papá. Por tu hija Hermelinda Pilco Taife, por su salud, por la salud de su esposo Eliseo Álvarez, sus hijos en tus manos. Por tu hija Raquel Quispe, Señor, por su esposo Guillermo. aún por sus hijos, Josías, Señor Dios mío, por su carácter, Señor, este muchacho está adolescente. Y tú sabes, Señor, cómo son los muchachos en su adolescencia, papá. Puedes controlar su carácter, sí, papá, en tus manos, Señor Josías. Conoces a sus hijos, Yasmín, Katy, David, Señor, su nieto, Matthews. En tus manos esta familia. Tu hija Paulina Cruz Palomino, Padre Santo. Gracias, papá. Gracias, Señor. Oramos por tu hija Vidalina Echa Cruz, Padre Santo. Por tu hija Paulina Cruz Palomino, por Benedicta García, Señor Dios mío. Por sus hijos Flor, Danitza y Omar, Josué, Estrellita, Rubén, allá en Urubamba. Por su salud, por su trabajo, mi Dios, derrama tu amor sobre este hogar. Tu hija Marta Pereira Ramírez, Padre Santo, Señor Dios mío, por su hogar, por su familia que está pasando dificultades, Padre. No permitas que Satanás meta su cuchara en ese hogar. Meta, Señor, su cola, Padre. Rompe toda atadura, que caiga por los suelos, bendito Dios. Aléjalo, Señor. Reprende ese espíritu de adulterio, ese espíritu de fornicación, que salga, Padre. Que huya, poderoso Dios. En tus manos, Señor, Dios mío, tu hija Hilda Condori, papá. En tus manos, tu hijo Francisco Amán, Señor Dios mío, Padre. Señor, por su familia, Señor, allá en por Buenos Aires, Argentina, por ahí está Lumila Quispe, Melanie Guamán, Dilba Guamán, Caleb Guamán, Señor Dios mío, por esta familia allá en la distancia, Señor, cuídalos, protégelos. Sé que están lejos de su tierra, lejos de su pueblo, pero estás, Señor, con ellos, Señor, todos los días de su vida. Gracias, papá. Oramos por Julio César Condori Sarmiento, Señor Dios mío, que tú bendigas esta familia. Oramos por tu hijo Cristóbal Castillo Lima, allá en Quillabamba, Señor, Valle de la Convención, Padre Santo. Cuida su vida, Padre amado, Señor, de su familia, Señor, sus hermanos, Padre Santo, Señor, por toda tu familia, Señor, por toda su familia, Padre, te pido en esta mañana, papá. Bendiga la vida de tu hija Paulina Cayo, bendito Dios, Padre Santo, ayúdalo, Señor. Ay, Señor, te pide por el estudio de sus hijos, Padre Santo, Señor, derrama sabiduría, sabiduría de lo alto sobre sus hijos, Padre Santo, sea derramada este día, Padre. Oramos, Señor, por tu hijo Francis López, Padre Santo, donde se encuentre. Por Hipólito Enríquez, Padre Santo, poderoso Dios, gracias, papá. Por tu hija Rosa Joa, bendito Dios, bendiga a tu hija Rosa, Padre Santo. Su salud, su trabajo, Señor, en tus manos. Eduardo López Janampa, Padre Santo, Dios mío. Por sus hijas Yesenia, Señor, Rosemary López Yupa, Sara Jennifer López, Señor, por su hijo Gerson López, su esposa Luisa Yupa, Señor Dios mío, en tus manos esta familia. Oramos por tu hijo Vidalina Checa Cruz, Padre Santo, Señor, donde se encuentre. Por Eli Campos, Padre Dios, Señor. Por tu hijo, por mi hermano Víctor Rojas Avilés, Señor, por su esposa, por sus hijos, poderoso Dios. En tus manos, Señor, esta familia, Padre Santo, cuídalo, protégelo, Señor. Yo creo que, Señor, ellos tienen un deseo, Señor, que cumplir, Padre Santo. Haz realidad aquellos deseos que tienen, Padre Santo, Dios mío. Pon tu amor, tu poder, tu sanidad sobre esta vida, sobre esta familia. Gracias, Señor. Por Nelly, Señor Dios mío, oramos. Por Hilda, Señor Dios mío, Muñoz Silva, papá. Señor, por sus hijos Wilmer, Bariel, Evelyn, allá en Ollanteitambo, Pachar, Señor Dios mío. Oramos por Edwin Quispe Anca, Señor Dios mío, papá. Por su familia, poderoso Dios, por Flor de María Palacio, Señor. Bendiga tu amor, tu poder sobre esta familia en esta mañana, Señor. Derrama tu poder, derrama sanidad, derrama tu bendición sobre en abundancia sobre estas vidas, sobre estas familias, poderoso Dios. Oramos en esta mañana. Gracias, Padre, gracias, Hijo, gracias, Espíritu Santo. Gracias, mi Dios. En esta mañana, Señor, te pido por tu hijo Eusebio Guamán.
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0: Derrama tu amor, Señor, sobre esta vida, Padre.
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0: Por su esposa Bernardina Alvarado, Señor, sus hijos. Marlene.

0: Jenny Guamán Alvarado, Rosemary Guamán Alvarado, Roxana Guamán Alvarado, Señor. Sé que están tristes, Padre, están dolidos, Señor, en el alma, en el corazón. Al ver a su papito conectado, Señor, a ese respirador mecánico, papá. Haz que despierte pronto, Señor. Si tú lo quieres, Padre, levántalo, Señor, a tu siervo.
1: Muchas gracias.
0: En tus manos, Señor, este siervo tuyo. Aún es joven, papá.
1: Jesús.
0: Su esposa la necesita, sus hijos, sus yernos, sus nietos lo necesitan. Con piedad, Eusebio, Padre, con tu mano sanadora, levántalo, porque para ti ni la muerte es problema, papá, ni la muerte es problema. Ten piedad, poderoso Dios. Lo procuramos, Señor, por tu hija Andrea Roca. Está hospitalizado, Señor, en el hospital regional. Los médicos están que analizan, Señor, aún no le dan exactamente con el mal que tiene. Ahí en su lecho, papá, derrama sanidad. Porque no hay nada imposible para ti, Señor, conforme a su fe se ha hecho. Levántalo. Escucha la oración de su esposo Martín Ramos Corrales, sus hijos Abraham, Josué, Elizabeth.
1: Gracias, mi Señor.
0: Señor, ten piedad.
1: Cántalo conmigo.
0: Esta familia.
1: Me has tomado en tus brazos.
0: Te pido por tu hija Caetana, Señor, Dios mío, allá en Macarí, Melgar, Caetana Vilca, Señor. Estos días he estado en la ciudad de Arequipa, Señor, buscando sanidad. Pero gracias a ti, Señor, Dios mío, papá, tú has hecho ese milagro, Señor, gracias a esa oración. Has escuchado nuestra oración, Señor, ahora tu hija, Señor, se levanta sano y salvo.
1: Esta canción.
0: Y nuevamente los has traído, Señor, allá a Macarí, Señor, sana y salva, poderoso Dios, gracias.
1: Y te cantamos así, Señor.
0: Tu milagro, Señor, ha sido hecha, Señor, en esta vida. Gracias, Padre. Quita todo ese dolor, todo ese ardor que tiene, Señor, en el cuerpo, Padre Santo. Que el enemigo salga, huye, ese espíritu de enfermedad, que salga, que huya, poderoso Dios. Gracias, mi Dios. Bendiga la vida de su esposo. La vida de sus hijos. Gracias, papá. Tu hijo Laureano Carvajal en tus manos. Tu hija Caetana Vilca en tus manos. Gracias, mi Dios. Gracias, poderoso Rey de Reyes, Señor de Señores. Gracias por tu radio vida, Cusco. Gracias por el directorio de Radio Vida, Cusco. Te agradezco en esta mañana. Bendiga a cada miembro, a cada siervo o sierva tuya, cada uno, Señor, en su familia. Gracias por el directorio de Radio Vida allá en Sicuán y Canchis. Por esta obra tuya también, Señor, que siga avanzando. Ya son 10 años predicando tu evangelio. 10 años conquistando esta ciudad de Sicuani, Señor, para ti, para tu gloria y para tu honra. Gracias por tu radio vida en Marcaconga, Comayo, Señor, Dios mío. Gracias por esta obra que es de mucha bendición para tus hijos que habitan allá en los distritos de Pomacanchi, distrito de Sangaraná, el centro poblado Marcaconga, Señor. Es de mucha bendición esta emisora tuya, Padre, allá en ese lugar, papá.
1: Dale gracias.
0: Muévete poderosamente en esta señal, Señor. Gracias por tu radio vida en Yauri Espinar, poderoso Dios, por tu hijo Agripino Aime, su esposa Santusa Huayua.

0: sus hijas en tus manos, poderoso Dios. Gracias por esta familia, Señor.
1: Levanta tu voz para darle gracias.
0: Gracias por tu radio vida, Puerto Maldonado, Señor Dios mío. Tú has levantado esta obra tuya en esta ciudad tan preciosa, tan hermosa, donde vive gente tan amorosa, Padre Santo. En tus manos esta obra tuya, poderoso Dios. Gracias, Señor, por esta doble bendición en esta ciudad de Puerto Maldonado, por la señal en AM, por la señal en FM 96.7, por esta señal te agradezco, te agradecemos de todo nuestro corazón. Todos tus hijos que habitan esta ciudad, Padre, están poderosamente, Señor, grandemente agradecidos, mi Dios, por esta obra. Gracias por el directorio de esta emisora tuya, Señor, por tu hijo Víctor Vivanco, que está en la presidencia. Oramos por la salud de tu siervo, Padre Santo, Señor, en tus manos entregamos su salud, Padre. Muévete poderosamente, Señor, en su vida, papá. Sánalo, restáuralo, Padre Santo. Quita todo dolor, Señor Dios mío. Toma control de su vida, papá. Controla, Señor, sus emociones. Señor Dios mío. En tus manos, papá, poderoso Dios. Quita toda preocupación, toda ansiedad, Señor Dios mío. Ese enemigo que quiere perturbar, Señor, que salga y que huya, Padre Santo. Oh, poderoso Dios Santo. Aleluya. Esposa Demetria, Señor, aún por sus hijos. Aquel hijo, Señor, que está aquí en un lugar, Padre. Ten piedad, Padre Santo. Cánsalo, Señor, con tu amor. Sácalo de aquel lugar, poderoso Dios. Señor. Por todo el directorio, Señor, por todo el directorio de Radio Vida, Puerto Maldonado. Por tu hijo Demetrio Arca, su esposa Vilma, Señor. Por tu hijo Wilfredo López, Señor, que está en su trabajo. Su esposa Paulina Palomino. Por cada uno de tus hijos, Padre. Por tu hijo Rafael Quispe, Señor, su esposa Jessica. Por tu hijo Juan Quispe Inquillay y su esposa Leonisa Madera, Señor. Por tu hija Martín Quillay y por Maribel, su mamita, su esposo, su familia. En tus benditas manos, poderoso Dios, todo el directorio de Radio Vida Puerto Maldonado. Bendiga, Señor, cada vida, cada uno, Señor, en su trabajo, en sus quehaceres. Poderoso Dios, muévete este día, papá. Derrama tu amor, Señor, tu poder sobre esta familia, Señor, sobre cada uno de estos hogares. Bendito Dios. Gracias, papá. Aún por mi vida, Señor, te doy gracias. Si es que vivo, es un milagro tuyo, Señor. Si estoy con vida, es un milagro tuyo. Gracias. Tú me has librado, Señor, de muchas pruebas. Gracias. Muchas batallas, Señor, he vencido contigo, papá. Gracias. Y por eso te agradezco de todo mi corazón. Jesús. Y me entrego completamente a tu obra, bendito Dios. Ayúdame a hacer esta promesa que he hecho contigo, de desgastarme el tiempo que me queda, los años que me vas a dar de vida, Señor. Quiero solamente trabajar y trabajar y trabajar para ti, para ti. Bendiga mi trabajo, Señor, el negocio, el pequeño negocio que tú nos has dado. Oh, poderoso Dios, gracias con esa bendición tuya, es que nosotros nos movemos de un lugar para otro. Gracias a la bendición tuya, Señor, dedicamos a nuestros hijos, tenemos suficiente para el pan llevar de la casa, tú bendices nuestras mesas. Señor Dios mío, nuestras dispensas, gracias, papá, están llenos de tu bendición. Tú eres fiel a tu promesa, papá. Eres fiel a tu palabra. Gracias por tu fidelidad. Gracias, mi Dios. Mi vida en tus manos. Mi familia en tus manos. Mi esposa amada Rita en tus manos. Su salud. Mis hijas, Señor. Mi hija mayor Yesenia Ginosi. Mi hija Ruth Mayra, Señor, mi hijo Johan Nicolás,

que se encuentra por motivos de trabajo y estudio en esta ciudad de Puerto Maldonado. Nos has traído, Señor, con un propósito a estos lugares. Muchas veces me pregunto y digo, ¿por qué? No entiendo tu amor, Padre. Gracias. Sé que hay grandes propósitos, Señor, para esta ciudad. Sé que tus hijos te necesitan, Padre. Necesitan ser alimentadas con tu palabra. Necesitan ser levantadas con tu palabra.

Gracias, papá. Por tu sangre. En tu nombre nos levantamos este día. Contigo nos levantamos, Señor, cada uno. Señor, después de desayunar, nos iremos cada uno por nuestro trabajo. Derrama tu amor este día. Gracias, Padre. Gracias, Hijo, Espíritu Santo. Darte las gracias. Gracias, Señor. Estas peticiones lo alcanzamos. Gracias. En el precioso y maravilloso nombre. El nombre de tu Hijo amado, nuestro Señor Jesucristo. Así sea. Amén. Amén. Amén.

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5 de la mañana con 37 minutos, 5 de la mañana con 37 minutos. Muy buenos días, amables oyentes de su Radio Vida 680, amplitud modulada en Cusco, Perú. Y en Puerto Maldonado, 96.7 de la frecuencia modulada estéreo. Muy buenos días, pueblo de Dios. Muy buenos días, amados hermanos en Cristo. Estamos aquí en tu programa A Solas con Dios, como cada mañana en este horario de 4 a 6 de la mañana. Comenzamos de rodillas delante de papá, siempre de rodillas delante de nuestro Dios. Gracias. Empezamos, iniciamos con oración.

claro que sí. Así que muchas gracias a toda esa linda audiencia que nos siguen por las redes sociales también. Muchas gracias, amados hermanos. 5:38 5:38 la hora en el Perú. Buenos días con cada uno de ustedes en las 13 provincias de nuestra región del Cusco. Estamos en Paruro, mi tierra linda, Paruro, la provincia histórica de Acomayo, Chumbivilcas, la provincia alta de Yauri, Espinar, Altiva, Canas, Canchis, Ispicanchi, Paucartambo, la convención, la provincia de Calca, Urubamba, Anta y Cusco, capital, las 13 provincias. Los 116 distritos, muy buenos días, bienvenidos a nuestra programación. También la región de Arequipa, Arequipa, buenos días, ¿cómo estamos en Arequipa? La región de Puno, el altiplano, ¿cómo estamos en Puno? Un abrazo a todos nuestros hermanos en Puno. La región de Apurímac, buenos días, hermanos apurimeños, bienvenidos a tu programa A Solas con Dios. La región de Huanca, Belica, Ayacucho, Imainayama, Cascanquichi, Puntaman, Puntaman, Amavichispa, Huanca, Belica, Causachun, Huanca, Belica, Ayacucho, Causachun, Yostay de Lenchiguan, Huauquecuna, Panicuna, Ñaupaman, Puntaman, Purisun. 5:39 Saludos también en Lima, la capital, a todos nuestros oyentes por la selva, también por Yurimaguas, por Tingo María, por Pucallpa, por Iquitos, gracias. Y por qué no, por la selva peruana de Madre de Dios, Puerto Maldonado, su capital. Puerta de ingreso a la gran Amazonía, Puerto Maldonado, capital de la biodiversidad, biodiversidad. Puerto Maldonado, una ciudad calurosa. Una ciudad donde vive gente muy amable. Porque la gran mayoría son inmigrantes de otras regiones, principalmente Cusco. Aquí en Puerto Maldonado hay muchos paisanos nuestros de la región del Cusco, hay muchos cusqueños, ¿eh? Hay muchos canchinos, calqueños, parureños, chumbivilcanos, casi de las 13 provincias de la región del Cusco están nuestros hermanos aquí en Puerto Maldonado. Ellos ya muchos años, algunos están 20 años, 15 años, 30 años. 40 años, imagínense. Están más que hallados aquí en estas tierras lejanas. Así que saludo para todo Puerto Maldonado. También hay hermanos nuestros arequipeños. También hay hermanos de la región de Puno. Hay mucho residente puneño también en esta ciudad de Puerto Maldonado. Saludos también para ellos. Son pocos los verdaderos charapas, ¿no? Charapas se le dice pues a los que son oriundos de estos lares, o sea, son siempre su familia, su generación siempre ha nacido en esta ciudad, en esta localidad. En su gran mayoría son inmigrantes de otras regiones, principalmente mis paisanos cusqueños están por aquí. ¿Cuántos cusqueños? Levanten la mano, ¿cuántos cusqueños en Puerto Maldonado? Levanten la mano, a ver, son muchos, ¿eh? Son muchos. 5:42 5:42 no puedo rendirme, no, ¿por qué voy a rendirme a medio camino? Retroceder nunca, rendirse.

Aunque pases mil problemas, estás en las manos de papá. Sí podemos con Cristo, sí podemos vencer las luchas, las pruebas, las dificultades. No estamos solos, Dios está con nosotros.

0: Y de eso estamos seguros. Cuando pasemos este desierto, sé que viene el Canaán celestial. Sí, duele pasar este desierto. Duele pasar esta prueba. ¿Qué importa? Que vienen tiempos de bonanza, tiempos de gloria, tiempos de bendición, ¿sí? ¿Quién nos separará del amor de Cristo? Tribulación, persecución, desnudez, hambre. Nada, nada, nada nos podrá separar del amor de Cristo. Qué lindas palabras del apóstol Pablo, ¿verdad? 5 de la mañana con 45 minutos. Aquí tenemos una bonita invitación en esta ciudad de Puerto Maldonado. La Iglesia Evangélica Maranata del Perú está de aniversario. Y aquí está esta invitación. Escúchelo, Puerto Maldonado.
1: Este es el día que hizo Jehová. Nos gozaremos y nos alegraremos en él. 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

0: todas las iglesias evangélicas de Puerto Maldonado y toda la región de Madre de Dios. 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
1: Ahí está la invitación hecha por los líderes, pastores, ancianos y toda la membresía de la Iglesia Evangélica Maranata El Solar. Así que está ya cerquita, faltan pocos días para celebrar los 33 aniversarios de la Iglesia Evangélica Maranata El Solar, Puerto Maldonado. ¡Qué lindo! ¿Cuánto me hubiera gustado estar con mis hermanos participando de esta bonita actividad, de este día inolvidable? Pero pues el mandato de Dios es otro. Nosotros tenemos que estar en Acomayo, Marcaconga, ¿verdad?
2: ¡Vamos, Congo, esa la balea!
1: En Marcaconga, Acomayo, esos días tenemos pues convención bíblica, fiesta espiritual, donde recibiremos palabras de vida, palabras que dan vida eterna. Claro. Será un momento especial también para un reencuentro después de muchos años con mis hermanos de Marcaconga. Una y Watakunara, Jamos Kai, Kuriki, Marcaconga, Yachtata, hermano Moisés, Pusamah Kupunia. Convención Kunaman, Chaipi, Tukanay, Kutapa, Kuspa, Takih, Emapurek, Kaik, Sumachta. Yashan Kichicho, hermano de Marcaconga.
2: ¡Oh, sí, padre!

mang sumakta kay Convención Bíblica de Escaparicusian la semana del 17, ¿no? 17, 18, 19, hasta el domingo 20 de septiembre hay una bonita fiesta espiritual, Convención Bíblica. En Acajamo, Kungitsial, Yapan, Chay, provincia de Acomayo, Chay, Pigas, distrito de Pomacanchi, Ayuncuna, comunidad Nicuna, Jai, Cachaca, Compas y Macha, Suticuna, Pasca. Acopía, Santo Domingo, Chay, Conamada, Purica, Moichisia, Chahuay. Kunamantapas, tío, Canchanura, Pomacanchi, Osecani, distrito de Sangarará, Ayuncunariki, Jaikacha y Machazo, Ticunapas, Cacun, centro poblado, Marcaconga, Cheimantapache, Causaira de Unchispa, Sumacta, Huachimuse, Huaracamuse, Nacallapayanchis, Cuñuna de Cuspa, Sumacta, Señor de Uninchispa, Sutinta y Upaichasun, Gelgamanta y Achacacusun. Es importante saber también la palabra del Señor, alimentarnos con la palabra del Señor. Así que hay temas importantes, ¿eh? Temas de estudio que ayudarán a fortalecerte más en tu fe. Calpata hasta en Japón. Escaíñas kunapas, ascaías caí mi jamuxas jaco nueva fortaleza. De mi hermano Mario Ayllas y su esposa Silvia la Purimeña. Y bueno, también a ver nuestra hermana Emperatriz Suma, Melodía Luz y Paz, nuestra hermana Yolanda Cuchillo, nuestra hermana Marlene Yucra, todo Getsemaní se va, todo Getsemaní se va. Falta paz divina. 5 de la mañana con 50 minutos, así que esta bonita fiesta espiritual a realizarse en Marcaconga los días 17 al 20, jueves 17 por la noche, la bienvenida. Dios mediante estaremos desde la bienvenida, pues claro que sí, para estar completito hasta el día domingo, domingo en la tarde, estamos retornando para Cusco. Y justo esos días es el aniversario de la iglesia Maranata el Solar, por eso, ay papá. 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Saludos, Pastor Hilario Cruz, su esposita. Mi hermano Pedrito Coa, ¿cómo está mi hermano Pedro Coa Canchino? Hermano de la hermana. Juan y Yachtapirra Panachen, Senovia, Coa, Turachan y aquí, Puerto Maldonado, Pitias, Monacus, Canturachan, Zapayan, Turan, Jarituran. 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Saluditos para mi mamita Livia Rojas en Mazuco. Puedo ver ese amor también en mi hermana mayor. Desde muy pequeño, cuánto nos cuidaba, nos amaba, nos atendía. Hemos crecido en su espalda. Las hermanas aman siempre al hermano varón. Se aman mucho, así que yo puedo ver ese amor en ella. Y así también en mis hijos, ¿no? 5-5 con 52, ok, Pedrito Coa. Saludo para usted, para tu familia y para toda la linda gente de la Iglesia Evangélica Maranata El Solar. Feliz aniversario, feliz 33 años. 5:53 minutos, horas mil ayeram chanchisña, aripuya y nispan horas, katimo chanchis, tu pasun 7 de la mañana, en Cherostaña, Quilcancha, el sembrador, nishapo, geikuna, panaikuna. 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

0: Muy buenos días, hermanos y hermanas. ¿Qué tal? ¿Qué tal? ¿Cómo se encuentran el día de hoy? Ya nos encontramos en un nuevo día más que nos da nuestro Señor Jesucristo. Hoy día que nos encontramos miércoles 9 de septiembre. ¿Qué tal, hermanos? Saludarles a cada uno de ustedes que nos estén escuchando desde acá, desde la ciudad de Cusco, nos estén escuchando desde provincias o nos estén escuchando desde las plataformas de internet. Igualmente, para cada uno de ustedes, hermanos, desearles lo mejor en este día. Muchas gracias por estar acá en la sintonía de Radio Vida. Agradecemos a todos los hermanos que nos escuchan, que nos sintonizan desde la ciudad del Cusco, desde diferentes partes de nuestra provincia, o quizás región, o quizás más, ¿no?, de nuestro país. Y también a las personas que nos escuchan por internet desde quizás más lejos. Igualmente, para cada uno de ustedes, muy buenos días tengan este día. Agradecerles por estar aquí. Así iniciamos nuestra programación, siempre aunque un poco de frío aquí en las madrugadas, ¿no? Pero igualmente nosotros seguimos con nuestras actividades. Así, hermanos, deseándoles lo mejor. Saludos a todos los consistorios, comités y grupos que nos están escuchando. Muy buenos días, hermanos, tengan este día. Ahora sí voy a pasar con mi mamá. Muy buenos días, hermanos. Muchas gracias por estar acá en la sintonía de Radio Vida. Dios les bendiga grandemente.
1: Amén. 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

amado Padre eterno, Dios de los cielos, Santo, Santo, Santo, Rey de Reyes, Señor de Señores, Dios omnipotente, omnisciente, omnipresente. En esta mañana, Padre, agradecidos una vez más, nos postramos delante de tus pies. Te decimos gracias, Padre, por regalarnos este precioso día, hoy, miércoles 9 de septiembre. Solo tu amor y tu misericordia hace que nosotros podamos llegar con vida este día. Cuánta gente de veras ha muerto en el transcurso de esta noche. Señor, ayer estuvieron, ahora ya no están. Pero nosotros en tu amor aún estamos con vida. Aún respiramos el oxígeno que tú creaste para nosotros. Gracias por esta bendición tuya. En este día, Padre, bendiga cada vida, cada corazón. Glorifícate en cada vida y en cada corazón. Señor, mi Dios, te pido por cada uno de los oyentes que están sintonizando este programa. Sé tú mismo, Señor, obrando en sus vidas, en cada uno de ellos, Padre bendito.

0: Gracias por ese amor tan grande, por ese amor inmenso tuyo. Señor, algunos quizás estén enfermos, postrados en su lecho de dolor. Señor, derrama tu sanidad. Bendiga la vida, Señor, de tu hija Caetana Vilca, su esposo Laureano Carvajal, allá en Macarí. Gracias por la vida de tu sierva. Gracias por la sanidad que tú le has dado, Señor Dios mío. Ahora, después de un tiempo en Arequipa, está nuevamente en su tierra natal, Señor, en Macarí. Señor, bendígalo. Restaura. Obra, Señor, haz tu milagro aún más, Señor, en su vida, Padre. Gracias, son tus hijos, tus siervos, Padre. Gracias, Dios. Bendiga a cada oyente, bendiga a cada emisora que está enlazado con nosotros. Mi Dios, oramos en esta mañana, siempre buscando la dirección tuya. Que tu Espíritu Santo, Señor, nos guíe. Que tu Espíritu Santo, Padre, Señor, nos ayude. Padre. Gracias, Dios. Oramos en el precioso nombre de tu Hijo, nuestro Señor Jesucristo. Sé tú mismo hablando a la luz de tu palabra. Usa mis labios, Señor, para bendecir tu pueblo. Oramos, Señor, en el nombre de Jesús, tu Hijo amado. Así sea. Amén. Amén.
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Hola, hola, hola, muy buenos días, Cusco, buenos días, Perú, buenos días, hermanos y amigos, muy buenos días, Puerto Maldonado, Madre de Dios, buenos días, Arequipa, buenos días, Puno, buenos días, Apurímac, buenos días con cada uno de nuestros hermanos que nos sintonizan a nivel local, regional, nacional e internacional. Este es tu programa, El Sembrador, como todos los días en este horario, de 7 a 8 de la mañana a través de las potentes ondas sonoras de tu radio vida, la señal que edifica tu vida. ¿Cómo están? ¿Cómo están, mi linda gente? Buenos días, ¿todo bien? Claro que sí, siempre bendecidos, prosperados y en victoria. Claro que sí,

Sí. 7:09 minutos. 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Muy buenos días, la bienvenida a todas aquellas emisoras que están en cadena ya con nosotros. Muchas gracias a la gran red Radial Vida, nuestro Dios les bendiga. Siempre adelante, estamos a través de Radio Vida 680, amplitud modulada, transmitiendo desde la ciudad imperial del Cusco para el Perú y las naciones. Y también estamos a través de Radio Vida Puerto Maldonado en los 760M y 96.7 FM. Monaichata FM Chaca Calipayabaña. Son Cochama Monaita Riki Chulichuyay Chuyaychata. Monaita Huachimon FM Sumachaleña con Cachan, ¿eh? Con potencia, con peso sale la FM, ¿no? Da ganas de escuchar. Gracias, Radio Vida, Puerto Maldonado, 96.7 FM. Cordiales saludos, la bienvenida a todos nuestros hermanos de esta hermosa ciudad calurosa de Puerto Maldonado. Ahí está un sol radiante, un cielo azul, azul, azul, azul. Y qué bendiciones, sí. Seguramente el día de hoy va a ser un fuerte calor, un solazo, como dices. Gracias, Radio Vida, Sicuani Canchi, Sicuani Lastaprima, y Nayantan Huachimuchanchi, Radio Vida 91.3 FM, Huaracaynimpi. Gracias a toda la Asociación Radio Difusora Canchis por el enlace. Gracias por esta apertura a nuestro programa El Sembrador. Dios le bendiga, ya estamos de aniversario, claro que sí, estamos de fiesta. Radio Vida de Sicuani está de aniversario. 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Sin mirar hacia atrás, sin volver. 7:13 minutos, sinaka, ya no cuicuno, hay curicuna, summa, mejorina, canjena, che, guatape, ojutilla, mejora panqui. Jucangachata, hualpa, caspachata, patucangachaps, cancapasta. 7:13 minutos, así que ya está de aniversario Radio Vida Sicuani Canchis. Estamos de fiesta, estamos de aniversario. Gracias también a Radio Vida en Marca Conga, Comayo 93.7 FM, Aire Piña. Ya está, Guayraman, Sunicuncama, Cachicuncama, Guaracamuchaña, Radio Vida, Marca Conga, Yachtanchisme 93.7. Ok, Roberto Flores y Maynayan Canca, Lianzo Aliach. Radio Vida, Cunurana, Puno 103.1 FM, ok, Saúl Chinchircoma. Radio Vida Ñuñoa, Puno 91.5 FM, mi hermano Mario Turfo. Radio Vida Cocha, Pata Cara, 100.1 FM, con nuestro hermano Gabriel Seiko. Radio Nueva Luz en Cayuno, Santa Rosa, 103.1 FM, Ocachay, Pastor Vidal Pérez Carrasco. Radio JRR, 15.000, Camanti, Lactan, Espiro, Ocay, Eusebio Oman, Banachay, Sonia Saloma. 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Radio Altura, Huancarana y Yachtapiriego, okay, José Texi Gallegos, Esposay, que esté la Pumachera. Radio Frecuencia Divina, Ñuño, Puno, Japipio, okay, y Marcos Condorí. Radio Nueva Jerusalén, Cuncacha Centro, Curahuasi, la tierra del anís. Anís Payachtan Mantapacha, Cuncacha Centro, 94.9 FM, Huaracanimpi, Cheipi, Pastor Julián Borda. Gracias, Pastor Julián Munaita, Quilcanchista, Huatanguis, Apapunche y Gina.
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Radio Voz Cristiana en Huanca, Belica, Cuyo, Churcampa 97.5 FM. Pastor Marcial Javier Añay y Maynaya Cascanqui.

Radio Bendición Divina 90.3 FM en Paucarahua, Ancabelica, Pastor Rafael. Radio Visión Celestial, Chacachimba, Hong Kong, Ocongate, Pastor Ignacio Palomino. Radio Yanama 96.9 FM, OK. Noé Torres Contreras, candidato Chunacas, es Hank. Alcaldía Man, Maimami, la Convención Manchu, Santa Teresa Manchu, Maimami, Purisanguipas. OK, Noé Torres Contreras. Radio Poder 91.5 FM, Santa Teresa, la Convención. OK, Chay Ronald Hurtado. Pastor Igor y la Palla Uberesnicuna, Radio Poder 91.5 FM, transmitiendo desde Santa Teresa, la Convención para las cuatro cuencas, ajá. Cuenca Vilcanota, Cuenca Sajsara, Cuenca Salcantay, Cuenca Yanatile, Anchena Chumana Chucampas, Canapaico y Ocaicura, Panaicura, Yantawantin, Cuenca Cuna, Imainayan, Cuenca Salcantay, Sahuayaco, Yachtapi, Familia Rojas, Ayllan Chucapanguich, Ancura Panapaico y Gacho, Ocaic Mario Rojas. Francasianguich, Napaico y Cancunata, Señor Dios Nincho, Reino Alberto Moncada Rojas, Piper Rojas, ya tajea. Ususi, María Angélica Rojas, esposo Arturito Cárdenas, el Rey Arturo. Bancurapas, María Esmeralda y Josuecito Gabriel. ¿Cómo están, papá? Un abrazo a la distancia. ¿Cuánto los extraño? 7:16, 7:16, Sabayaco presente. Gracias, amados hermanos. Asimismo estamos a través de Radio Revelación, Radio Revelación 99.9 FM, Umachiri Melgar. Macarilla, Tapi, Mamá, Caetana, gracias, Dioninchis, Mancachun, Gunan, Jali, Jali, Sumach, Sipas, Sipas, Lajuter, Cacamun, Carequipa, Yachtamanta. 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Esposo y que Laureano Carvajal, señor Dionis Jancurata, Samin Chasungits, Macari, Yachtanchispi. Gracias, Radio Revelación, Pastorro. Seferino Coya Coa, señor Samin Chasung, Guarmerequita, Yapayan, Iglesia Evangélica Maranata, Cristo Viene. ¿Ya? 7:17, 7:17. Queremos saludar también a todos nuestros hermanos que están de Happy Verdes, Cancho, Atajuntajuna, Manachu, Campas. Cancuna Pagnapay, Cuicacho, Arico, Nampunche, 9 de septiembre en el centro poblado, cerca, a ver, Serabamba, Pacobamba, Apurímac. ¿Dónde será pues el centro poblado de Serabamba, Pacobamba, Apurímac? Mi hermano Sergio Reinaga Zúñiga. Feliz cumpleaños, papá, Nispagnapay, Camusonki, Warmaurupik, Warmaileiki, Mercedes, Corawa, Huawaikikuna, Deise, José, Amilcar, Noé y José Luis. Feliz cumpleaños, mi hermano Sergio Reinaga Zúñiga, allá en el centro poblado de Serabamba, Pacobamba, Apurímac. Buenos días, Ocalla y Sergio. Feliz cumpleaños, papá. Dios te dan sea mincha sunki. También al día de hoy en Curahuasi, Abancay, Apurímac, nuestra hermana Sonia Cartagena Guisado está de Happy Verde Tuyú. Le saluda a su papá Leoncio Cartagena, su mamita Gloria Guisado desde Lima, Tambo, Anta, Alinma, Alinma, Curahuasi, Anís, Payachtampi, la tierra del Anís, Curahuasi, Abancay, Apurímac. Mamita y Sonia Cartagena Guisado, papá y que Leoncio Cartagena, Gloria Guisado, mamita y que Lima Tambo, Anta, Chaimanta Pachan, Napaicuita, Pachimusunki, Jalilla Yagua, Lejliayaca y Punchay Japasarapanqui, Dios Taitán, Saskataraj, Causaitapas y Apaicusunki, Causacunki, hasta Huanyucapunaiki, Punchay Kama, Causacunki, Panachay, Señor Dilianchiswan, Hinakalla, Paya Guata, Junta, Cocunapas, Caipiña, Napaico, Itaki, Casian, Pitan, Maitan, Chaynarachumampas, Caipiña, Caipiño, Rechen, Sion, Tomás Ugli, Paita, Minkar, Sunch, Aynaramunampas, ¿ya? 7:19, Radio Vida, la señal que edifica tu vida, arrasando con la sintonía. Damos la bienvenida también a nuestros seguidores por las redes sociales. Gracias por compartir a la vista. Cuando ustedes comparten, subimos en sintonía. Claro que sí. Así debes compartir, papá, mana y manis.
Amaya, tarjeta de invitación de Arachuya. 7:19, feliz cumpleaños.

cumpleaños, feliz cumpleaños, Omahtaya, que puncheja, y macan cachatan, mi juruá, walpacas pachatachu, patu can cachatachu, y un cabraipe casiguayro, can cachachu, can mampas, un caca, can cachalapas, can cacharit. Bueno, claro que sí. Ok, Sergio Reinaga Zúñiga, en el centro poblado, Cercabamba, Parobamba, Purima, señor Seminchazun, que esposaiki, Mercedes Corawa, Huawaiki, Kunapas, Daisy, José Amilcar, Noé, José Luis, Napa y Camusun Kiku, Chey Mantapas, Curahuasi, Abancaya, Purima, Curahuasi, la tierra del anís, Chey Pipas, Curachariquitian, Curahuasi, Curahuera, Cocha, Curachariquitian. Panay Sonia Cartagena Guisado, Napaikamusungi, Papayki Leoncio Cartagena, Mamitaiki Gloria Guisado, Lima Tambo, Anta Yajta Mantapacha, Munailla Jalilla, Gualejalla Pásar Conqui. Saluditos a mi hermano José Texi Gallegos en Huancarani, Balcón, el balcón de dónde es mi hermano, cómo se denomina esa linda población de Huancarani, el balcón de Paucartambo, no sé. Saluditos a mi hermano José Texi Gallegos, Paulina Cruz Palomino, AT Rojas, AT, buenos días hermano, bendiciones, saludos desde Lima, full sintonía. Saludo para ti, AT Rojas, debe ser mi primo, ¿no? Antonio Taracaya Rojas, no sé qué dirá, pues. Julián Guillén Aiquipa, saludos hermano, Dios le bendiga desde el distrito de Pacobamba, provincia de Andahuaylas, Apurímac, gracias Pacobamba. Julio Guillén Aiquipa, bendiciones. Jenny Mamani, gracias. Saludos para mi hermana Benita Mau Chambi, su esposo, el pastor Wilber Condori en Oropesa City. Cirilo Gonzalo, hermano en Cristo Jesús, lo saludamos desde Inque, Hong Kong, Hong Kong. Anchei Pingasio, Cirilo Gonzalo. Giovanna Tunquizuca, la Iglesia Evangélica Peruana, Comité Cuyo Grande, estamos full sintonía, gracias. Ok, Fortunato Tunqui, Panay Vidalina Zuca, bendiciones en Cuyo Grande, ¿ah? ¿Eh? Saludo también para mi prima Fanicita Farfán Rojas, ¿cómo está?

A nuestro Dios te bendiga, mamá. Fanny Farfán Rojas, a Linda Rosa, Cano, Quispe, Corcor, Chinchero, Umas, Bamba, su papito, su mamita Elena, su papá Gumercindo Cano, sus hermanos el rey David, Daviquito, Goliath, una atipaita, monasiación que David, amaya Goliath, Juan, atipachi con guicho, ya. Luisito Cano, su esposa Irene Janco, su hijo Abdiel, bendiciones, ya. Angélica Puma Benito, gracias. Samuelito Rojas, Servitar Rojas, hijo mío, nuestro Dios te bendiga en Cusco, Perú. 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Liz Sandy Escobar, mamá, ¿cómo estamos en Calle 1? Adelante, Calle 1, Causacho en Calle 1. En el mes de octubre, Dios mediante, estamos en Calle 1. Calle 1, Yunca, Ora y Mañata, Chosalán, Chanca, Convención Bíblica, Canca, Calle 1, Yachtapi. Octubre y Quillapi, me parece que es la semana del 18, ¿no es cierto? Y Achimanxia, 18, Willacamunxia, Willacamunxia, Vicente Chata, pasemos una chispa, allá el euro. Hilda Condori, hermano Abraham, buenos días. Daniela Sicu Sallo, Danielita, ¿cómo estamos? Danielita Sallo Sicus, bendiciones. Mi sobrina Lidia Vilés Tapia en Chaluahuacho, Apurímac, Causacho en Chaluahuacho, claro que sí. Napaico y señor Yoninchizo en Osusillay. Mi esposita Rita Astete Valere, mis hijas Yesenia Ginosi y Ruth Mayrita en Cusco, Perú. Nuestro Dios me lo bendiga, hija mía. Saludos también para mi hermana Hermelinda Pilco, Taipe, Rebeca, Usca, Evita, Tapia, Milagros, Tupa, Ramos, Jessica, Surco, Yuli Cruz, Adjeña de Corazón, Agustina Mendoza, María Lleque, Huamán, Edith Salomé, bendiciones, Edilberta, Janco, Yucra, Teresa, Condori, Huamaní, a toda esa linda audiencia, nuestro Dios les bendiga. También saludo para nuestra hermana Juanita Farfán, Sergio Jorge. También para José Yucra Taracaya, Juanita Farfán, estamos en el 101, Nintas Chaya 101, cerca La Pampa, ajá, Anche y Chapi, su hija linda Lidia, su mamá, su yerno, bendiciones, Nintas, saludos para ahí, Juanita Farfán, para toda tu linda familia, en el kilómetro 101, en la interoceánica, la salida de Puerto Maldonado hacia Cusco. Silvia Quispe, saludo desde Apurímac, Cotabamba, Chaluahuacho, comunidad de Patabamba, Nita Jimena, la mamá Silvia, Patabamba, Chaluahuacho, Apurímac, Cotabamba, Seipi, Tarixán, señor Seminchazongi, Heidi Salas Carazas, en Santa Teresa, Otora, Nita, saludos a nuestro hermano Estanislao Salas, en Otora, Otora, Cachire, Orcochaña, Papataña, Chebeja, Yancanco, Alto Chaña, Rikirit, Orco, Kunaman, Guasapa y Kunaya. Otora, Causachun Santa Teresa Totora. Raquel Lima, bendiciones desde Lima, Perú. Nintag, saludos para mi papá Laureano Lima Bautista, que se encuentra en Alto Cusco. Le saludamos su hija desde Juliaca, la ciudad de los vientos. Dios me lo bendiga. Siempre un fuerte abrazo a la distancia, dice la semana Raquel Lima. Génesis Yesenia Mesa Charca, hermano Abraham, buenos días. Saludos desde el distrito de Tinta, para mi papá Abraham. Y mi mamita Isabel, mi hermanita Damaris Nigni Génesis y Esenia Mesa Charca en Tinta Machajmarca Chaypitianco. José González, hermano, buenos días, saludos para la iglesia Maranata Delta 1, ¿cómo estamos en Delta 1, Delta 2, Delta 3, Delta 10? Adelante, mi hermano José González. Sayo Chicos, Daniela, Pastor Abraham, buenos días, saludos para mi provincia de Urubamba, comunidad de Cuncani, para mi mamita Timotea Chicos, mi papá Faustino Sayo, gracias Nigmi, Danielita Sayo Chicos, así que gracias a todos nuestros hermanos. Ascan, el Gacamunco, que ahora está. Acha, chao, Aquinta, Jale, muchísimas gracias. 7:29, salimos gracias al gentil auspicio de las siguientes firmas comerciales. Queremos agradecer también a nuestros auspiciadores. Sin la ayuda de ellos, ¿qué sería, no? Claro, siempre Dios nos bendice a través de nuestros auspiciadores.
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Ama con canquillo. Melgar Puno, mamita de Caetana Vilques, posuiki Laureano Carabajal, una pascachuna paico y que hizo me puncha y pita italiano. 7:36, atención, Puerto Maldonado. Puerto Maldonado presente, Puerto Maldonado, la iglesia Maranata de Puerto Maldonado, el solar está de aniversario. Este es el día que hizo Jehová. Nos gozaremos y nos alegraremos en él. Salmo 118:24. Gran aniversario de la Iglesia Evangélica Maranata del Perú, el solar Puerto Maldonado. Cumplimos 33 años de aniversario, 33 años de la fidelidad de Dios. La programación es como sigue. Viernes 18 de septiembre, gran culto unido con la participación de diferentes congregaciones e iglesias invitados. Sábado 19 de septiembre, audición radial por las ondas de tu Radio Vida, hora 7 de la noche. Domingo 20 de septiembre, día central de aniversario, celebraremos con una programación especial. Presentación musical de los cinco ministerios de alabanza, Palabra de Dios.

0: Dios a todas las iglesias evangélicas de Puerto Maldonado y toda la región de Madre de Dios. Todos serán bienvenidos.
1: 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Vamos a disfrutar seguramente la rica patarasca, a base de paco, y también el rico cancacho de picuro, con platos exóticos. 7:38 a.m, 7:38. Saludos a toda la iglesia evangélica Maranata, que por cierto está de aniversario en este mes de la Biblia, mes de septiembre. 7:38 a.m, Uyacuicuna, Chucachamsa, Chacha, Horas, Millanimua, Sinimatra, Oasa, Rimatan, Que Horas, Oroasa, atención, convención bíblica. Organiza la iglesia evangélica peruana Presbiterio Anta los días 16 al 19 de septiembre, lugar consistorio Santa Ana, Chacán, Anta. Temas de estudio, doctrina básica, obediencia, temor a Dios. Invita a todos los consistorios del presbiterio Anta, como es Mollepata, consistorios de Lima, Tambo, Ayabiri, Yapay, Pampacón, Gancahuasi, Mantoglia, Azacunca, Iscuchaca, Santiago, San Salvador, Huaypo Grande, San Juan Bautista, Cooper Alto, Masbamba y otras iglesias. Cada consistorio venir con su grupo musical. Atentamente, el Consejo Ejecutivo Presbiterial. Atención, Feria Gastronómica Festival del Cuy, lugar Araicaya, Yarate y Aurisque Paruro. Nos dicen que es el día 27 de septiembre, a ver si corregimos para más gloria, para ahí Gloria Gutiérrez. Hay que corregir al día 27 de septiembre, domingo 27 de septiembre. Es el gran festival del Cuy, Feria Gastronómica en Araicaya, Yarate y Aurisque Paruro. Horas 9 de la mañana todo el día. Platos típicos a base de cuy, como es chicharrón de cuy.

¿Alguna vez probaste? Sí. ¿Lechón de cuy? No, nunca he probado lechón de cuy. ¿Caldo de cuy? Sí, es rico el caldo de cuy. Cuy chactado, pipián de cuy, cuy al palo, cuy al horno. También habrá concurso, concurso de pelado de cuy. Mi empanada y mi jubeta, segundo chayapi, pelaeronja. Carrera de cuy, chapa tu cuy. Pastu pampa, mi jubicurat, cacharenga, japicunangu. A ver quién va a ganchar, quién va a chapar su cuy. Cuy gigantón, el cuy más grande va a ganar. Comunidades invitadas, atención, Puna Cancha, Sunco, Oscobamba, Achupata, Conchacalla, Mayumbamba, Yaurisque, Taray, Pomate, Itunca, Uspabamba, San Jerónimo, San Sebastián, Puna Cancha, todos están cordialmente invitados para este domingo 27 de septiembre, domingo 27 de septiembre, a la gran feria gastronómica y festival del cuy, no se olviden, ¿ya? 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Atención, Chaymandarí, Mahuilla Cuyicuna Casi, en Convención Vil, que organiza la Iglesia Evangélica Peruana, Consistorio Rocoto, Presbiterio Paruro, los días 17 al 20 de septiembre, expositor con la palabra, Pastor Víctor Takuri Huaya, desde Arequipa, no, desde Canchis y Guani. Invitamos a las iglesias de Huano, Quitech, Anca, Yaspay, Huancahuanca, Enjonay, Coror, Perca, Parco, Chocho, Capi. Venir cada iglesia con su grupo musical atentamente, la Junta Directiva Ama Conkanquichu. Atención, gran aniversario de la Iglesia Pentecostal Unida del Perú, Colcac, Utuctay, Cotabamba, Sapurimac, los días 11 al 13 de septiembre. Pastores invitados de Ayacucho y de Arequipa, venir a ver viernes y sábado capacitación con el tema liderazgo y mardomía. Se les invita a las iglesias de Huamaniray, Marangayay, Utuctayay, Héctor Cruz, Imaninkin, Marangayay, Utuctayay, Pampacasa, Racaipata, Conchuyo, San Juan, Huaracopata, Amasi Chihuahua, Ocacawa, Yanacocha y otros con su Ministerio de Alabanza. Los esperamos, Nispaninkinaka, Ama Conganchichu, Minkasja, Minkasja, Kangis, Ok, Kuna, Pana y Kuna. Gran Convención Bíblica organiza la Iglesia Evangélica Peruana Consistorio Santa Rosa por el aniversario de su Radio Nueva Luz en los 103.1 FM en Santa Rosa, los días 17 al 20 de septiembre, con la palabra de Dios desde Andahuaylas, Apurímac, el pastor Jorge Mesares Rincón y el grupo musical Consolador Divino de nuestra hermana Lidia Tupa Cáceres y otros ministerios más. Todos quedan invitados. Panay Noemí Salas, Paibes Chayñan Cacheric, Panachens Noemí Salas, Chayña y Conca y Pananchis Lidia Tupa, Paikunapas Chayña y Camunga Comunaita, 17 al 20 de septiembre. Y también convención bíblica en Marcaconga, 17 al 20, en la misma fecha y convención en Marcaconga, hermanos míos, a ver, hermanos del todo el presbiterio de Acomayo, especialmente los distritos de Pomacanchi, iglesias del distrito de Sangaracha y Mantarí, distrito, a ver,
Mosoglyahta, Santo Domingo, Acopía, Che y Cunamandaps, Puricamuichis, 17 al 20 de septiembre. Suma convención bílica, marca con el Yachtapinocapus, una y chamanta, cutirusaj, Che y pich, uño pasichata, mi juiramusaj, sumachata, cuicanca, cheyocta, qué rico, qué rico. Bueno, Cuicanca, mi hijo Ginara Jarimani, ¿no? Bueno, saludos, saludos a nuestros hermanos de Marca, Conga, Comayo, Chaypiña, Tuparamusenso, Caicuna, 17 al 20 de septiembre, sumas convención bíblica, Mincaicamosense, especialmente la familia Ramos Villares, doctor Alipio, doctor Moisés, Pananch Gloria, Paicuna, Mincaicamosense, Samucosense, y convención, Mamunaita, Grupo Cunapsa, Muisión, Yapan, Consistorio, Getsemani, Yapan, Aika grupo en Juliapan, grupo en Kunata, Payakus, Manchoseu, Chantaki, Kunaps, Alin Malimi, y Naka Chaipi, Tupa.

Llegamos al momento de seguir escudriñando la palabra poderosa del Señor Dios para que el cantan zapapunche y gira monay de chacamuchense. Estamos estudiando nuestro tema central: familias disfuncionales, hogares espiritualmente divididos. Estamos en el punto 7: esposa creyente, esposo inconverso. Sasa, sasa, causa y okaykuna, panaykuna. Hinaspa, nishanspa, nanskuna, marimaspa. Hablando con nuestras hermanas creyentes. ¿Cuán importante es el testimonio silencioso para conquistar para papá aquel corazón duro que tiene tu esposo amado? Sé que amas a ese esposo, por eso te juntaste, por eso te casaste, por amor. Pero ahora la fe le separa. Tú eres creyente, él es inconverso, no cree en Dios, cree en sus santos, en sus mamachas, en sus taitachas, ¿no? Pero tú crees en un Dios verdadero, el Dios grande, fuerte, que creó los cielos y la tierra. ¿Y cómo vas a ganar para Cristo? ¿Cómo? Tienes que conquistar, tienes que evangelizar a tu esposo mediante el respeto, la pureza, la paciencia, la integridad. Y cuán importante es también en el segundo punto, la belleza interior. Ajá. Aquí el apóstol Pedro enfatiza el carácter piadoso. Una vida transformada impacta profundamente. Y en el punto 3 estamos diciendo que nuestra hermana creyente, fiel en el Señor, tiene que permanecer firme espiritualmente. Tú para ahí, no puedes tú tibiar, no puedes tú desanimarte, no, prohibido. No puedes mirar atrás, ya no puedes rendirte, no. A estas alturas no vale rendirse, no. No vale mirar atrás, no te dejes ganar. 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

Connie Monaghan Cheirachmi. Qué triste, esto es una violación. Bueno, según las leyes peruanas, es violación. Forzar a una mujer contra su voluntad. 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Permanece firme espiritualmente. La esposa creyente no debe abandonar a su esposo. No debe pensar rápidamente en separarse. No debe pensar rápidamente en el divorcio. No, no, no. Además, en la Biblia, la palabra del Señor, no existe divorcio. No hay divorcio. 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Ahora es el divorcio, es express, rapidito. 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Ajá. Entonces imagínate a chi casado jariman takakunki mana atinkichu bíblicamente mana atinkichu, ya. Entonces imateruanki kunan ichaka haikunaiki kanka oración. Mañacuña, ya algo hemos hablado, ¿no? ¿Te acuerdas de esa ilustración que hemos hablado del águila y la serpiente? William Orca y Quiñarik. 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Aire peca, alto peca. 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A otro lugar, a otro nivel, a otro territorio, a otro terreno. Entonces, panay, campas, chey, sasa, chey, niquita, aparu al nivel de la oración. Oración, majaikui, ayunuman, churakui. 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Llévalo al nivel de la oración, ya. Tú, como esposa creyente, no abandones la oración. Ama mañana.

0: 7 y 55.
1: 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Permiso que tengan un hermoso y bello día.
2: Ayúdame, Señor.
0: 7 y 55. 7 y 55.
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2: Padre Celestial, Dios Todopoderoso, te damos gracias en esta mañana. Padre Eterno, gracias, Papá, por este tiempo que nos regalas. Dios nuestro, Eterno Dios de los cielos, gracias, Señor. Aún nos regalas este tiempo, este día. Nos queda solamente agradecerte, bendito Dios. Solamente venimos así con gracias, Padre. Somos carne y hueso, humanos en esta tierra. Todo merecemos de tu gracia, de tus bendiciones, Dios mío. Por ti, para ti vivimos, Señor, todos los días. Cuando lo permites, Padre Celestial, las cosas podamos hacer en esta tierra. Gracias, Dios mío. Agradezco infinitamente en este día. Gracias, Padre Celestial, por esta programación y por tu radio vida, Señor, en esta ciudad de Cusco. Padre Celestial, bendice todo lo que hacemos, bendito Dios de los cielos. Bendícelo, Señor, a todas las personas que pueden escuchar estas programaciones todos los días, desde las 4 de la mañana hasta las últimas bendiciones, Padre Celestial. Cuando lo permites, las cosas, Señor, andan bien, Señor, bajo tu gracia, tu misericordia, Padre Celestial, en esta tierra. Aunque somos pasajeros en esta tierra, gracias por ponernos en tu obra, Señor, en tu trabajo. Bendito Dios, de eso nos gozamos, Señor, delante de tus ojos, Padre Celestial. Gracias, Señor, oramos, Señor, que nos ayude, Señor, así también que nos perdones todos nuestros pecados. No somos dignos delante de tus ojos, Padre Celestial, Dios mío, Señor Jesús. Gracias, Padre Celestial, Creador del cielo y la tierra. Oramos en el nombre de tu Hijo Jesucristo, nuestro Señor y Salvador. Amén y Amén.

Muy buenos días, hermanos amigos, y dame la hora exacta en las 8:07 a.m. Buenos días, Cusco, Perú. Damos cordial bienvenida a todos nuestros hermanos amigos que nos sintonizan todos los días en este día muy especial. A los 9 días, bueno, a los 9 días del mes de septiembre. ¿Qué tal, amigo? Buenos días, Cusco, Perú. Buenos días, mis hermanos amados. Dios nos bendiga. Gracias a nuestro Dios Todopoderoso. En este día estamos miércoles 9 de septiembre. 9 de septiembre del año 2026.

Muchas bendiciones para cada uno de mis hermanos amigos de toda la ciudad de Cusco, Perú, así también otras regiones del Perú a nivel local, nacional e internacional. Venimos con todo lo que es avisos y comunicaciones, llamadas al aire, música cristiana y la palabra de Dios. Vamos, pueblo de Dios, 17 años en el corazón del pueblo de Dios, tu raro vida en la ciudad imperial de Cusco, Perú. Bien, bien, bien, bien, gracias a nuestro Dios Todopoderoso por la gracia y la bendición de nuestro Dios. Estamos caminando firmes en la mano de nuestro Dios Todopoderoso. Gracias a Papá Dios por este tiempo que nos regala todos los días la bendición y la gracia de Dios. Hinacho, manacho, hay que hijona para hijona. 8:09 minutos.

Continuamos, hermanos amigos, 8:09. ¿Qué tal, papá? Y ancho veracoche, señores amigos, que hicimos punche y batejman al tinguir sanchis. 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Buenos días, papá, y señores amigos, y maina, cachanguis, maipin, capachanguis, maitañan, purirushanqui, cotempulanqui, ama, mana, cotemojrinquit, ya. Bueno, a ver, ya encajo aquí en pasa, ya encajo aquí, ya encajo aquí, papá, trabaja, no aquí en trabajo, piñan, que ahora está aquí en Cacuchanguitzrik. Bueno, cachayra, cachayamón, de Jancunaban, tinguir con ahí, que horas champi, 8:00 a.m, como todos conocen ya, en este tiempo, por la gracia y la bendición de nuestro Dios Todopoderoso. Oaxariquit, Menenche, Oaxaricamangu, teléfono, Escapachanchis, 930-4949-00, Anche, Yupa, en Chaconama. Ariñan, papá. Buenos días, Cusco, Perú, siempre en la ciudad imperial de Cusco. A ver, con agua, Tiricus 93.7, cerca de Chamanta, caro, puto corunce. 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

Curuzón, Gisena, Barriguna, Panayuna, Capoins, Rique, Abre 93.7. Marca con Galiartopi, Capoins, Distrito Sangrará, Provincia Comayo, Chepe 93.7. FM Radio Vida, Barriguna, Capoins, Rique, Gresa, Papríos, Jainón, Chepe, Visitar y Curique, juntamente con el doctor Moisés Ramos Villares, Pai Merique. Bueno, Chepe, Rique, Chepe, Cama, Aparbues, Papá y Pasapon, Yancanán, bueno, no, Chepe. 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Gracias a Kikuna Panaygona. Bueno, y machan pasar ahora. Estamos, recuperamos la señal de 93.7 en Marcacón, que está al aire completamente. Gracias a Kachay Roberto Flores, papá. Gracias a maquinistas a Piachmen, papá Yanjis, a Michay Xuenk. Ay, papá, mana y manitas a ti, Kichu. Gracias, Dios Ninjis Mancachan, por tu vida, por tu salud, por tu familia, por tu trabajo. Dios Ninjis, papá, jambaja. Siempre bendición y gratitud. Gracias a este trabajo, lo que haces no es para los hombres, no es para nadie, no es para Radio Vida, es para Papá Dios. Gracias, hermano. Un abrazo a la distancia. Roberto Flores por Macaconga, a Distrito Sangrá, provincia Acomayo. Doctor Alipio Ramos, buenos días, papá. Ya en la cosa de Riquina, para que se venera o salir a Posonjes rápidamente a Sicuani, la frecuencia de los 91.3 FM. ¿Qué tal, papá? La sesión Rayusura Canchis Labores del Evangelio. Buenos días, hoy Riquina, para que una. Imaginan Capachanquis, Yachtantinta, Napayuguichis, Jororuco, Cochuchapo, Wilcamaya, Patachapin, Sicuani, Yachtapas, Capanchis. Nuestra planta de transmisión en el cerro de Lechemoco, Patapin, Capachan, Chaimanta, Caro, Yachtacrama, Aiparicunchis, Yapachelia, Guayrabas, Rejunata, Napayuni, que hizo Apunchepi. Buenos días, hermanos amigos. La señal que edifica tu vida. En la ciudad de Sicuani, y ahí estamos 10 años al aire en el corazón del pueblo de Dios. Buenos días, papá Chaycon y Mina Radividad. 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A ver, en los distritos de Checacupi, que hay más que todo Ariki, San Pedro, San Pablo, Tinta, Combapanta, Combapata, que hay un chairon, Chepuyarirón, Radividad, a señal abierta 91.3 FM. Ay, que Chaycona para Chaycona, gracias a papá Dios. Ay, que con Hangonaps, Alianchica. Saluspe, especialmente en Ipe, en Ininchis, la vida espiritual. ¿Cómo estamos? 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Sirva a papá Dios con las cosas que Dios. Dios te la va bendecida, papá. 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Sirva, papá Dios, con las cosas que Dios te la ha bendecido, ¿ya? Amarás a Dios de todo tu corazón, con todo tu alma, con todos tus bienes. Ay, que icona para icona china, papá. 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La sesión de revisura canchis, la hora del evangelio. Que sábado punchito junto a Icosunchis, chunca, guatataña. Hoy para icona tenemos aniversario este sábado, sábado, sábado, sábado, sabadito. 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Bueno, planta de transmisión, visitaré unas calles y manejte, vaya, Chaconarik, apagaron, compañero, vamos a revisar, pues. Caballanale, Radio Cunago, así como en la ciudad de Cusk, que Josulartapir, Zaparatulia, Javapakshele, papá. Casi como los días visitamos a los estudios también, siempre estamos pendientes, papá. Radio Corik, Zapaponchi, Cuidalayan, papá. Nuestros estudios, la, bueno, así también la programación, todo, quién habla, quién no habla, todo esto, hermanos, ¿ya? Chena, papá, y Kunarik, mana Radio Xakirna, Pajna Kamanchi, siempre hay que estar mirando porque los equipos tienen que trabajar tal como debe ser. Muchas bendiciones, hermanos, amigos. Ay, no, Kakusha, Kikuna, Pana, Ikuna, ¿ya? Así que si Kwani, Kanchis, Perú. ¿Qué dice mi hermano Samuel Quispechuco? Panay Hilda Huayta, Girón Calvario, Jay Catachapiñari. Agra pasó a la Pega Llanchica Panquiches. ¿Qué dice mi hermano Reimer López? Panay Anastasia Chisi. Beto Villalobos, Allancho Aracocha, siempre estará en el mercado bombonera. Hermanay, a ver, Panay, Panay, Mansotiquita con capa camisani, ¿ya? Lucía Wampa, Paimerik Tesoriranch de la Asesión Revisora de Canchis, Yankananchis Kanka Pakarin Kunjaygana hasta sábado Kunjaygama. Bueno, por el mes del aniversario, semana de aniversario de tu radio guía, mientras que otros siervos del Señor ahí están trabajando.

Mis hermanos amados, ya, bueno, a ver, para cada uno de mis hermanos amigos, Dios, ya, 8 de la mañana con 16 minutos de programación, este día muy especial, 91.3, 91.9, en la ciudad de Espinar, Nación Canadiense, buenos días, hermanos amigos. Anillan Bonita Capachan Kichi, se llaman todas cotiridas, pues son ellos todo lo que es de la Asociación de Ravisura Canchis, la Hora del Evangelio, así también, la Asociación Misión, Asociación Cristiana, Misión Vida en la ciudad de Cusco, Perú. Tu Radio Vida en la ciudad de Puerto Maldonado, la frecuencia de los 96.7 FM. Gracias a Papá Dios, que Iguatataps Manara Tokuro Seachten, Jugaritas, Papá Dios, Coicuanch, netamente ya, bueno, ya pues completamente con documentación al día, Ministerio de Transportes y Comunicaciones. Ahora es la señal, es de la Asociación Cristiana Misión Vida, papá. Ajmalak, papá, Yankapaits, papá, y Maldonado Yachtapi. Maldonado Yachtapi, con algo radio, mana falta, pasun, chica, pasun, zapaponche, y ya, jabana, ya, radio, está, rik. 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Yankasun, yankasun, papá, junto, junto. 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Madre Dios, allí en Machega, ajá, una señal de frecuencia modulada, qué tremendo, son magta, papá, chip, radio, vida, oyaricun, chuyeich, chuyeich, calipaba, Así están las bendiciones de nuestro Dios Todopoderoso. Amo Jatapichi, siempre que Jatón fiesta, trabaja mi asunto, Batechmanta. Con Angareque, con más fuerza, con más ganas. Bueno, Taita Dios Nichis, Joicuanchis, Jopajamata, completamente, ¿ya? Che, Carobarunanchiscan, Antenanchista, Yankayamosun, Srique. Ahora, mientras tanto, continúa, pues, la antena de Radio Aurora. Ese es, pues, así era, pues, antes, ¿no? Che, pia, Camuchin, Chenda, no canchispone, Yankaraposun, Srique. Tenemos una antena que podemos hacer cambio, nada más, necesitamos un espacio para que tengamos una señal muy bonita, para que la Radio Vida que trabaje completamente, ahí así permanentemente, para que la obra de Dios que siga avanzando, que tengamos una emisora en FM, para que el pueblo de Dios que escuche tantos siervos que viven de Cusco, Sicuani, Arequipa, puro, ni, no sé de dónde todavía, en Maldonado, que son amantes de esas programaciones, así como de nosotros de Radio Vida, la ciudad de Cusco. Muchas bendiciones, hermanos, amigos. Dios Nietzsche, Sammy Jason Kichi Maldonado, Ronacona, y Mainan Cachan Kichis, Papá Dios Pachurimo, Omgan Kichis, Dios Sammy Jason Kichis, ya 8 con 19 minutos. Radio Nueva Luz, Santa Rosa, Kelly 1, ¿qué tal amigos? Buenos días. Radio Altura por Bancarani, Radio Unión Cristiana por Pau Cartambo, Radio La Verdad por Tinkio Congate, Radio Revelación por Puno, Perú, Radio JRR por 15.000 Camante, Radio Nueva Jerusalén por Curahuasi, así todas las emisoras cristianas que están tras de nosotros, nuestras programaciones. China, papá y con los señores amigos, papá y amor, está aquí con la toyería, paso y con Angarik. 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Vamos, vamos, ya.

Ahora sí, vamos, vamos rápidamente a nuestros avisos, comunicaciones en tu radio vida, la señal que grafica tu vida, al 930-49-49-00. Papichas, hermanos, amigos, ¿cómo estamos? Gracias, Monaconicio Rafna, Peikunciadique, Adela, Champi, Tintaya, Suse, Arce, Colque, Panita, buenos días por espinar, Corilazo, Corazón, Panayak, Maí, Pintarica, Pangrio, Nitzam, Chesunquitza. Bueno, Honorato Chávez Baez. Saludos para mi hermana Fanny Farfán Rojas Panay. Buenos días, Ariñan Chimena, Nicapanquich. Buenos días, hermanos. Abraham Apaza, saludos cordiales para amado esposo Cerilo. Claro, pues Cerilo Lima, pues. Falta apellido Panay. Bueno, Cerilo Lima. Héctor y mi amado hijo también, hermano Manuel y Machurik Sotín. A ver, hermano Manuel Leva en Catarí, Cataniray, Anta, bendición, si hay pichilan, camuchanco y más manchurirán. Dice mi chacho, para toda la familia, los que trabajan también, pues muchas bendiciones. Jesús Quispe Ramos, hermano Abraham, buenos días. A pasa, buenos días, saludos. Desde Guaraipata, Iglesia Evangélica Peruana, Consistorio Pampaquewar, distrito de Quiquijana. Escuchamos, como siempre, gracias, papicha. Jesús Quispe Ramos, muchas bendiciones. Señor, oye.

Vamos rápidamente a los avisos, comunicaciones. Convención Bíblica organiza por la Iglesia Evangélica Peruana Consistorio Doctora Jorge los días 10 al 13 de septiembre del año 2026. Temas: escatología, obediencia. Expositores: Pastor José Daniel Callazzi Molina, Pastor Isaías Cuchillo Chávez. Bueno, que estamos semana con la pica, ya pues, que hay semana, pierde, esta semana, pues, ¿no? Con la paja, al impunche.

Gacho, Rigona Panayona, muchas bendiciones con la fiesta espiritual, convención bíblica, los mis hermanos de la iglesia evangélica peruana con Consorcio Totora Jorge, acá cerquita nomás. Mi encargamos iglesia conata, ya pachaya, o para conata, cheiman puricu y si es jimisei kitsa, o a jaricuit manengi, si es 994-09-5479, anche o a rechanches Mateo Guamán. Primera gran convención bíblica organiza la Iglesia Evangélica Peruana, Grupo OREF, Comité OREF Marek. Se manda construir Capón Capón Kich, se manda Garek. Bueno, Cachambre, templo, paz y mata falta que se convierte de una vez por todas con su historia, pues, ¿no? Pepe alienta formalmente Iglesia Llancanampa con su pastor, con los miembros que tenga, toda la junta, sí, ¿ah? Capazos Convención Bíblica. A ver, Comité OREF celebrando los 17 años de aniversario como iglesia, fecha 17 al 20 de septiembre. Jueves 17 será la bienvenida, viernes 18, sábado 19. Estudio Bíblico, domingo 20, celebrando los 17 años de aniversario de la iglesia. Expositor Pastor Josías Mamani, Lorenzo Cama, Paikunarik, Papá Dios Posumiente y Achichinjaco, Kai, Koscolacta, Paque, Wichicha, Prik, en la cabaña, no, ahí en APB, OREF. Para lo cual se la invitamos a todas las iglesias del Sínodo Cusco como San Jerónimo, que iglesia con la cara mirar a pusca iglesia evangélica pero antes para ir con la domingo como si acá lo lugar 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Bueno, bueno, así estamos, muchas bendiciones, muchas cordiales saludos para la Iglesia Evangélica Peruana, Comité OREF Cusco de la Iglesia Evangélica Peruana, Getsemaní, pues papá, por favor, la identidad, pues. Gran compasión bíblica, día aniversario de Radio Nueva Luz. 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Ahí ya chapan kits capazón sigue a ver los días 17 al 20 de septiembre. A ver con la palabra de Dios desde Andahuaylas a primas Pastor Jorge Meserres Rincón, paime Chosamón, genata pana y Lidia Tupa Cáceres, paime ay como un caque matingaman tiramon cacuche y bisomacta papá Dios montaqui camonca panaica. 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

0: A ver, continuamos los avisos y comunicaciones. La Junta, en mención de comunicado, la Junta Directiva del de Pif Paruro. Paneiguna de Pif Paruro, nuestro cliente, la siempre en Mingacuitax, Saquicoins, Paneiguna Cari, convoca a una capacitación de asamblea de ligas femeninas los días 11 al 12 de septiembre. Y con, en el consistorio Chang, Changa, Gacha, Wichi, Piñariki, Jorkantari, con Coscomandaca, Joaquín Tamunkit, Sakaiwanukit, Ladón, Drik, Changa, Cari, Kirikashamri, Iglesia Evangelica, Perdón, Chepica, Chepiriki, Chamunquitia, estudio bíblico. A ver, estudio bíblico, libro de Colosenses, día 12, asamblea. Para ello deben participar la junta directiva y delegadas. A ver, delegadas de cada liga femenina. Asimismo, traer sus informes, pedidos y ofrenda de Pif Paruro. Alima, Alima, Yapachella, Liga Conata, Panaycona, Cachanquitia, Comiticunapi, Grupo Conopi, Construcuna, Canconata, Yapachequitista, Mancarimas, Unguizric, Vilcabamba, Pacarechtambo, Jarhuacaya, Molimoya, Roco, Marcura, Canconay, Piconache, Canquis, Asque, Canquis, Canconata, por favor, no se olviden.
1: Porque él se lo merece.
0: Gran aniversario de la Iglesia Pentecostal de Unida del Perú, Colca, Cotuctá y Cotabamba, Zaporimas, los días 11 al 13 de septiembre. A ver, pastor invitado de Ayacucho y Arequipa, viernes, sábado, capacitación con el tema liderazgo y mayordomía. Se le invita a las iglesias, diferentes lugares de aquella zona. Huamangniray, Marangallay, Pampacasa, Pacaypata, a ver, Chunchuyo, San Juan de San Juan, Huaracopata y otras iglesias. Ya pachenche el lugar, Cajunata, Mincamos un kits, por favor. Radio Vida Mantapuna, Williamos y kits, aman con caron kits, ya. Ya, che, ali, mali, me huila goicona, jamón, chiscado, yachta con la manta, papá, con anga, gracias a nuevos amigos. Convención Bíblica organiza la Iglesia Evangélica Peruana, consultorio Rocoto.

Presbiterio Paruro, los días 17 al 20 de septiembre, convención con Ankeichan. Cristo queer chips que llanta, Ricky. A ver, los días 17 al 20 de septiembre, expositor con la palabra de Dios, pastor Víctor Atacuri Huaya, para lo cual se la invita a las iglesias de Guanojite, Chancal, Yaspay, Huancahuanca, Enconay, Coror, Perca, Parco, Capi, Apachequis, Porimunguis, Cachimpaña, Cacharique, Percacagua, Capi, Japi, Yerik, Chaycunamanta, Porimunguis, Carroña, Cacharique, Chimpamandari, Javaria, Camus, Imaginar, Arik, bueno, Javari con unas cuenca, bueno. 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Se jata ahora y te llaman, se jata, pingas, ratonas, sueñas, rajo, pacamata. Bueno, así están las cosas, gracias, hermano, muchas bendiciones. Con la bendición de Dios, nuestros padres y los novios Santos Janampa. Los padres de novios Santos Janampa, Reynoso, Caitana, Mezco, Huellas. Padres de la novia Marcos Machaca, Huamán, Luisa Quispe Pérez. Los novios Juan Marquiño y Yanés. Tenemos el agrado de invitar a ustedes a invitar a nuestro matrimonio religioso civil. Realizará el día domingo 27 de septiembre del año 2026. Matrimonio civil. A ver, ahora son 11 de la mañana en el templo de la Iglesia Asambleas de Dios del periodo de Chinchipugio, de la provincia de Anta, padrino mayor Héctor Quispe Huamán, María Amachi Cruz, padrino de Aras, Norberto Guayas Mesco, Rosa Aurelia Uscamaita, nota. A ver, después de la ceremonia religiosa, sirva así a pasar a la casa de los novios, Nueva Anansaya, Chinchipugio, Anta, Anansaya, Anta, septiembre del año 2026. Casa de Cojuna. Pues que hayan casaracuis, munaitari que carioan o armeoan casarecus, tía cunaikichis, cuicu, pichina, munanayacus, voy a que chicuna, panachicuna, que pachilla pan casaracuis, pichicuna, paya, hanak pachapec, pipas, chita, garicun, cacho, echan, cacho, ya. Aprovecha pues la ocasión. Na grupo Asituf. 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Que iguala cochacona, mashkamushanko, teitanchis, iñijkona, triki, especialmente. ¿Por qué hay preferencia a los cristianos? Bueno, eso tienen razón ellos, ¿no? Bueno, que especialmente dice San Sebastián que construyactape operadores oficiales, peones, ya. Ajá. Preferencial cristiano, sientaj. Cualquier comunicación 910-43-53-51. Aviso, gran aniversario de la Iglesia Evangélica Maranata del Perú, del Solar Puerto Maldonado. Madre de Dios cumple 33 años de aniversario, viernes 18 de septiembre, culto unido, con la participación de diferentes congregaciones. A de las iglesias invitados, sábado 19 de septiembre, audición radial por los 33 años de aniversario, por las ondas de, sonoras de tu radio vida, pues la frecuencia de los 96.7 y Radio Vía, la ciudad de Cusco. Ahora 7 de la noche, domingo 20 de septiembre, día central de aniversario, celebrando con una programación especial, presentación de los 5 ministerios de alabanza y otros. Muchas bendiciones. Gran convención bíblica organiza la Iglesia Evangélica Peruana Presbiterio Anta, los días 17 de septiembre. A ver, de Iglesia Evangélica Peruana Presbiterio Anta, los días 16 al 19 de septiembre, lugar consistorio Santa Ana Chacán, Anjeipjerique, donde vive Pastor Vidal Huamán, ¿ya? Temas de estudio, doctrina básica, obediencia, temor a Dios. Se le invita a todos los consistorios del Presbiterio Anta, como Mollipata, Limatambo, Ayaviri, Yapay, Pampaconga, Ancahuasi, Mantoglia, Azacunca, Iscuchaca, Santiago, San Salvador, Huaypo Grande, San Juan Bautista, Cooper Alto. Ajá, Umasbamba y otras iglesias. Cada consistorio a venir con sus grupos musicales atentamente. Consejo Ejecutivo Presbiterial Anta. 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

En centro poblado de Cercabamba, nada más, Serabamba, nada más, Pacobamba, Borimas, para hermano Sergio Reinaga Zúñiga, salud de parte de su esposa Mercedes Coragua, hijos Reise, José Amílcar Noé y José Luis, feliz cumpleaños en centro poblado, Serabamba, Pacobamba, Apurímac. Feliz cumpleaños hoy en Curahuasi, Abanquecito, Apurímac, para mi hermana Sonia Cartagena Guisado, salud de parte de sus papás, Leoncio Cartagena, Gloria Guisado, desde Lima, Tambo, Anta, allí está, Cangrabazo, una especial para mi hermana Sonia Cartagena Guisado.

Feliz cumpleaños para nuestros hermanos Paco Bomba Prima, para mi hermano Sergio Reinaga Zúñiga, saludos de parte de su esposa Mercedes Coragua, hijos Reise, José Amílcar Noé, José Luis, muchas bendiciones, Centro Poblado Serabamba, Paco Bamba Apurímac, así también Curahuasi, Amanqueicito Apurímac, para mi hermana Sonia Cartagena Guisado, salud de parte de sus papás, Leoncio Cartagena Gloria Guisado, desde Lima Tambo, Anta, muchas bendiciones, feliz cumpleaños.

Ahí estamos, la hora exacta de las 8 de la mañana con 40 minutos. Gracias a cada uno de mis hermanos amigos. A ver, cuida con Insignatana, Perco Sánchez, para Mari, Lisbeth, Guamaní, Miranda. Hola, hermanos, buenos días. Saludos desde Huanca, Huanca. Estamos full sintonía. Saludos para mi mamita, Segundina Miranda, a mi papito, Timoteo Guamaní, a mis hermanitos. Bendiciones, Huanca, Huanca.

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Así también para cada uno de mis hermanos amigos que nos saludan a través de plataforma Facebook, Honorato Chávez Báez, saludos, bendiciones hermano Abraham, gracias Waikiche, Honorato Chávez Báez. Así también para Jesús Quispe Ramos, hermano Abraham pasa buenos días, saludos desde Guaraipata, de la Iglesia Evangélica Peruana, a ver Jewar de Tri Consistorio Pampa Jevares, Kikijana, gracias por escuchar nuestras programaciones todos los días. Para Jesús Reinaga Zúñiga, Pastor Abraham, buenos días, siempre escuchando su Radio Vida, saludos todos los que trabajan en emisora, saludos para mi Sergio Reinaga, a mi Sergio Reinaga, por parte de familia Reinaga, desde Centro Poblado de Querabamba, Andahuaylas. ¿Qué tal, amigos? Muchas bendiciones para Herberto Janco Yucra. ¿Qué tal, papicha? Herberto Janco Yucra. Gloria a Dios. Dios, Dios me lo bendiga. Sergio Jorge, saludos desde Pisa para la familia Jorge. Así también para Virginia Pérez. Buenos días, hermanos Abraham. Bendiciones. Gracias, hermanos. Para Rebeca Valencia Huirca. Buenos días, hermanos. Que Dios me la bendiga siempre. Bendiciendo. Saludos para todos los oyentes de Radio Vida. Saludos desde Eterno Verano, Quillabamba, la convención. ¿Qué tal, amigos? Buenos días. Dios me la bendiga. Rizzi Orozco, Rizzi Orozco. Hermanos Abraham, buenos días. Bendiciones. Saludos desde Arequipa, Ciudad Blanca. Saber Sallo, chicos. Daniela. Pastor Abraham, buenos días. Saludos para la provincia de Urubamba, la comunidad Cuncani, para mi mamita Timoteo Sicos y para mi papá Faustino Sallo, gracias. Muchas bendiciones para José Concelas, hermanos, buenos días. Saludos para la Iglesia Maranata de Delta 1.

Que viene William Cuicno, pues que era paciente esa programación radial de Richarlison. A ver ahora, Audadano. A ver. Richarlison Ciudadano. A ver, conozca tus derechos. A ver. Conducción por el doctor Alipo Ramos Villares. Ahora 6 a 7 de la noche. A ver, de lunes a viernes. A ver, hoy Arinquirse, radio. A ver. A ver, Radio Villas 94.3 FM, Radio Santa Clara 101.5 FM y otras emisoras. No olvides desintonizarnos en la provincia Acumayo y Paruro y otros. Hoy en Quisánica a las 6 a 7 de la noche. Y llamo a las 8 de la mañana con 43 minutos de programación este día muy especial. ¿Qué tal, amigos? Gracias a todos mis hermanos amigos que nos sintonizan todos los días.

0: Jubilo Rey, Jubilo Queen y Cubs, que irá pacientes. Vamos, vamos, vamos en este día.
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3: Señor Dios,
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0: 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Llamas a las 8 de la mañana con 47 minutos de programación. Saludos para mi hermana Linda Rosa Gano Quispe, panita, buenos días, Ariancho. Saludos para mi hermana Silvia Quispe, Leitona, Ariancho, panay, por siempre, APB, OREF. Para Rebeca Pari, para todos mis hermanos amigos, María Elena Quispe Aranzal Panay, buenos días, Ariancho. Buenos días, panita. Tarika Payamana Abraham, buenos días. Estamos escuchando su programación. Calga, Pampayacta, siempre por Pampayacta. Ariancho, gran paso, una paico y para Cerilo Gonzalo. Saludos, hermanos Abraham. Escucho su programación en Tinky. A ver, Tinky, Tinky. Pon una alabanza del hermano Cuchillo, ¿no? Cuchillo, Cuchillo, gracias. Soy Kiche y para Marco Vega. Tigase, bendiciones hermanos, saludos desde Ecuador a nombre de nuestro Dios, Señor Dios Todopoderoso, Marco Vega Tigase desde Ecuador, para Luis Beltrán Condori, Mamani, hermana Abraham, buenos días, bendiciones, saludos desde provincia de Manu, Villa Salvación, Madre de Dios, Ariyanchi papá, Luis Beltrán Condori, Mamani, siempre por la selva peruana, gracias hermanos, para Amelia Cárdenas Cervantes, Dios me lo bendiga, hermanos, desde Camisa, Camisea, saludos. ¿De qué lugar está Maitarán, papá, por Ipanquis? Gracias, hermanos, muchas bendiciones. Dios me lo bendiga en este día muy especial. Gracias a nuestro Dios Todopoderoso. Bueno, se llama Picha Papá, se llama Picha Rixa Rico, se quiches mañana y ya estamos día jueves. Bueno, no caigo, o sea, sexy, con y actape por motivos del aniversario de tu radio vida, los 10 años, la frecuencia de los 91.3 FM. Si con y mandaña, papá, y me programa en escritura, pues lo hay que muchas sonches. Para nosotros, gracias a Dios, es cualquier lugar donde sea que estamos, está ahí nuestro cabina andante, gracias a la tecnología, en estos tiempos, en nuestras manos, todo lo que es, hermanos, es decir, que mañana nos encontramos a las 8 de la mañana. Desde las perlas de Vicanota, Sicuani, Perú.
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Vamos viendo este libro de los Hechos, libro de historia del Nuevo Testamento. Dice: el poder del Espíritu Santo no lo limita a la energía ordinaria, involucra valor, entrega, confianza, conocimiento, habilidad y autoridad. Los discípulos necesitaban de todo esto.

para cumplir con su misión. Si usted cree en Jesucristo, puede experimentar el poder de ¿quién? Del Espíritu Santo. ¿Dónde? En tu vida, en tu corazón. Porque nuestro Señor, ¿dónde vive? En nuestro corazón. De acuerdo a la palabra de Dios, nuestro cuerpo es templo del Espíritu Santo. ¡Qué tremendo! Ese es el más regalo que Jesucristo nos ha prometido, que no, Dios nos ha prometido. Mientras que Jesucristo estuvo en la tierra, antes de retornar al reino de los cielos a la diestra del Padre, que nos mandara la presencia del Espíritu Santo. Bueno, hay mucho que cumplir, hay una tarea tremendo que Jesucristo nuestro Señor nos ha dejado, ¿sí?

0: ¿Qué dice la palabra? Estamos leyendo capítulo 1, versículo 8. Hay un pasaje más conocido. Versículo 7. Él le dijo, ¿qué cosa dijo? Porque preguntaban pues al Señor. Bueno, ahí va. Entonces los que habían reunido le preguntaron diciendo. Ese pasaje bíblico del libro de los Hechos, capítulo 1, versículo 6. ¿Qué cosa decía? Preguntaron diciendo, Señor, ¿restaurarás el reino de Israel en este tiempo? Es la pregunta, pero la pregunta del Señor es así. Él le dijo, no toca a vosotros saber los tiempos y las razones. Ajá. ¿Se entiende, no es cierto? Que el Padre puso en su sola potestad, bueno, la autoridad del Padre Celestial, Padre Eterno. ¿Qué cosa más decía? El versículo 8. Pero recibiréis poder cuando haya venido sobre vosotros el Espíritu Santo y me seréis testigos en Jerusalén, en toda Judea y Samaria, hasta lo último de la tierra. ¡Qué tremendo! Ese es el mandato de cada cristiano, toda aquella persona creer en Jesucristo, que teniera en su corazón el Espíritu Santo, tiene este deber de cumplir de corazón para la gloria de nuestro Dios Todopoderoso, que anuncie este mensaje de salvación, el reino de los cielos, el reino celestial, el evangelio de nuestro Señor Jesucristo hasta lo último de la tierra. Dice, ¿desde dónde? Seréis testigos desde Jerusalén, en toda Judea, Samaria, hasta donde dice, hasta lo último de la tierra.
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0: Jesucristo, nuestro Señor y Salvador, aquel nuestro amo, el Señor de todas nuestras vidas, el que nos llamó desde la eternidad y para siempre. ¿Qué cosa dijo? Así dice la palabra. Jesucristo prometió, ¿a quiénes? A los apóstoles, que recibirán el poder para ser testigos después que recibirá el Espíritu Santo. ¿Qué cosa dice? Primero, note el proceso. ¿Qué cosa dice? Recibieron el Espíritu Santo. Segundo, les dio, ¿qué cosa? El poder. Tercero, fueron testigos con resultados extraordinarios. Nosotros a menudo trataremos de invertir orden, testificar, dependiendo que nuestro propio poder, autoridad, testificar no es mostrar lo que podemos hacer por Dios, sino, ¿qué cosa es? Mostrar, decir, lo que Dios ha hecho por nosotros. Como la instrucción del Señor Jesucristo antes que partiera a la patria celestial, a la diestra del Padre, ¿cómo era? Jesús instruyó a sus discípulos para que fueran testigos a las personas de todas las naciones. ¿Acerca de quién? Acerca de Él. En otras palabras, estamos diciendo acerca de nuestro Señor Jesucristo, la personaje más protagonista en esta quiz, Jesucristo, el Señor, nuestro Señor y Salvador, Rey de Reyes,

0: Espíritu Santo, Dios tiene un labor importante que quiere que usted haga en su nombre, pero debe desarrollar por el poder del Espíritu Santo. A menudo nos gusta cumplir con la tarea. ¡Qué tremendo! 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Desde Jerusalén hasta lo último de la tierra. 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Gracias, soy Jigura para Iconam. Hasta otra ocasión, hasta el día de mañana. Dios le bendiga.
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Señor. Gracias, mi Dios, Padre Santo, porque tu papá lo permites. Por eso, Señor, tenemos otro nuevo día, amado Dios, precioso Espíritu Santo. Gracias por el aire que respiramos, Señor, por el oxígeno que creaste. Gracias, Señor, por el privilegio que nos das esta mañana a un Padre Santo de poder estar frente a esta micrófono, a esta emisora, Señor. Y poder, Señor, hablar tu palabra, Padre Santo, papá. Señor, te pido en esta mañana que seas tú quien esté, Señor, usando nuestras vidas. Usando, Señor, nuestros pensamientos, amado Dios. Seas tú quien esté, papá, Dios mío, Señor, utilizando nuestros labios. Porque, Señor, de ti viene la sabiduría, amado Espíritu Santo. Precioso Dios, Padre Santo, porque de mí misma, Señor, si tú no estás conmigo, papá, nada puedo hacer. Papá, puedo equivocarme porque soy humano, Señor, hablando, pensando, papá. Espíritu Santo, te pido en esta mañana que seas

santos, mis labios utiliza, porque delante de ti, Señor, solamente soy un instrumento tuyo, nada más, Señor. Bendice a cada uno de mis hermanos también, Padre Santo, en esta mañana. Así también, papá, te pedimos perdón, te pido perdón, Padre Santo. Delante de tus ojos, Señor, tú nos conoces. Tú puedes escudriñar nuestro corazón, nuestro pensamiento, todo lo que hacemos, Señor.

Señor, haciendo. Perdóname, Padre Santo, Señor, en esta mañana. Muchas veces, papá, pecamos delante de ti pensando, aún, Señor, papá, con nuestro carácter, mi Dios. Cada día luchamos, cada día, Señor, peleamos con esta carne. Perdóname, Dios mío, en esta mañana, Padre amado. Perdona a mi hermana también sus faltas, sus pecados, Señor.

glorificándose también a través en este programa y cada programa que sale, Señor, en esta emisora. Sea, Señor, de bendición para aquellos mis hermanos, Señor, Padre Santo, Papá, que escuchan. Bendito Dios, fortalécelos, levántalos, Padre Santo, a través de tu palabra, Señor. Obra maravilloso, Espíritu Santo. Toca los corazones que escuchan, Señor, aquellas personas nuevas, Papá, que escuchan tu palabra.

Gracias, papito Dios, amado Espíritu Santo, en esta mañana. Con tu dirección y con tu ayuda, Señor, empezaremos este programa, papá, Dios mío. Maravilloso.

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Buenos días también a todos mis hermanos que nos escuchan a través por el internet, a través por el Facebook. Yo sé que a través por el internet estamos dando la vuelta al mundo entero. Buenos días, mis hermanos, mis hermanas, en esta mañana, que el Señor me los bendiga ahí donde nos esté escuchando, ahí donde esté en sintonía de su radio Vida. Buenos días, mis hermanos, mis hermanas, que el Señor me los bendiga a cada uno de ustedes en esta mañana, ahí en otros países también. Buenos días, mis hermanos, ¿cómo están en esta mañana? Que el Señor me los bendiga a cada uno de ustedes. Gracias por estar ahí en sintonía de su radio Vida, la señal que edifica tu vida. Vámonos, vámonos. Si es mi hermano, mi

hermanos, mis hermanas ahí que nos escuchan a través por el internet, a través por el Facebook. Buenos días, mis hermanos. También buenos días a mis hermanos de los 13 provincias de nuestra ciudad imperial del Cusco. ¿Cómo están mis hermanos en esta mañana? Que el Señor me los bendiga a cada uno de ustedes, mis hermanos ahí que están siempre escuchando Radio Vida. Gracias también por enlazarnos con su Radio FM. Que el Señor me los bendiga a cada uno de ustedes. Estamos ya miércoles 9 de septiembre, a los 9 días del mes de septiembre, mis hermanos. Seguramente en esta hora, en esta mañana, ya muchos escuchándonos en su trabajo. Que el Señor me los bendiga a todos ustedes, mis hermanos. Muchas bendiciones con cada uno de ustedes. Vuestra hermana en Cristo, Lisbeth Chira, para acompañarles a cada uno de ustedes, mis hermanos. Ahí donde estés, donde te encuentres, estás en la sintonía de tu Radio Vida. Les mandamos un saludo, un abrazo a la distancia. Que el Señor me los bendiga. 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

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También muchos mis hermanos ahí que están cosiendo ropa con las máquinas de coser Ahí están a full trabajo ahí cosiendo prendas de vestir mis hermanos Que el Señor me los bendiga a cada uno de ustedes. Gracias por estar ahí en sintonía de su Radio Vida. 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Que nuestro trabajo no sea motivo ni ocasión para alejarnos de Dios, para apartarnos de Dios. Debemos estar siempre manteniéndonos cerca de Dios, ¿no? Mantenerse cerca de Dios. Es la fuente de verdadera paz y dirección para la vida diaria. No te apartes del Señor, hermano, hermana. Que nuestro trabajo, que la bendición del Señor que nos ha dado no sea ese un tropiezo, un motivo para poder apartarnos, alejarnos de nuestro Señor. Porque alejarse de Dios nos debilita espiritualmente, ¿no? Nos debilita. Si nosotros nos apartamos del Señor, si nosotros nos alejamos de Dios, estamos débiles en espíritu, ¿no? Nos debilita y nos deja sin guías y mis hermanos, seguro frente a las dificultades, sin guía, seguro, porque si nosotros nos apartamos del Señor, no tienes esa seguridad frente a las dificultades, ¿no? Puedes caer aún, hasta puedes retroceder, hermano, hermana. Entonces, no es bueno alejarse del Señor. ¿Por qué? Porque nos debilita espiritualmente. Cuando decidimos mantenernos a su lado, encontramos fuerzas renovadas y un propósito claro, incluso en medio de las tormentas más difíciles que podemos tener, hermano, hermana mía. Entonces, no te apartes del Señor, porque la palabra del Señor también nos dice, ¿no? En el libro de Josué, capítulo 1, versículo 9, nos habla la palabra del Señor cada vez cuando nosotros estudiamos. ¿Qué nos dice la palabra del Señor, no? Si lo sabes de memoria, dice, ¿no? Mira que te mando que te esfuerces y seas valiente.
No temas ni desmayes, porque Jehová tu Dios estará contigo en donde quiera que vayas, dice la palabra del Señor. Nos dice, mira que te mando que te esfuerces. No dice que te acobardes o que te rindas, sino dice, mira, te mando y te mando yo que te esfuerces cada día y seas valiente, no tengas miedo, no te desanimes. ¿Por qué? Porque nuestro Dios siempre estará con nosotros en donde quiera que estemos, a donde quiera que vayamos, siempre el Señor estará con nosotros. También en el libro de Juan, capítulo 15, versículo 5, nos dice, yo soy la vid, vosotros los pámpanos, el que permanece en mí y yo en él,

este lleva mucho fruto, porque separados de mí nada podéis hacer, dice, ¿no? Separados del Señor nada podremos hacer, mis amados hermanos, porque separados de nuestro Señor nos secaremos. Es como una planta, si la hoja se cae o el fruto se cae del tronco, ¿qué va a hacer? ¿Va a seguir creciendo? ¿Va a seguir siendo hoja? Se va a secar, hermana, hermana, ¿no? Entonces, igual nosotros, el hombre separado, apartado de Dios, nada podremos hacer. Vamos a morir ahí, nos vamos a secar. ¿Por qué? Porque estamos sin Dios. Por eso no es bueno apartarse de nuestro Señor. No te apartes. Que nuestro trabajo, que la bendición del Señor, cualquier cosa que el Señor nos haya dado, no sea eso motivo, un tropiezo para nosotros, para poder apartarnos del Señor, sino aferrémonos a nuestro Dios, porque apartados de Él estamos débiles en espíritu, débiles en la fe, aún estamos sin guía del Espíritu Santo frente a las dificultades, nos sentimos inseguros, no hay seguridad, no podemos y no sabemos cómo enfrentar a las dificultades, a las pruebas que vienen si no estamos con Dios. Por eso, hermano, hermana, te animo, no te apartes de nuestro Señor, no te alejes, no te apartes de nuestro Señor, pase lo que pase, venga lo que venga, sigamos firmes, porque el Señor estará siempre con nosotros, así como la palabra del Señor nos dice, esfuérzate y seas valiente, como Josué habla, mira que te mando que seas, que te esfuerces y seas valiente, no temas, no desmayes, porque Jehová tu Dios estará contigo en donde quiera que vayas. Entonces, hermano, hermana, ánimo, ánimo, los problemas del mundo pasan, pasan, mis hermanos, pasarán los problemas, vendrán problemas, siempre tendremos dificultades, siempre, hermano, hermana, cada uno tendremos dificultades, pasará, porque ahí en el mundo todo pasarán, vendrán, pero la fidelidad de Dios permanece firme para sostenernos de su mano. Nuestro Señor siempre estará fiel con nosotros, siempre será fiel con nosotros. Él es fiel para nosotros. Donde vayamos, donde estemos, Él siempre estará con nosotros. Esa es la fidelidad de nuestro Señor para sostenernos de su mano. 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

Saluditos, saluditos también para mi hermana Julie Karina González Paiva. Por Vices Hechura Piura. Bendiciones, hermana linda. Gracias por estar ahí escuchando Radio Vida. Muchas bendiciones. Adelante siempre en el camino del Señor. Mi hermana, mi prima Felichira, Felipa Chira, Chalico, Uiro, Lugar Pichu, Ñañeche, Uyaria Camshan, Yumaina, Yamamá, Capuashanki. Saludos por Uiro a todos mis hermanos ahí que están en sintonía de su Radio Vida, especialmente mi prima Felipa Chira Chalco. Mi hermana Roxana Huamán Alvarado, bendiciones, ñaña Chay, gracias, causa y Radio Unchisto y Ariaca Muchas Jaiki Chismanta. Bendiciones, mi hermano Justo Gilbert Hanco. Buenos días, hermana, que tengan un excelente día lleno de paz y bendecido. Gracias, hermano. Gracias, gracias por estar ahí escuchando Radio Vida. Excelente su programa, nos dice. Gracias, mi hermano Justo Gilbert Hanco. Bendiciones, mi hermano, siempre adelante en el camino del Señor, mi hermano Braulio Espinosa. Hermana, buenos días, también saluda para las panaderías. Saludos para

todos mis hermanos ahí que trabajan en las panaderías. De seguro mi hermano también es uno de ellos, ¿no? Hay mis hermanos que trabajan en los panaderías haciendo los ricos panes. Bendiciones y gracias por hacer recordar mi hermano Braulio Espinosa. Gracias, Turachey. Justo Gilbert Hanco, Dios es nuestro guía y fortaleza, nos dice. Mi hermano Gamaniel Vera, honor, bendiciones, saludos para el hermano Gamaniel, trabajando siempre en los caminos de nuestro Dios. Muchas bendiciones, también saludos para los hermanos del grupo Santa Teresa y Estrella, para los hermanos Sergio Vera, María Honor, tanto también para Bernardino Huiza, Lencería Leoncio, Alicia y también al Ministerio de Santa Teresa. Muchas bendiciones. Siempre, hermano, a seguir trabajando en la obra del Señor. Gracias. Mi hermana Julie Karina González Paiva, Dios sea mi guía y fortaleza hoy y siempre. Amén, nos dice. Gracias por estar ahí escuchando. A todos mis hermanos, mis hermanas, muchas bendiciones. Fuerza adelante. A seguir esforzándose en el camino del Señor. A seguir, a seguir.

0: 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Estamos a full sintonía, hermano Lisbeth, bendiciones, nispatagni y cuanchis, a full sintonía de su radio vida. Muchas bendiciones turachay Francisco Callo Guamán. Mi hermano Edwin Gente Kaski, bendiciones turachay Edwin. Gracias por sus palabras, nos dice, me ha edificado mucho, muchas bendiciones, estamos cocinando el rico almuerzo. No soplas, hermano, el rico almuerzo, qué cosita el día de hoy estás preparando. Bendiciones, mi hermano Edwin Gente Kaski, por donde te encuentres, por donde estés escuchando Radio Vida. Gracias, gracias, mi hermana Rebeca Valencia Wilca. Buen día, hermana, que Dios los bendiga. Saludos para tu programa Full Sintonía desde Quillabamba, la convención. Quillabamba, Yuncaucupi, Maimunay, Tuyaria, Camuayanqui, Cucusicuni, Ñañeiguna, Turaikuna, Yuncaucupi, pa siempre a Full Sintonía, Radio Vida, Tuyari, Yanquichis, Atun Yuncaucupiri, Atun Yuncaucu, Puerto Maldonado, Región Madre de Dios, ahí también muchos de mis hermanos, ahí están escuchando Radio Vida, a full calor está haciendo, nos dice. Allá por Quillabamba, esa es la ciudad del eterno verano, donde no hay frío, ¿eh? Muchas bendiciones, mi hermana.
1: Señor,
0: siempre, siempre adelante en el camino del Señor. 9:42, gracias, ñaña Icona, traicona, siempre que hay programa en chispas. 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Saludos también para mi hermana Marlene Chayña. Muchas bendiciones, mi hermana. Que el Señor le bendiga. May piñaña chay Marlene Chayña. 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Así también gracias para mi hermano allá por la ciudad blanca de Arequipa. La joya, la eterna primavera. Ahí también están a full sintonía. Gracias, mi hermano. A ver, Turachei, Sutichegidos, Apariachikamuaikuya. Por Arequipa nos escuchan a full sintonía por la joya, la eterna primavera. Ahí están escuchando Radio Vida. Gracias, mis hermanos. Gracias, gracias. Kunankari, Kuatunta, Kujninchis, Kunaps, Kara, Puesenchistaj. Cumpleaños feliz. Felicidades, feliz cumpleaños. A todos mis hermanos que ahí están de cumpleaños, picunan, maikunan, kunan punchay, watay, kichis,

cumpleaños feliz. 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Kaiwata junta Kuiniki Puncheipi, mi hermano Sergio Reinaga Zúñiga, que el Señor le bendiga en este día, muchas bendiciones. 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Curahuasi Abancay por Apurímac. Mi hermana Sonia Cartagena Guisado, ¿cómo estás mi hermana Sonia? Que el Señor le bendiga en este día, día de tus cumpleaños. De parte de tus papitos, quienes te quieren, quienes te aprecian mucho. De parte de tu papá Leoncio Cartagena, tu mamita Gloria Guisado desde Limatambo, Anta, Cheimanta, Pachi. Napaiku y tapariachikamusunki, ñaña chay gloria, kunang persnaiki chuaik, orampunkiriki, susipaj, kariki. 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

felicidades, feliz cumpleaños, especialmente en este día. Centro Poblado, Serabamba, Pacobamba, Apurímac. 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

muy bien, mis amados hermanos, muy buenos días. 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

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Muchas bendiciones a seguir adelante, mis amados hermanos. 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A seguir adelante, hermanos. 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

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Preparémonos para la venida de nuestro Señor Jesucristo, mis amados hermanos. ¿Cómo están? 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Hermanitas, ¿no? 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Y su hijita Flor, ¿no es cierto? 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Hermana Ana hermosa, hermano Porfirio, hermano Lucio, hermana Fernanda, muchos saludos. Igualmente hermano Manuel Calvo, Maruja, esposa Ikiriki. 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Señor Dios ninchis, aminchas, unquichis, papá, mamá, muchas, muchos saludos y un fuerte abrazo. A seguir adelante, papá, esfuércense en la obra del Señor, trabajemos juntos. A seguir adelante, mis amados hermanos, chipilla, payan, toreikuna, ñañaikuna, riki, hermana, Julia, espusuiki, Ernesto, torachaiki, Leonitas, cancunaikispas, napayostaya, canquichis, uyariku, astanquico, radio, vidata, chi, lugar, kunapi, gracias, torei, ñañay. 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Igualmente, saludos para los hermanos. 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

Bendiciones, hermanos y hermanas. 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Gracias, papá, pastor Ramón Conde, Ari, Tariucusian, quien quebrada. 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Muchos saludos, gracias, y calpache, y nikimanta. Maquiquita, jaiwaris, pariki. Sigue adelante, ni camuanquico. Gracias, agradecista, cani, papá. A seguir adelante en la obra del Señor. E igualmente, gracias, hermano.

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Igualmente, gracias, hermano Jorge Chanizorco. Buenos días, hermana. Dios que bendiga, saludos. Ni Camoanchistajriki, Napayamoanchis para la familia Chane desde Lima, especialmente para mi hermana Elena Surco y Ana Lourdes y para mi papá Jorge Chane. Dios que les bendiga. Ellos saludos desde Dios le bendiga. Radio Vida ni Camoanchis Miriki, Torachan Chispas, Hinayatajriki ni Camoyamanchista. Hermananchis, escribí Camoyamanchista, hermana Eufemia. Quillahuamán de Olivera. Maimante Pachatas Pairina Payamón. Un saludo para mi hijo William Olivera, que hoy su cumpleaños desde Puerto Maldonado. Gracias, mamá. Puerto Maldonado, mante, hermanas, Talcaica Manchis. 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Hermano William, muchas felicitaciones. Su magia pasaron que Maya Conchicastía, Torache y Cachanqui, que Cusco, Japi, Mamitaiki, Napayamosunki, Tuku y Son con Manta. 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Igualmente, gracias, hermana Anabel Guillén Casani. Gracias, ñaña, y bendiciones, saludos desde Coyorki. Wow. 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Entonces, Napayos, Callapaya, familia Paj ñaña y Anabel Guillén Casani, muchos saludos para la familia allá en Coyorki, Munacusca y Ñañay, Chejinaca, Napayoscaya, Canquichis, Chinaca, Toraycuna, Ñañaycuna, Yapayaxteya, Napayamuikichis, agradecicune, Telcacamuscaichis, Mantapas, Señor Ninchis, Bindisisunquichis, Munacusca y Toray, Ñañay. 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

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Gracias hermanos Cirilo Gonzalo kalqaykamuwanchis hermana, muy buenos días, saludos desde Tinki, escuchamos tu programa radial Radio Vida niykamanchista. Bendiciones hermanos Cirilo Gonzalo, familia antinapayasca canquichis. Igualmente, gracias hermana, Eufemia Quillahuamán de Olivares. Hermana, bendiciones, quiero saludar a mis padres que se encuentran en Maras Mawaypampo. Wow, hermana, Maras Mawaypampo, mandamacas canque. 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Hermana Francisca, Napayusca Kanki. 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Lucio. Su papá Lucio y su mamá Francisca en Maras, Mawaypampa. Saludos de parte de tu hija Eufemia Quillahuamán de Olivares, desde Puerto Maldonado. 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

0: 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Muy bien, naja kuchia kunan kawasunchis. Creo que habíamos dejado de al terminar de leer los pasajes, ¿verdad? Estábamos en punto C. Ajá, cheit manali insrachu, ¿rek? 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Te tocaba a ti, ¿no, hermana? A ver, conseguite el micro, mamá. Valentina, le eran pasunches, Colosenses capítulo 3, versículo 7 y 8.
1: Versículo 7 dice así: en las cuales vosotros también anduvisteis en otro tiempo cuando vivíais en ellas, pero ahora dejad también vosotros todas estas cosas: ira, enojo, malicia, blasfemia, palabras deshonestas de vuestras bocas.
0: Gracias, mamá. 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Ustedes tienen que dejar, antes éramos pues así, ¿no es cierto? Éramos antes así, ahora ya no somos. O tenemos que seguir estando. Ya no tenemos que ser, si no ya no seríamos pues, hijos de Dios, mancha Dios pobo moñech kasu mariki. 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Apóstol Pabibs Nimi Kaipi, antes éramos todo. Y hasta yo entiendo, Nimi. Pero yo no entiendo que tú, sigues estando como antes has estado. ¿Y Nacho? Mane, entendí, Nacho. ¿Cómo es posible que ya no te olvides las cosas que eras? 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O sea, a mí me haces pensar muchas cosas. Pienso muchas cosas, si sigues con tu pecado anterior, voy a dudar que tú no te has recibido a Cristo. No existe Dios en tu corazón. Porque si realmente Dios existiera, hace el Espíritu Santo que no alojes, porque ni mi riki, manan, y manimi, manan riki, cristiano rupeja, Dios se me impenishan, allí o man allí wang, tiet atin manchrix, allí o man allí wang, al canco manch.
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1: Que Dios le bendiga, Dios le bendiga. Siempre es una gran bendición poder dirigirnos a ustedes a través de las diferentes plataformas en las redes sociales y aquellos que también nos van a estar viendo a través de televisión y en o escuchando a través de radio. Que Dios te bendiga. Siempre es una bendición para este ministerio llegar hasta sus hogares y poderles saludar y compartir estos mensajes que confiamos plenamente en el Señor, que estén siendo de mucha edificación para todo aquel que ama a Dios, que ama la palabra y que está hambriento, hambriento de conocer a Dios. La Biblia dice: bienaventurados los que tienen hambre y sed de justicia, porque ellos serán saciados. Espero que cada uno de ustedes tenga ese deseo profundo en su alma de conocer a Dios. Reciban este saludo profundo

del pastor David Gutiérrez, de su familia y del ministerio que Dios me honra en dirigir para la gloria y honra de su santo nombre. Dios bendiga también a todas nuestras iglesias filiales, tanto en Perú, en Honduras, El Salvador y también aquí dentro de Estados Unidos, y hasta donde Dios nos permita ir abriendo obras para la gloria y honra de su santo nombre. Dios bendiga a todos los pastores. Amén. Pronto voy a tratar de tener un listado con la información exacta de cada congregación para que ustedes, si no tienen dónde congregarse, puedan ir a una de nuestras iglesias donde se les estará predicando palabra de Dios, palabra no adulterada. Ese es el gran compromiso de este ministerio y de este servidor en Cristo, de que la palabra se entregue con la mayor integridad posible. Ese es el compromiso que tenemos delante de Dios, de ser muy limpios a la hora de entregar el mensaje de la palabra de Dios. No queremos adulterar la palabra, queremos ser gente que predica y practica. Es otro de los puntos importantes que tenemos en este ministerio y que enardecen nuestros corazones, porque no solamente queremos ser predicadores de la sana doctrina, sino que también queremos ser practicantes de la sana doctrina. De nada serviría hablar de la oración y no orar. De nada serviría hablar de la santidad y no vivir en santidad. Entonces, por lo tanto, entendemos a la luz de la palabra que debemos vivir lo que dice la Biblia. Jesucristo lo dijo claramente en Mateo capítulo 7, verso 21, no todo el que me diga Señor, Señor, entrará en el reino de los cielos, sino el que hace la voluntad de mi Padre que está en los cielos. Entendiendo esa palabra de nuestro Maestro, creo que el compromiso de todo verdadero cristiano debe ser vivir de acuerdo a lo que establece Dios en su palabra. Muy bien, mis hermanos, y esto es una invitación que siempre hacemos con muchísimo amor y respeto, ¿verdad?, a todos los hermanos en Cristo. Si no te has suscrito, o amigos que todavía no se han suscrito, pero que están oyendo la palabra, muy facilito, lo puedes hacer si lo quieres hacer en YouTube, Iglesia JRS. Suscríbete y no olvides ponerle un like al video y dejar tus comentarios siempre y cuando sean para darle la gloria y la honra a nuestro Dios. Si quieres seguirnos en Facebook, igualmente lo puedes hacer, Iglesia JRS, suscríbete y sé parte de esta gran familia de Dios que nos hemos unido en estos últimos tiempos a orar y a buscar a Dios y a compartir la bendita palabra de Dios hasta los confines de la tierra. Si me quieres seguir en Instagram, igualmente lo puedes hacer, arroba Pastor David Gutiérrez. Para mí será de mucha, pero mucha bendición orar por ti, siempre y cuando tenga la oportunidad también escuchar de ustedes, y especialmente cuando aquellas personas que se han apartado de Dios y se reconcilian, para nosotros es una gran satisfacción. Y quiero aprovechar este momento para hacer una breve aclaración, ¿verdad?, ya que nos han estado informando de Perú y de algunos otros países, que hay personas que están usando mi nombre y poniendo mi fotografía para pedir dinero. Ya lo hemos dicho en diferentes ocasiones, les suplico que no le entregue dinero a nadie que pida dinero a nombre del pastor David Gutiérrez, o sea, usando mi fotografía o un perfil de nuestro ministerio. Nunca, nunca usamos estos medios para pedir dinero. Somos un ministerio de fe, dependemos de la generosidad del pueblo, pero nunca pedimos dinero en estos medios. Como le digo, si hay personas que respaldan el ministerio, que son pocas realmente, ¿verdad?, pero sí lo hay, lo hacen voluntariamente, no porque nosotros estemos enviándole algún mensaje diciendo que Dios dijo y a nombre de lo que Dios dijo piden dinero. Esos son personas sin temor de Dios, sin escrúpulos, que quieren aprovecharse de este bendito evangelio

y lucrarse y abusar de la generosidad y del amor de la Iglesia de Jesucristo. No, tales cosas no vienen de parte de Dios. Otro punto que quería aclarar, aprovechando este momento, es para todos aquellos que nos oyen, ¿verdad?, en nuestra audiencia, y sabemos que recibimos llamadas de diferentes países o diferentes ciudades de aquí, dentro de Estados Unidos, para invitarnos a predicar a sus iglesias. Créame que lo hacemos con infinito amor cuando tenemos la oportunidad de hacerlo, pero quiero también hacer una aclaración, ¿verdad? Porque a veces hay malos entendidos. Yo soy un hombre que quiero servirle a Dios con todo el corazón y no quiero ofender a Dios, no quiero ofender a mis hermanos, a ningún hermano, porque yo no puedo ser predicador de este evangelio y ser arrogante o ser prepotente o que le falte respeto a ningún hermano. Pero quiero que ustedes entiendan esta parte. Yo estoy de lleno en el ministerio pastoral, de lleno, por completo. O sea, yo estoy al frente de una iglesia, estoy pastoreando una iglesia, la iglesia central, ¿verdad? Y luego pues también estoy al frente de todas las iglesias filiales que pertenecen a este ministerio, tanto dentro de Estados Unidos como fuera de Estados Unidos. Y cuando tengo algún espacio disponible, si no tengo compromiso dentro del ministerio, porque recuerde, estoy de lleno en el pastorado y tengo que atender al llamado que Dios me hizo, soy pastor. Pues salimos a predicar el evangelio y lo hacemos con infinito amor, y yo agradezco a cada pastor que nos invita a predicar. Pero algunas veces pues algunos no entenderán esta parte y cuando tal vez no podemos atenderles se sienten un poco incómodos, o tal vez usted nos hace una llamada y no se responde, o manda un texto y no se le responde. Yo quiero que comprendan, iglesia bendita del Señor y ministros del evangelio, los pastores me tendrán que entender, porque creo que un pastor debe de tener la madurez para entender a otro pastor o a otro ministro del evangelio. Algunas veces pues no logramos contestar todas las llamadas, porque son cantidades de llamadas, textos que caen de todas partes del mundo y llamadas igualmente de diferentes lugares del mundo. Las que logramos contestar, especialmente mi esposa es la que lo hace, pues les respondemos y les contestamos. Pero cuando hay alguno que no logramos responderle o contestarle o devolverle un texto, es porque nos caen demasiados mensajes. Y a veces es imposible responderles a todos. Eso no quiere decir que nosotros no queramos responderles o que seamos personas irresponsables, porque yo he tomado mi llamado con una gran seriedad. Por eso es que yo siempre le digo a un pastor, cuando yo le digo que sí, voy a estar en su iglesia predicando, solamente me impedirán que ya esté con el Señor o que esté hospitalizado en un lugar, o sea, o que el avión no salió y yo no pude llegar. De lo contrario, si yo le dije que voy a llegar, voy a llegar, ¿verdad? Desinteresadamente, solo por amor a Dios y amor a las almas. Pero quiero que comprendan esa parte, ¿verdad? Si es que muchísimas gracias, siervos de Dios, por comprendernos. Yo quisiera, créanme, atenderlos a todos. Ese es mi deseo, pero lamentablemente nuestras limitaciones humanas no nos lo permiten. Si estamos aquí, no podemos estar allá. Y pues nuestro ministerio ha crecido en los últimos años. Las exigencias de mi llamado también han incrementado en gran manera. Y debido pues a todos los compromisos que tengo, a veces se me hace un poquito más complicado salir, ¿verdad? Porque a veces tengo compromisos con nuestras iglesias filiales, me toca estar casando parejas, y bueno, tantas cosas que ustedes sabrán.

y que lo entenderán perfectamente bien, ¿verdad? Que Dios los bendiga mucho por ese entendimiento. Y gracias por atenderme en este momento para darles esta explicación. Muy bien, ahora viene el mensaje de la palabra de Dios, el que siempre lo hago con infinito amor para todo aquel que vive hambriento de Dios y de su palabra. Gloria sea el nombre de Dios. Y hoy quiero tocar un tema de suma importancia para los tiempos que vivimos y para la iglesia de nuestros días, porque es algo que se ha ido perdiendo en el corazón de los cristianos. Así es que yo sé que ya ustedes están preparados, pueden ir abriendo sus Biblias en Segunda de Crónicas, capítulo 7, ¿verdad? Y verso 14. Voy a hablar bajo el tema, si se humillare mi pueblo. ¿Qué poderoso es eso? Te lo voy a repetir. El tema es, si se humillare mi pueblo. Ahí está, hermanito, iglesia del Señor, la victoria de los cristianos. Tenemos que humillarnos. Llegó el momento de humillarnos ante la presencia de Dios. Tenemos que dejar toda arrogancia, prepotencia, altivez de espíritu, soberbia. Saquémosla de nuestro corazón. Es el mayor obstáculo para que te puedas acercar ante un Dios santo y sublime. Es el mayor obstáculo. Jamás un soberbio, un orgulloso podrá tocar el corazón de Dios. Jamás. Pero recuerda que esto no se trata de apariencia. Porque hay gente que tiene apariencia de humildad, pero solo es apariencia. Porque esto no se trata de que andes con la cabeza hacia abajo, que andes descuidado, que solo porque te pusiste así todo con la cabecita como triste. Eso no significa humildad. Muchas veces, detrás de esta apariencia, lo que hay es un gran orgullo. Porque a veces nos sentimos hasta superiores a los demás. La verdadera humildad es, primeramente, reconocer nuestros errores. Reconocer cuando no estamos bien, cuando estamos mal. Y siempre ver a los demás superiores a nosotros mismos. Eso es bíblico. Eso ya no se ve en nuestros días. Todo el mundo está peleando por el primer lugar. Todo el mundo quiere ser el más importante. Hermanito de mi alma, aprendamos de los ejemplos bíblicos. Juan el Bautista decía, es necesario que él crezca y que yo mengüe. ¡Qué grandeza de hombre! ¡Qué difícil se hace para muchos ser humilde! Y reitero, no es apariencia. La humildad debe de estar en lo más profundo del corazón, aquí en el alma, en tu ser interior, allá adentro donde no conocen los hombres, solo conoce Dios y tú. Porque repito, hermano, hay personas que incluso, aunque no lo digan, aparentan una vida de humildad y de santidad, pero ellos lo que se sienten es superiores a los demás. Yo soy mejor que aquel, yo soy más santo que tú. Mire, te voy a decir algo. El hombre y la mujer de Dios que son santos de verdad, no lo dicen. La Biblia dice que te alabe la boca del extraño y no tu propia boca. Deja que sean los demás que digan si tú eres un verdadero siervo de Dios. No te halagues a ti mismo.

No, deja que sean los demás que digan quién tú eres. Te van a conocer por tus frutos. Pero hay personas que realmente solamente son la apariencia. Tócalos, dales un consejo, corrígelos y te darás cuenta la poca humildad que tienen. ¿Quieres conocer la humildad de una persona? Corrígelo. Naturalmente, hazlo con respeto y amor. Si no es humilde, inmediatamente se le sale el viejo hombre, la vieja mujer. Pero el que es humilde de verdad, y el consejo viene de parte de Dios, y viene con amor, porque tampoco creo en aquellos que usan los medios para insultar, para denigrar, para pisotear la dignidad de otra persona. Porque es fácil, escúchame bien lo que te digo en este momento, es fácil hablar de los defectos de los demás. Es fácil señalar el pecado de aquel que cayó, de aquel que fracasó. Lo difícil es cuando se trata de señalar tus pecados, tus defectos, tus errores. El salmista decía, ¿quién reconocerá sus propios errores? Líbrame de los que me son ocultos. Son pocos, muy pocos, los que son capaces de reconocer con humildad su necesidad delante de la presencia de Dios. Y por eso estamos compartiendo esta palabra. A mí me encanta compartir la palabra de Dios con gente que ama a Dios y que ama la palabra. Porque esta fue mi escuela. Escúcheme bien lo que le voy a decir. Si todo lo que ahora, por la bendita gracia de Dios, soy en Cristo, se lo debo primeramente a Dios. Y segundo, a que tuve un gran pastor por la gracia de Dios. Y que yo abrí mi corazón, porque no solamente se trata de que tengas un buen pastor. Tú tienes que ser una buena oveja. Porque hay gente que tienen un buen pastor, pero ellos son cabros en la iglesia. Son rebeldes. No son humildes. Son orgullosos. Son prepotentes. Ellos quieren guiar al pastor. Ellos quieren corregir al pastor. A ellos no les gusta que no le diga, que les digan algo por falta de humildad. Pero hoy quiero invitarte a que disfrutemos, nos deleitemos en este pasaje bendito de las Escrituras. Quiero que lo meditemos detenidamente, despacio, para que la palabra de Dios haga efecto en nuestras vidas, especialmente en este tiempo que tanto lo necesitamos. Decía el salmista en el Salmo 119, verso 67. Escucha bien esto. Antes de ser humillado, descarriado andaba. Por eso yo te voy a decir un principio en este día. La gente no se cae cuando ya está en la barra, en la discoteca, en el prostíbulo. La gente se cae estando sentado en las bancas y en las sillas de las iglesias. ¿Cuándo se cae? El día que dejas de ser humilde para oír palabra de Dios y ser corregido por Dios, ser pulido por la palabra, ser santificado por la palabra. Escucha las palabras de Cristo. Juan 17, 17 dice la Biblia, santifícalos en tu verdad. Tu palabra es la verdad. No te enojes con la palabra. Disfruta la palabra. Crece con la palabra. Y llegarás a ser un auténtico cristiano para la gloria y honra de Dios. Por eso, a mí me impactan las palabras del salmista cuando dice, antes de ser humillado, descarriado andaba.
O sea que la humillación que le llegó, él era el resultado que hace rato andaba descarriado. A veces uno dice, hermano, lamento lo que le pasó al hermano. El hermano hace rato que andaba descarriado. Ahora está siendo humillado. Porque a veces no estamos bien delante de Dios, aún estando dentro de la iglesia, aún andando una Biblia. Pero nos cuesta reconocer nuestra necesidad. Nos cuesta reconocer que hemos dejado de orar, que hemos dejado de ayunar, que hemos dejado la palabra, que hemos dejado de ser humildes, que hemos dejado de congregarnos, que hemos dejado de buscar a Dios, de consagrarnos genuinamente delante de la presencia de Dios. Por eso es que usted ve una gran cantidad de cristianos cayendo de la gracia de Dios. Gente que va a la iglesia cuando le da la gana, cuando quiere. Porque su prioridad no es Dios, no es la palabra, no es su relación con Dios. Son un montón de cosas que lo rodean. Y Dios está en lo último de la lista. Escúchame bien, por favor, iglesia amada. Porque en este libro de Segunda de Crónicas, en el capítulo 6, Salomón hace la dedicación del templo delante de Jehová. Y hace una oración tan, pero tan poderosa delante de Dios. Y a Dios le agradó. Escucha bien lo que dice este hombre. Te voy a leer este texto antes de llegar al texto que te he citado, que vamos a estar leyendo para meditarlo. Segunda de Crónicas, capítulo 6, versículo 18, dice la Biblia: Mas ¿es verdad que Dios habitará con el hombre en la tierra? Pregunta Salomón. ¿Es verdad, le dijo, que Dios habitará con el hombre en la tierra? He aquí, los cielos de los cielos, no te pueden contener, le dijo. ¡Oh, gloria a Dios! Salomón había edificado la casa para Jehová. Un lugar bellísimo. Pero llega con una humildad delante de Dios, reconociendo la majestuosidad, su grandeza, su poder. Y le dice de una manera impactante, porque esto no se encuentra registrado en otras partes de la Biblia. Está también lo mismo dicho en Primera de Reyes o Segunda de Reyes. Gloria a Dios. Pero estas palabras del hombre más sabio de la tierra, diciéndole a Dios: he aquí que los cielos y los cielos de los cielos no te pueden contener, le dijo. Y con humildad le pregunta: ¿cuánto menos esta casa que he edificado? Oh, por mucho que yo haga, Dios seguirá siendo infinitamente grande, superior a todo lo que podamos darle nosotros. Mantén esa humildad, siervo de Dios. Si Dios te está usando, sé humilde. Si Dios te está levantando, nunca, nunca cometas el error de que el orgullo, la altivez de espíritu, llegue a tu corazón. Nunca. Porque ese será el día final de tu ministerio. Mantente humilde. Aunque Dios te esté usando en gran manera, mantente humilde. Aunque Dios te deje tocar.

su gloria o ver su gloria como lo hizo con Moisés. Mantente humilde. Aunque Dios te permita resucitar muerto, mantente humilde. Aunque te lleve a predicar a las naciones en estadios y se conviertan miles a Jesucristo, escucha esta palabra: mantente humilde. Los grandes hombres de Dios han fracasado porque se les ha olvidado darle la gloria a Dios. Se les ha olvidado quién fue el que los llamó. Y que todo lo que tú tienes y todo lo que tú haces depende de Dios. Si Dios quita su mano, tú eres don nadie. A ti nadie te reconocería. Es la gracia de Dios en nosotros. Es la gracia de Dios en ti. Si estás predicando y Dios está tocando la vida, no eres tú. Es la gracia de Dios. Es el bendito Espíritu Santo el que convence al hombre de pecado. No te tomes tú la gloria. Dásela a Él, dásela a Él. Y vas a llegar lejos. Dios te seguirá usando. Es lamentable ver ministerios que empezaron bien y están terminando mal. Ministerios que iban en una forma gloriosísima. Ministerios de hombres que eran humildes, pero una vez empezaron a conocer la fama y a recibir reconocimientos, elogios, se les subió el humo a la cabeza. Si te hubieras mantenido como empezaste, Dios seguiría haciendo grandes maravillas contigo, pero se te ha olvidado. Se te ha olvidado quién fue el que te llamó y quién fue el que te puso en ese lugar de honra. Por eso le dijo aquella anciana a un predicador, porque el predicador subió al púlpito con una gran soberbia, porque él pensaba que él era el gran teólogo, el gran predicador. Y sacó pecho en el altar, pero cuando se paró detrás del púlpito se le olvidó todo, se le olvidó el mensaje. No sabía qué hablar. Se quedó sin palabras. Y tuvo que bajarse humillado del púlpito. Y una anciana se acercó y le dijo: mira, hijo, si hubieras subido como bajaste, hubieras bajado como subiste. Porque Dios honra a los que le honran. Pero a los que le desprecian serán tenidos en poco. Pueblo de Dios, en estos tiempos tan difíciles en que vivimos, necesitamos con urgencia volver a humillarnos delante de la presencia de Dios. Pero no una humildad de apariencia, sino una humildad auténtica, verdadera, genuina. No para que te vean. No para que la gente diga qué humilde es el hermano. No, no te confundas. Hablar bajito, agachar la cabeza, no es sinónimo de humildad. La humildad se lleva en el alma, en el corazón. La humildad es aquel que reconoce que toda la gloria tiene que ser para Dios. Que Él sin Dios es nada. Que respeta también cuando Dios está usando a otro. Que no tiene envidia del crecimiento de los demás. Que también glorifica a Dios cuando no eres tú el que Dios está usando, sino al que tienes a tu lado. También eso es humildad. Porque hay gente que creen que ellos son los únicos, son la única Coca-Cola en el desierto. Cuidado, tú no eres el único. El único que puede tomar ese crédito es Dios. El único soberano es Dios. El único digno de gloria es Dios. Pero tú no eres el único. Dios tiene cientos y miles de hombres y mujeres que Él usa para la gloria de su nombre. Hay gente que cuando otros están predicando, ellos son un témpano de hielo

sentados en los púlpitos. No alaban. Deles el micrófono y empiezan a gritar y exhortar al pueblo que tiene que alabar a Dios. Pero cuando tú estás escuchando a otro, ¿por qué tú no alabas? Porque no eres tú. Hay que volver a la humildad genuina. Porque esto no hay que predicarlo, hay que practicarlo. Eso a mí me duele en el corazón. Cuando yo veo los ministros que son como témpano de hielo. A menos que estés enfermo. O estés sufriendo de alguna enfermedad crónica que te lo impida. Eso es entendible. Pero si tú eres un hombre de Dios, lleno del Espíritu Santo y sin ninguna dificultad física, ¿por qué no alabamos a Dios? Y solamente lo queremos hacer cuando somos nosotros los que estamos haciendo, predicando el mensaje. Tenemos que aprender principios. Por eso es que mucha gente ya no cree en los predicadores. La gente ha dejado de confiar en aquellos hombres que comparten la palabra. Porque a los hombres de Dios se reconocen, no cuando están en un púlpito, no cuando están predicando, no cuando están echando fuera demonios, no cuando están haciendo milagros. Los verdaderos hombres de Dios y mujeres de Dios se reconocen cuando se bajan del púlpito y siguen ardiendo abajo del púlpito. Hombres que arden estando en su casa, en su recámara secreta, donde nadie lo ve, donde no hay aplausos, donde no hay reconocimientos, donde nadie te da una palmadita, sigues amando a Dios y lleno del Espíritu Santo. Esos son los verdaderos siervos de Dios. Los verdaderos hombres y mujeres de Dios son aquellos que en las tempestades de la vida, en las pruebas, en las batallas, en las luchas, siguen siéndole fiel a Dios. Son aquellos hombres y mujeres que no cambian de acuerdo a la sociedad donde se mueven. Si los invita a una iglesia liberal, ellos siguen siendo el mismo hombre santo, íntegro y predicando la verdad sin quitarle ni agregarle. Si lo invita un extremista, sigue siendo un hombre lleno de amor y misericordia. Pero hay gente que cuando están en un lugar son de una manera, cuando están en otro lugar cambian de acuerdo a la atmósfera donde están. No, los hombres de Dios se deben de mantener su integridad donde quiera que tú estés. Cuando te ven y cuando nadie te ve. Eso es el auténtico cristianismo. Eso es una belleza ver un hombre de Dios así, una mujer de Dios así. Nuestras iglesias se están llenando de gente llena de hipocresía, de falsedad, de mentiras. Necesitamos un buen encuentro con Dios. Vamos a Segunda de Crónicas, capítulo 7. Esto es una delicia lo que dice esta palabra. Escuche por favor. Honrando al Padre, al Hijo y al Espíritu Santo. Si se humillare mi pueblo, qué palabras más gloriosas y benditas de parte de Dios para su pueblo. Oiga, oiga lo que está diciendo. No le está hablando al impío, no le está hablando al pecador, no le está hablando al mundo, le está hablando a su pueblo. A su iglesia. En este caso era el pueblo de Israel, pero hoy es a nosotros, su iglesia. Si se humillare mi pueblo, si hay algo que tenemos que hacer hoy los cristianos, es humillarnos delante de la presencia de Dios. Humillarnos. Quítate los títulos de la cabeza. Gloria a Dios por todo el conocimiento que Dios te ha permitido aprender, adquirir. Dale gracias a Dios. Dale gracias a Dios porque te concedió tener un doctorado, una licenciatura en teología. Dale gracias a Dios.

pero no los cargues aquí, ni en el corazón menos. Sé humilde. Entre más Dios te permita subir, bájate más delante de la presencia de Dios. Entre más lejos Dios te permita llegar, humíllate más delante de la presencia de Dios. Este llamado es para nosotros hoy. Si se humillare mi pueblo, es lo que Dios le está diciendo a su iglesia hoy. Si se humillare mi pueblo. Yo me imagino lo que siente el Señor, lo que siente el Espíritu Santo, haciéndole este llamado a su iglesia. Él está llamando a su pueblo. Si se humillare mi pueblo. Deja de estarte quejando, murmurando. Deja de estar hablando mal de la gente. Deja de estarte quejando hasta del gobierno. No, lo que tenemos que hacer es lo que dice la Biblia. Si se humillare mi pueblo, sobre el cual mi nombre es invocado. Oh, gloria a Dios. Escucha, porque aquí hay unos principios que si nosotros lo llevamos a la práctica, vamos a ver la gloria de Dios en nuestra vida. Primero, si se humillare mi pueblo, humildad es lo que Dios está pidiendo de nosotros. Segundo, orar. Tenemos una crisis de oración en la vida de los cristianos de los últimos tiempos. Y vergonzosamente, tengo que decirlo, aún de ministros, de pastores, de evangelistas que no están orando, que también están como todo el mundo metidos solo en la computadora y en el celular. Esto es doloroso. Por eso tenemos altares apagados, ministros apagados, predicadores apagados, muertos espiritualmente, sin unción del Espíritu Santo, sin autoridad de Dios para predicar la palabra. Por eso es que nadie les cree lo que predican. Por eso es que nadie se convierte. Por eso es que nadie cambia de rumbo en su vida. Porque necesitamos hombres llenos del poder de Dios, con la autoridad de Dios, para que el corazón de la iglesia se vuelva a Dios. Hoy, más que nunca lo necesitamos. ¿Cómo lo vamos a lograr? Si se humillare mi pueblo, sobre el cual mi nombre es invocado, dijo Dios. Y oraren. ¿Dónde están los hombres que oran? ¿Dónde están las mujeres que oran? ¿Dónde están los que se encierran en su recámara secreta y no salen hasta que Dios les habla? ¿Dónde están los predicadores que en lugar de estar buscando mensajes en las redes sociales, en la computadora, te tiras de rodillas y no te levantas hasta que Dios te dé el mensaje? Estudia la palabra. Estudia. Prepárate. Pero tu vida de oración tiene que estar por encima de todos los demás compromisos que tú tengas. Ese es el gran problema que estamos teniendo hoy. Mucho conocimiento, mucha información, mucha palabrería, pero vacíos de la presencia de Dios. Palabra insípida, palabra muerta, que no cambia vidas. Por eso es que tenemos la iglesia torcida. Por eso tenemos la iglesia desviada. Por eso es que entra el borracho, el drogadicto, el inconverso, el adúltero, el bochinchero, el contencioso, y jamás cambia de vida. Sigue siendo el mismo problemático estando en la iglesia. ¿Por qué razón? Porque hacen falta hombres que se humillen delante de Dios y oren. Y oren. ¿Cómo hacen falta los predicadores que antes de pararse en un púlpito consultaban a Dios para preguntarle cuál es el mensaje que necesita este pueblo? ¿Cuál es el mensaje que necesita la iglesia? ¿Cuál es el mensaje que necesita esta ciudad?

¿Dónde están esos hombres hoy? Lea las Escrituras. Aún el rey David no iba a una batalla si no consultaba al Dios de la gloria. Saldré contra ellos. Hasta que Dios le decía, ve porque te los he entregado en tus manos. Y era victoria segura. Y hoy le damos culto a los doctorados que tenemos en nuestras oficinas. En los diplomas que tenemos colgados. Yo soy el doctor en divinidad, doctor en teología, doctor en cristología. Gloria a Dios. Bendito sea Dios, que ojalá tuviéramos muchos doctores, pero sobre todo doctores llenos del Espíritu Santo de Dios. Ojalá se levanten muchos como Pablo, que digan todo eso lo tengo por basura a fin de ganar a Jesucristo. ¿Cuántas cosas, dijo Pablo, no eran para mi ganancia? Y las estimo como basura a fin de ganar a Cristo. Lo que Pablo tenía por basura es lo que muchos predicadores hoy en día andan recogiendo. Bendito sea el nombre de Dios. Necesitamos un verdadero despertar. Necesitamos un sacudimiento de Dios. Necesitamos que venga Dios a traer un sacudimiento a nuestras iglesias. Mire cómo está la iglesia hoy. Llena de pompa, de vanidad, de soberbia. Templos majestuosos, pero nadie ora. Nadie está en el altar derramando lágrimas. Nadie está humillado ante la presencia de Dios. ¿Por qué razón? Porque los que llegan son empresarios, famosos. Tristemente, mire los errores graves que cometemos. Se convierte uno de la farándula y mañana lo tenemos predicando en nuestros altares del testimonio y no se ha convertido todavía verdaderamente al Señor. No ha dado frutos de verdadero arrepentimiento. Pablo pasó años en la iglesia de Antioquía antes de ser llamado al ministerio. Y le estoy hablando de un hombre con un vasto conocimiento teológico, con doctorados, crecido a los pies de Gamaliel. Pero es que esto no es así, hermanito. Hoy estamos repartiendo los ministerios y los dones como si esto fuera cualquier cosa. Es una falta de respeto al ministerio. Hoy cualquiera se hace pastor. Cualquiera es predicador, cualquiera es evangelista. Y a veces son gente rebelde que no se sujetan a nadie. Y los pastores, para no tener problemas, los ponen en cargos importantes. No, mi hermano, no cometa ese error, que ese va a ser su dolor de cabeza. Déjelo que se convierta primero, que dé frutos, frutos de humildad, que sea un hombre y una mujer de oración, que demuestre que ama a Dios más que a su propia vida. Y cuando dé frutos, entonces pongámoslo en el ministerio. Y no solo por ponerlo. Deje que Dios dé testimonio. Deje que Dios hable. Así como Dios lo hizo en la iglesia primitiva. Necesitamos volver a los principios bíblicos. Muchos de los que están ahora predicando y puestos en lugares de honra no son hombres que ni llamados tenían. Están ahí porque tienen conocimiento. Están ahí por los doctorados que tienen, pero no porque tengan un ardor de un llamado de parte de Dios, porque los hombres que Dios llama se les conoce, da testimonio el Espíritu Santo. Hasta los del mundo, usted los oye diciendo, ese hombre es un pastor, ese es un predicador, ese es un evangelista, ese es un gran siervo de Dios. Porque el Espíritu Santo da testimonio a nuestro espíritu de lo que es de Dios y lo que no es de Dios. Y hay personas que cuando usted los ve en el ministerio, usted los ve por todos lados y usted dice, ¿y a este quién lo llamó y quién lo puso? Usted no le ve por ningún lado las marcas del Evangelio. ¿Sabes qué dijo el apóstol Pablo? De hoy en adelante nadie me cause molestia, porque yo llevo en mi cuerpo, dijo Pablo, las marcas del Señor Jesús. Hoy necesitamos hombres con marcas.

hombres de testimonio, hombres que se sienta que el Espíritu de Dios dé testimonio de su llamado. Pero, ¿qué es lo que necesita el pueblo de Dios hoy? Hacer exactamente lo que dice este texto. Si se humillare mi pueblo, por eso es que se nos ha colado el diablo. Por eso es que se nos ha metido el mundo a la iglesia. Por eso se nos ha metido el libertinaje a la iglesia. El evangelio de la prosperidad. El evangelio de la farándula. ¿Dónde están los cantantes cristianos hoy? Recibiendo Grammys con el mundo. Nada que ver, no hay diferencia entre el mundo y nosotros. Que el Señor reprenda al diablo. La iglesia de Cristo tiene que ser diferente al mundo. La iglesia de Cristo se tiene que distinguir. La Biblia dice, vosotros, dijo Cristo, sois la luz del mundo. Vosotros sois la sal de la tierra. Nosotros no podemos mezclarnos con el mundo. La iglesia tiene que marcar la diferencia. Por eso es que ellos ya no sienten respeto por un cristiano. Porque nosotros mismos, lamentablemente, les hemos dado a entender que esto del evangelio es cualquier cosa. Hemos pisoteado lo sagrado, lo sacro, lo santo. Ya no sabemos distinguir entre lo santo y lo profano, entre lo que agrada a Dios y lo que no agrada a Dios. Estamos viviendo en una sociedad cristiana ciega espiritualmente, analfabeta en las cosas de Dios. Amén, le decimos a todo. Cuando yo siempre digo, todo hay que pasarlo por el colador de la palabra. Aún los hombres que se van a subir al púlpito, hay que averiguar si no llevan una doble vida. No vaya a ser que estés poniendo adúlteros a cantar y a predicar en nuestros altares. Porque eso está pasando en este mismo momento. Te voy a decir que el pecado de adulterio es uno de los pecados más abominables. Abominables ante los ojos de un Dios santo. ¿Quién te dijo a ti que ese no es pecado? ¿Quién te dijo a ti que te puedes casar una, dos, tres veces cuando la Biblia dice que el matrimonio es hasta que la muerte lo separe? Bendito sea el nombre de Dios. Volvámonos a la Biblia. ¿Y qué tenemos hoy? Lamentablemente, hombres que dejan a sus esposas y se consiguen otra más joven. Y siguen con el ministerio como si nada. Y siguen predicando, y siguen cantando, y siguen pastoreando. ¿Qué es eso, hermanito? ¿A dónde vamos a llegar? ¿A dónde? ¿Qué está pasando con la iglesia? ¿Qué está pasando con los cristianos? ¿Dónde está la iglesia del arrebatamiento? ¿Dónde está la iglesia que está preparada? Esperando al esposo. ¿Dónde está esa iglesia? ¿Dónde están los cristianos que aman a Dios más que a su propia vida? ¿Dónde están? Oh, gloria a Dios. Siento celo de Dios. Porque lo que te estoy diciendo sé que es verdad. Yo soy testigo de esas cosas. Sé que eso está pasando. Y pastores sin discernimiento suben a cualquiera en los púlpitos, sin averiguar quién es el que está subiendo. Cuidado, cuidado, que recuerda lo que dice la Biblia, que de la abundancia del corazón es que habla la boca. Si subes un adúltero al altar, pronto vas a tener tu iglesia llena de adulterios. Iglesia, necesitamos volvernos a Dios. Y por eso este texto bendito de la Biblia dice, si se humillare mi pueblo. Necesitamos humillarnos delante de Dios para que Dios nos dé discernimiento, para que Dios nos dé entendimiento, para que Dios nos quite la venda de nuestros ojos, para que el Espíritu Santo

Santo nos revele lo que es de Dios y lo que no es de Dios, para que el Espíritu de Dios destape todos esos pecados ocultos que se están colando en nuestras congregaciones. ¿Cómo lo vamos a lograr? Si se humillare mi pueblo, sobre el cual mi nombre es invocado, y oraren, dijo Dios, y buscaren mi rostro. ¿Dónde están esos cristianos que están buscando el rostro de Dios? ¿Dónde están? Si usted mira a la gente, llega al templo a sentarse literalmente en una silla, en una banca, y a esperar como si fuese al cine, que están esperando que empiece la película, o si están en un teatro y están esperando que empiecen los actores, la obra de teatro. No, nuestros templos son la casa de Dios, dice la Biblia. Ese lugar es para buscar el rostro de Dios, es para orar, es para humillarnos, es para entregarnos a Dios genuinamente. Necesitamos, iglesia, con urgencia. Mire todo lo que está pasando en el mundo. Tribulaciones, angustias, guerras, persecuciones. Persecuciones para nuestras mismas, nuestra misma sociedad. Mire la angustia que se está viviendo en este país. Familias que están a punto de quedar desintegradas. Hijos que van a quedar sin padre, sin madre. ¿A qué se debe todo esto? ¿A qué se debe toda esta angustia? Todo lo que está pasando alrededor nuestro es porque nos hemos olvidado de Dios. Y cuando el ser humano se olvida de Dios, también Dios le puede dar la espalda. Recuerde lo que dice Jeremías capítulo 15, verso 1. Ni aunque Samuel y Moisés se pusieran delante de mí, dijo Dios, mi voluntad ya no estará con este pueblo. ¿Por qué? Por causa, le dijo, del pecado de Manasés, un rey perverso de Judá, que había ofrecido sus hijos a Moloc, los había pasado por el fuego, había practicado la brujería, la adivinación, un hombre malvado, un hombre que había llevado el culto a Baal a la misma casa de Dios. ¿No es lo mismo que estamos haciendo hoy nosotros? Llevando cultos paganos a nuestros templos. Y no soy un extremista religioso, no. No estoy en esa línea, no, porque también eso no es bíblico. No. Estoy hablando de la integridad cristiana, de la pureza cristiana, porque los extremos no son bíblicos, ni el extremismo liberal, ni el extremismo religioso. Aquí hay que ser bíblicos y cristocéntricos si queremos ir al cielo. Eso es lo que tenemos que hacer. Lo que usted vaya a hacer, pregúntele al Espíritu Santo. Si le agrada, pregúnteselo. Y si el Espíritu de Dios le da testimonio que no lo haga, no lo haga. Y si hay otra persona que lo hace, no lo critique. Ese no es su problema. Dios está tratando con usted. Ore por los demás. Ore. Predique la palabra y ore. Eso es lo que tiene que hacer la iglesia. Predicar la palabra y orar. Eso es lo que tenemos que estar haciendo. Vuelvo al texto. Si se humillare mi pueblo, sobre el cual mi nombre es invocado, y oraren, y escúchelo, y buscaren mi rostro. Escucha este punto importantísimo. Y se convirtieren de sus malos caminos. No podemos omitir esa parte. Porque a la gente le gusta todo lo lindo del texto. Pero quieren evadir este compromiso. Aquí dice textualmente, y se convirtieren de sus malos caminos. En otras palabras, que ya no seamos los mismos.

Conviértase de todo eso. Usted ya no tiene que hacerlo. Chismes. Las iglesias están llenas de chismosos. Es vergonzoso decirlo. Todo eso hay que dejarlo. Y dice, y se convirtieren de sus malos caminos. Entonces, escuche, yo oiré desde los cielos. ¡Aleluya! Al no más que un cristiano se convierte a Dios de veras, tu oración es escuchada desde los cielos. Y no solamente es escuchada, dice la Biblia, y perdonaré sus pecados y sanaré su tierra. Bendito sea el nombre de nuestro Dios. Este es el día de tu victoria. Si se humillare mi pueblo, humillémonos, iglesia. Humillémonos, quítate esa capa de orgullo, quítate esa capa de soberbia. Quítatela, sé valiente. Para ser humilde hay que ser valiente de verdad. Deja todo aquello que te aleje de Dios, aquello que te aparta de Dios, aquello que te está desviando del camino. Reconoce tus errores, reconoce tus defectos, reconoce lo que estás haciendo mal y corrígelo. Si se convirtieren de sus malos caminos, yo oiré desde los cielos, perdonaré sus pecados, aleluya, y sanaré su tierra. Dios va a sanar todo lo que es tuyo. Si tienes un trabajo, Dios te va a bendecir en tu trabajo. Si tienes un negocio, Dios te va a prosperar tu negocio. Allí está la verdadera prosperidad. Ahí, en lo que dice esta palabra. Cuando el ser humano ora, oye bien, busca su rostro y se convierte de sus malos caminos. Allí está la verdadera prosperidad espiritual y material. Porque eso alcanza para todo. Eso trae bendición. Cuando tú vives una vida así, si tú pones en práctica lo que dice esta palabra, si se humillare mi pueblo, en el cual mi nombre es invocado, y oraren y buscaren mi rostro, todo esto tiene sustento bíblico. Si tú haces esto, vas a tener victoria. Dios va a tratar con tu familia, Dios va a tratar con tus hijos, Dios va a bendecir tu casa, Dios va a bendecir todo lo que toque en tus manos. Pero aprende a vivir una vida así. Iglesia del Señor, humillémonos, humillémonos. Eso es lo que el Señor está esperando de nosotros. Hay demasiada soberbia en nuestros corazones, demasiado orgullo. Usted busca la humildad en los templos, ya usted no ve humildad por ningún lado. La gente está solamente enamorada del glamour, de la fama, de los reconocimientos, de los likes. No, mi hermano. Yo por eso le digo al pueblo, compartan estos mensajes, pero que la gloria sea para él. Yo soy siervo inútil. Quiero agradecerte profundamente por haberte quedado hasta el final de este mensaje y por compartirlo. Que Dios te bendiga, que Dios te guarde. En este momento quisiera invitar a todos los que quieren reconciliarse, aceptar a Cristo como su Salvador. Porque sé que hay cientos y cientos de personas que anhelan volverse a Dios. Yo predico esta palabra con todo mi corazón, deseando tocar una vida que quiera volverse a Dios. Y no es casualidad que tú estés escuchando esta palabra. Yo creo que Dios tiene un propósito con muchos de ustedes que me están escuchando. Así es que te invito a que en este momento hagas una oración. Recuerda que la oración, el hecho de que tú la repitas, no quiere decir que ya serás cristiano, porque dependerá de la honestidad, integridad de tus palabras. Yo quiero que tú lo hagas voluntariamente, pero sé que muchos de ustedes quizás nunca han estado en una iglesia, nunca han oído un mensaje. Y por ese motivo quiero por lo menos guiarte por esta primera vez. Y después vete a tu casa, a tu recámara secreta y habla con Dios. Orar es hablar con Dios. Que le digas todo lo que hay en tu corazón. Espero que sigas conectados en las siguientes programaciones. No olvides compartir este video y un comentario.

0: comentario que glorifique a Dios. Que Dios te bendiga. Te lo agradecemos de antemano en el nombre de nuestro Señor y Salvador Jesucristo. Hasta la próxima. Que Dios los bendiga a todos.
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Este es el día que hizo Jehová. Nos gozaremos y nos alegraremos en él. Salmo 118, 24. 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

0: cuán bueno y cuán delicioso es habitar los hermanos juntos en armonía. Salmo 133:1.
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Mi hermano, es 1:14 p.m. Muy buenas tardes tengan todos ustedes. Gracias, hermanos. Un Señor, un bendito Dios, Jehová de los ejércitos, en esta hora de la tarde, agradecidos por tu amor, agradecidos por todo, Señor. Venimos a tu delante, primeramente para pedirte perdón, Señor, porque aún no somos dignos, Señor, de aproximarnos a tu delante, porque aún somos pecadores, bendito Dios. Perdóname, Señor, aún mis pecados, ofensas, pensamientos malos, todo, Señor, que en esta carne nos agobia, bendito Dios. Santo Señor, ponemos en tus manos nuestras vidas. Gracias, bendito Dios, porque tú nos bendices diariamente, Señor, con el aire, con el sol, con la lluvia, con nuestro trabajo, con todo lo que tú nos brindas, Señor, diariamente. Gracias, Santo, Poderoso, Jehová de los ejércitos. Señor, gracias también por cada oyente, Señor, en sus vidas. Glorifícate, Señor, que en esta hora están en la sintonía, en el campo, en la ciudad, en el transporte urbano, en el taxi, en sus casas. Bendito Dios, bendícelos, Señor, si están en esta hora, de repente en el almuerzo o viajando. Bendito Dios, glorifícate en sus vidas y bendice, Señor, y demuéstrate, bendito Dios, de que tú eres un Dios vivo, santo, Señor. En el nombre poderoso de tu Hijo amado Jesús, te pedimos y te agradecemos, Señor. También ponemos en tus manos, Señor, nuestra vida, nuestro pensamiento, aún, Señor, nuestros labios para emitir este programa Vida Noticias. Bendito Jehová de los ejércitos, Dios vivo, tres veces santo, en tus manos ponemos toda la programación, todos los equipos, aún el Ministerio Vida Santo, Señor. Amén. Muy a 1:16 p.m, 1:16, hermanos, nos vamos a los titulares esta hora de la tarde. 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Hoy 9 de septiembre de este año 2026, 9 de septiembre. SUTEF aprueba paro nacional de 24 horas. Acusan al gobierno de Keiko Fujimori de incumplir compromisos con el magisterio. Más información, más titulares en esta hora de la tarde. EMUFEC presentará informe económico de las fiestas del Cusco en un plazo de 10 días para transparentar la gestión del Inti Raymi. La gerente general de la empresa municipal, Diana Cuaresma, confirmó que el balance financiero detallará los ingresos por auspicios y la venta de butacas. Más información, vías de acceso a Sacsa y Huamán presentan forados y daños críticos ante próxima visita, dice, del Papa León XIV a Cusco. Más información, familia de José Luis Castillo Pibe denuncian que murió tras presunto pepeo. Testimonios señalan que dos mujeres y un hombre se acercaron a la víctima y a su amigo dentro de la discoteca Las Vegas en Cusco. Más información, más titulares. Werner Salcedo advierte que Aeropuerto de Chincheros no estará listo para el año 2028. Exige resolver contrato con el consorcio Natividad. Más información, exhuman restos de 5 víctimas de la violencia armada en Chumbivilcas. Las víctimas fueron asesinados en el año 1988 por una organización terrorista durante el periodo de violencia armada. Otra información, asesinan a conductor de camioneta con lo

0: logo político en carretera de Pichari. En las imágenes difundidas se observan numerosos impactos de proyectil en la parabrisa y otras partes del vehículo. Otra información en esta hora de la tarde, Radio Vida Cusco 680, la amplitud modulada. Alerta educativa, especialistas advierten que el Perú cayó en comprensión lectura por encima del promedio mundial en la prueba PISA. Los analistas, en este caso el analista Paul Neira, reveló que mientras el descenso promedio de ODE en la lectura fue de 14 puntos, el retroceso peruano alcanza los 18 puntos. Muy bien, esos fueron nuestros titulares. Vida Noticias, regresamos después de una pequeñita pausa. Radio Vida 680 en la amplitud modulada.
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Bueno, una de la tarde con 23 minutos, una con 23. Gracias, hermanos, a ustedes que nos están escuchando Radio Vida. Gracias también, hermano, que tú nos visitas a los estudios centrales de Radio Vida, ubicado en el distrito de San Sebastián, en la ciudad del Cusco, en la avenida Suiza Paradero Santa Rosa, ¿no? Cerquita de Rey. Saludos cordiales para ustedes. Estamos también saliendo la señal a través del Facebook Radio Vida Cusco 680, la amplitud modular. Gracias a nuestro hermano Wilber, a nuestros hermanos, en este caso Marcelina Macapa Montesinos, que diariamente está en la sintonía de Radio Vida. Muy bien, menos palabras, nos vamos al desarrollo de nuestras informaciones.

Una de la tarde con 25 minutos, una con 25, Vida Noticias, Radio Vida. Vamos con esta información, nos vamos a todo el Perú a través de Radio Vida. Bus que iba de Abancay a Lima chocó con volquete y dejó tres heridos en Cotaruce. Un fuerte colisión entre bus de la empresa Saiwa y un volquete minero se registró la tarde del último martes 8 de septiembre en el sector de Siete Vueltas, distrito de Cotaruce, provincia de Aymaraes, generando alarma entre pasajeros y transportistas que transitaban por esta zona de la carretera, donde se registra una neblina baja. Según las primeras informaciones, ambas unidades circulaban en sentidos opuestos y el volquete minero de color blanco se dirigía hacia Abancay, mientras que el bus de la empresa Saiwa tenía como destino Lima, trasladando pasajeros a bordo. Producto del impacto, ambos vehículos sufrieron considerables daños materiales, principalmente en la delantera. Producto del accidente, el bus quedó fuera de la carretera. Tres personas fueron auxiliados por personal de salud de la jurisdicción, mientras otros pasajeros solo presentaron golpes leves. Ante la emergencia, bomberos de Chalhuanca se movilizaron hasta el sector para apoyar las labores de auxilio. Mientras tanto, los pasajeros permanecieron a la espera de que la empresa Saiwa realizara el transbordo para poder continuar con su viaje hacia Lima. Las causas exactas del accidente todavía son materia de investigación y corresponderá a las autoridades determinar las circunstancias de colisión y las responsabilidades. Rico y Ricona, Vida Noticias, Radio Vida, 680, la amplitud modulada. 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Rico, prácticamente chocamos en Chaipitam, Rico, Kinsar, Unacuna, accidentado. Riki, fuerte colisión que hay empresa Saiwa, Abancaimanta, Riki, Puriricercan, Volquetita, Juegricuna, Kaili, Maladumanta, Abancaiman, Purimucercan, Riki, Juegricuna, Chaipisia, que hay curva, Siete Vueltas, Chaipis, Juegricuna, Riki, prácticamente que hay distrito de Cotaruzi, Chaipisia, prácticamente que hay accidente de tránsito, pasa Juegricuna, Riki, Chaipisia, prácticamente daños materiales de consideración. Neopaladumpisia, Carrucuna, Riki, prácticamente dañado fuertemente, Ujicuna, Quinza, Seriducuna, Riki, Cheisia, Auxiliasca, Centro de Salud de Chalhuanca, Neshaman, Bombero Cunapas, Ujicuna, Puririncus, Chalhuancamante, Riki, Paicunapas, Auxiliancusia, que heridos, Neshato, Ujicuna, mientras Omnibustajia, prácticamente fuera de la carretera, Taricun, Ujicuna, Panaicuna, ¿no? Menos mal. Riki Keileya, que accidentipe, ¿no? Muy bien, Ricona Banaicuna, Vida Noticias, Radio Vida, 680 en la amplitud modulada. Vamos a otra información desde la región Apurímac. A esta hora de la tarde, Radio Vida Cusco en la región Apurímac, full sintonía de Radio Vida. Un fallecido deja accidente vehicular en progreso en la región Apurímac. Un fallecido dejó un aparatoso accidente vehicular en la vía Progreso Vilcabamba, sector Aichapacana, comunidad de Tambopata.

Distrito de Progreso, información de voceros policiales, personal policial conjuntamente con personal del Centro de Salud de Progreso constataron el cuerpo de una persona de sexo masculino sin signos vitales, así como vehículo marca Toyota modelo Corolla, color plateado metálico, que presentaba daños materiales de consideración. Como resultado de las diligencias preliminares, el fallecido fue identificado como Juan Sánchez Cáceres. Personal de salud señaló como causa presumible del deceso traumatismo craneal y asfixia por obstrucción mecánica. El cuerpo fue trasladado al Centro de Salud de Progreso para continuar con las diligencias correspondientes, mientras que el vehículo fue trasladado para las pericias respectivas, con participación del representante del Ministerio Público. Muy bien, Ricón, entonces, accidente de tránsito. 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Riki Astanco, incluso Necropsis, Ejicunatachari, Jabarinco, incluso Ejicuna, la policía y el Ministerio Público. Desde la región Apurímac, información en esta hora de la tarde a través de Radio Vida 680 en la amplitud modulada en esta hora del día. Hoy, 9 de septiembre de este año 2026. Vamos a otra información, hermanos, amigos de la sintonía desde el Cusco para toda la región. Familiares de José Luis Castillo y Pibe denuncian que murió tras presunto pepeo. Una profunda indignación y pedido de justicia conmocionan al distrito de Santiago tras muerte de José Luis Castillo Arge, de 30 años, conocido cariñosamente por sus allegados como el Pibe. El cuerpo del joven músico y soldador fue encontrado sin vida sobre una vereda en la calle Rocopata, pocas horas después de haber sido asistido al establecimiento nocturno Las Vegas. Sus familiares denuncian probablemente formalmente que el deceso fue provocado por un presunto pepeo, suministro de sustancia tóxica para robar. De acuerdo con las declaraciones brindadas por los deudos, Pibe acudió al local acompañado de un amigo cercano. Las primeras versiones del entorno detallan que mientras permanecían en el interior de la discoteca, dos mujeres y un varón se acercaron a su mesa para la aparente intención de entablar conversación. Poco después de interactuar con estas personas, ambos amigos perdieron por completo el conocimiento. A diferencia de José Luis, quien lamentablemente perdió la vida en la vía pública, su compañero logró sobrevivir al ataque, aunque despertó en un estado de profunda desorientación. Al recuperar la conciencia, constató que había sido despojado de la totalidad de sus pertenencias de valor, incluyendo equipos celulares y billetera. La familia de Castillo Arque sostiene que esta modalidad delictiva fue la que terminó con la vida del joven, descartando cualquier fallecimiento por causas naturales. Ante esta situación, han solicitado formalmente al Ministerio Público y la Policía Nacional que se soliciten de inmediato las grabaciones de las cámaras de seguridad internas y externas de la discoteca Las Vegas, así como el de los negocios colindantes en la calle Rocopata, para identificar plenamente a los tres sospechosos y al vehículo que los transportó. Efectivos de la División de Investigación Criminal de Cusco ya se encuentran a cargo de las diligencias tecnológicas y de los exámenes toxicológicos de necropsia correspondiente para determinar fehacientemente qué sustancias fueron suministrados y capturar a los integrantes de esta banda criminal. Muy rico, una vida.

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Muy bien, vamos a otra información en esta hora de la tarde, Radio Vida. 680 en la amplitud modulada. Ya comienza ya la pataleta. Muy bien, vamos con esta información. SUTEF aprueba paro nacional de 24 horas. Acusan al gobierno de Keiko Fujimori de incumplir compromisos con el magisterio. El Sindicato Único de Trabajadores en la Educación del Perú, SUTEF, oficializó la convocatoria a un paro nacional de 24 horas en rechazo al presunto incumplimiento de los acuerdos suscritos por el gobierno central. La huelga fue aprobada por la unanimidad durante la quinta Asamblea Nacional de Delegados, celebrado los días 4 y 5 de septiembre en la capital de la República. El secretario general de SUTEF de la base regional Cusco, Wilber Loaiza, informó que a la fecha exacta de la paralización se determinará en los próximos 15 días. Este plazo permitirá a los dirigentes nacionales y regionales realizar las denominadas bajadas a bases con el objetivo de coordinar las plataformas locales, consolidar los pliegos de reclamos e informar detalladamente a los docentes y auxiliares de diversas provincias del país. El dirigente cusqueño dirigió duras críticas hacia la gestión de la presidenta Keiko Fujimori, señaló a su administración viene ignorando los compromisos asumidos con el magisterio. El detonante de la propuesta es la ausencia de recursos clave en el proyecto de ley del presupuesto público, donde no se han asignado los fondos necesarios para el pago de la deuda social que el Estado mantiene con miles de trabajadores del sector. La medida se adopta luego de que en meses previos al gremio acatar una drástica huelga del hambre en diferentes regiones del país para presionar al Ejecutivo, pese a que dicha acción forzó la firma de una acta de negociación colectiva con el Ministerio de Educación. Los dirigentes denuncian que las promesas plasmadas en el papel no están reflejando en las asignaciones económicas reales del gobierno. Ante este panorama, el SUTE advirtió que el paro de 24 horas marcará el inicio de una escala de medidas de fuerza de movilización a nivel nacional, responsabilizando directamente al Ejecutivo por la eventual afectación del año escolar debiendo a la falta de voluntad política para mantener las demandas del magisterio. Muy bien, en caso de gay, de qué información entonces desde SUTEF, Magisterio Huaycuna, Josculiactap, Riki, Magisterio Huaycuna a nivel nacional, Riki Rimarincus, Riki Acusaciancus, Huaycuna, Panaycuna, Keiko Fujimorita, Riki Manan, Compromiso de Huascaquita, Juntanquichu, Nispayá, Huaycuna.
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0: 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Muy bien, esto de que están haciendo tomar, muy bien, vamos a otra información, hermanos amigos de la sintonía Vida Noticias, 1:40. Vamos a otra información, hermanos, amigos de la sintonía Vida Noticias, Radio Vida, hallan cadáver de un varón NN en el río Vilcanota, sector Salaspampa. Un cadáver de sexo masculino hasta el momento en calidad de no identificado. Fue hallado en las aguas del río Vilcanota a la altura del sector Salaspampa, luego de la alerta realizada por vecinos en la zona. Tras recibir el aviso, hasta el lugar se desplazaron el fiscal de turno, doctor Wilmar Huachua Gamarra, y el médico legista Karina Avilés. Peritos de la Policía Nacional de Investigación, personal de Serenazgo, efectivos de la Policía Nacional de Emergencias, quienes participaron en las diligencias correspondientes y el levantamiento del cuerpo. De acuerdo con las primeras declaraciones atribuidas al representante del Ministerio Público, la persona encontrada presuntamente tendría varias denuncias penales y una requisitoria. No obstante, esta información deberá ser corroborada oficialmente y no constituye por el momento una identificación del fallecido. Asimismo, trascendió que el cuerpo presentaría aparentemente cortes en algunas partes, situación que deberá ser determinada mediante los exámenes forenses correspondientes. El fiscal señaló que la necropsia de ley será fundamental para establecer las causas y circunstancias de la muerte, así como determinar cómo el cuerpo terminó en las aguas del río Vilcanota. El fallecido permanece como NN mientras continúa con la investigación para...
1: Hermanos, buenas tardes. ¿Cómo están?
0: Los hechos. El cadáver fue trasladado al morgue del hospital de Quillabamba. Muy bien, Ricón, en la casa de Ricky, información. 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Muy bien, vamos a otra información. Camioneta sufre accidente en Puente Chacapata y ocupantes abandonan la unidad vehicular. Un accidente de tránsito se registró esta mañana en el Puente Chacapata, en la jurisdicción del distrito de San Pedro, provincia de Canchis. Una camioneta Toyota terminó involucrada en el siniestro, dejando principalmente daños materiales. Según testigos, los ocupantes habrían abandonado la unidad tras la llegada de efectivos de la Policía Nacional y personal de seguridad ciudadana. Hasta el momento no se reportan mayores daños personales mientras las autoridades realizan las diligencias para establecer las circunstancias del accidente.

la vía en la ruta Sicuani-Cusco fue liberada y el tránsito retomó su normalidad. La policía inició con las investigaciones correspondientes para determinar los hechos. 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información a esta hora de la tarde. Cosculecta Pipas, Vejicuna, accidente de tránsito, accidente de la madrugada, camioneta impacta contra poste y vivienda en la vía expresa en la ciudad del Cusco. Un aparatoso accidente de tránsito se registró durante la madrugada en la vía expresa a la altura del distrito de San Sebastián y San Jerónimo en Cusco. Una camioneta de color blanco impactó violentamente contra un poste y debido a la fuerza del choque terminó colisionando contra la vivienda ubicada en la zona. El conductor resultó gravemente herido y tuvo que ser auxiliado tras quedar involucrado en un accidente. El fuerte impacto también ocasionó daños en la parte de la pared del inmueble. Las circunstancias que provocaron el siniestro son materia de investigación. 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Hay una casi información en esta hora de la tarde. Vamos a otra información hasta la provincia de Chumbivilcas. 1:45 minutos. Vida Noticias Radio Vida. A ver. Muy bien, vamos a esta información, hermanos, amigos de la sintonía. Samuel Chumbivilcas atendió oportunamente accidente de tránsito en la carretera Huaylapata-Colca. Camioneta impactó contra un árbol dejando 4 personas afectadas, 2 fueron referidas al hospital Santo Tomás. El personal de Samuel Chumbivilcas brindó atención de emergencia tras un accidente de tránsito registrado ayer, 8 de septiembre, la carretera Huaylapata-Colca. La solicitud fue derivada a través de CRUE del Samuel, luego de que una camioneta impactara contra un árbol, dejando en total 4 personas afectadas. Tras la evaluación inicial y atención prehospitalaria, se identificaron diagnósticos que incluyen traumatismos superficiales múltiples de cabeza, conmoción cerebral, politraumatismo y traumatismo encéfalo-craneano leve. 2 pacientes fueron trasladados para manejo especializado y los demás recibieron alta correspondiente. De los 4 afectados, 2 pacientes fueron referidos al hospital de Santo Tomás para continuar con la evaluación y manejo especializado, mientras que los 2 restantes recibieron el alta médica con las indicaciones y recomendaciones correspondientes. Durante toda la intervención, el equipo de SAMUE Chumbivilcas priorizó la evaluación, estabilización y seguridad de los pacientes, destacando el trabajo coordinado y la respuesta oportuna de la emergencia. Muy bien, accidente de Rey, pasamulante a Riquiquey, Chumbivilcas, provincia Pía, Riquiquey, carretera Huaylapata, Colcan, Jepiseo de Rey, con accidente camioneta, así que Sachaman de Rey, Chucacón, Jepiseo de Rey, accidente Riqui, herido, Tawa persona. Herido de Jicuna Panaycuna, de Quichéis, carretera Huaylapata, Colcacheita, Pahuanco, Key Samué, Nizcamanto de Jeric, emergencia ambulancia, ya Key Sutichasca, Samué, Riqui, Jicuna, Paycunasia, Pahuanco, Riqui, Ocarimuncos, Yanapamuncos, Estabilizancos, Riqui, emergencia, Pis, Apurichinco, Hospitalman, de Jicuna, puesto de salud, Hospitalman, de acuerdo a su gravedad, de Jicuna. Riqui Iskei pacientes de Jicuna internas hospital Santo Tomás Chaypizia Iskei taxi dado de alta que accidente de tránsito Nescape. Muy bien, Vida Noticias, Radio Vida,
680 en la amplitud modulada en esta hora de la tarde. Muy bien, vamos, hermanos, amigos de la sintonía Vida Noticias. Intervienen maquinaria y equipos en Inambari. Personal de la DIRMEAV, Policía Nacional, realizó un operativo contra la minería ilegal en el sector Puerto Trujillo, distrito de Inambari. Durante la intervención se inmovilizó un cargador frontal, 110 galones de combustible y una bomba de succión valorizada en 2.264.400 soles. Rico Ericuna, Madre de Dios, Chaypía, Rico Ericuna, personal de la Policía Nacional, Riqui maquinaria, cargador frontal, tawan, gasolina, chaymantapes, bomba de succión, chaycuna teseo, chaycuna panaycuna, tarimunco, valorizado en 2.264.400. Ajá. Ahí no teseo, chaycuna tarimunco. No caps, parece esa niña, riqui que señoracha, periodista, limapi, mana, litia, telhancho, quinchato, riqui, numeruta, ¿no? Matemático. Muy bien, vamos a otra información en esta hora de la tarde. Radio Vida Cusco en los 680 en la amplitud modulada en la región, en Puerto Maldonado y Madre de Dios estamos. 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Muy bien, vamos a otra información. Hasta Maldonado nos vamos, hermanos, amigos de la sintonía Vida Noticias, Radio Vida. Operación helitransportada de las Fuerzas Armadas, Policía y Ministerio Público destruyen maquinarias, balsas y equipos utilizados para la extracción ilegal del oro. Un nuevo contundente golpe contra la minería ilegal fue propiciado y propinado por la región Madre de Dios. Una operación conjunta helitransportada ejecutada en los sectores Valle Dorado y Platanal, distrito de Inambari, provincia de Tambopata, permitió afectar severamente la infraestructura y capacidad logística empleada por organizaciones dedicadas a esta actividad ilícita. La intervención estuvo a cargo de la Segunda Brigada de Selva de Protección de la Amazonía, en coordinación con la Policía Nacional del Perú y el Ministerio Público, cuyos efectivos ingresaron hasta la zona de difícil acceso, donde se desarrollaban actividades vinculadas a la extracción ilegal del recurso minero. De acuerdo con el reporte oficial, durante el operativo fueron destruidas 13 pozas, 41 tracas, además de 46 motores sumergidos y otros 4 motores utilizados para la operación de extracción y procesamiento, depredando el medio ambiente amazónico, dice la información. Asimismo, las fuerzas del orden intervinieron en 12 motocicletas lineales, 2 motocargueros, 41 tolvas, 150 metros de cuerda, 150 mangotes y 282 cilindros metálicos vacíos, además de 300 metros de tubo PVC de 8 pulgadas, 71 metros de tubo metálico de 8 pulgadas, aproximadamente 5.500 metros de alfombra, entre otros materiales y herramientas. Sico de Ricuna, entonces, Vida Noticias, Maldonado, Medio Ambiente, Niscamante, Policía, Cuno, Ejei, Operativo, Priqui, Fiscalía, y Matarimusian, Información, de Policía, Fuerzas Armadas, Ejei, 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Sectores, Valle Dorado y Platanal, Distrito de Inambari, Chaypicia, Provincia de Tambopata. Según información, Rique Ascasia, Rique Meimana, Cusascuna, Casca, Key Minería Ilegal, Neshapi. Según información, Key Reporte, Neshatro, Amunco, 13 pozas y 41 tracas de 46 motores, 4 motores en China, Ascamotor, Kunasiao, 46 motores sumergidos, Chaycuna, Riki, funcionaban, Carjo, Rikuna, 12 motocicletas, 2 motocargas, 150 metros de cuerda, 35 mangotes, Riki, Chaycuna, prácticamente, Ascasia, material que Riki, extracción de oro, Nescapa, Kaman, Carjo, Rikuna, Panaycuna, en casi información.
Más información en esta hora de la tarde, Radio Vida, otra información. Hermanos, amigos de la sintonía.

Vida Noticias. Más de 3.300 galones de combustible y 6 embarcaciones fueron intervenidas en operativo contra la minería ilegal en Madre de Dios. Un importante golpe a la cadena de abastecimiento de la minería ilegal se produjo durante el sorpresivo operativo ejecutado en el puerto fluvial La Pastora, provincia de Tambopata, donde efectivos de la Unidad de Medio Ambiente intervinieron una considerable cantidad de combustible, embarcaciones fluviales y equipos presuntamente destinados a la actividad vinculada con la extracción ilegal de minerales. La intervención se desarrolló durante horas de la mañana y permitió detectar e intervenir recursos que, de acuerdo con las acciones realizadas por las autoridades, estarían relacionados con el traslado y abastecimiento de insumos utilizados en la zona donde se desarrolla la actividad de la minería ilegal. Rico y Ricón, entonces, como resultado del operativo, se logró la incautación de 2.261 galones de combustible y 2 embarcaciones fluviales. Asimismo, como parte de las acciones de interdicción, fueron intervenidos 1.225 galones adicionales de combustible, 4 embarcaciones fluviales y 2 bombas de succión. En total, las autoridades intervinieron 3.386 galones de combustible y 6 embarcaciones fluviales, además del equipo empleado para estas actividades. El valor aproximado de los bienes intervenidos ascienden a 569.620 soles. 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Riqui Key, Policía de Unidad de Medio Ambiente, Paikunasiaba y Ricuna, Riqui y Operativo Pitarimunco, juntamente con el Ministerio Público de Ricuna, Key Sector, Puente Puerto Pluvial, La Pastora, Chaypisia, Operativo Pitarimunco, Combustibleta, Kainanerachtasiaba y Key, Japimunco, Riqui, 3.300 galones, Chayse Riqui, valorizas recamo de Ricuna, Panaikuna, en 569.620 soles, Ainapisia. Chaiseriki minería ilegal Pascán Mancarca. Muy bien, Vida Noticias, Radio Vida 680 en la amplitud modulada en esta hora de la tarde. Muy bien, nos vamos a la noticia más importante de Vida Noticias a esta hora, 1:55. 1:55. Vida Noticias, hermanos, amigos de la sintonía desde el Cusco para toda la región, hermanos, amigos de la sintonía. Vamos con la noticia más importante. Ni lo alto, ni lo profundo, ni ninguna otra cosa creada nos podrá separar del amor de Dios que es en Cristo Jesús, Señor nuestro. Romanos capítulo 8, verso 39. Romanos capítulo 8, verso 39. Muy bien, eso fue Vida Noticias por Radio Vida en los 680 de la amplitud modulada. Nosotros regresamos, hermano, amigo de la sintonía, mañana a la 1:00 p.m. Gracias a Jovita Hualpa, que está también en la sintonía. Gracias por el like a todos nuestros oyentes de Radio Vida. Hasta entonces, muy buenas tardes, tengan todos ustedes bendiciones. Hasta mañana, 1:00 p.m.

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1: Hoy las 2 de la tarde con... 2 de la tarde.

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Ajá, el día de hoy somos miércoles 09 de septiembre, aquí en aquella piña, ¿no es cierto? Septiembre, aquella piña, ¿tá? Y que se han hecho que hay una pana y con la Jimena y te capan que chis, campo y acta, porque se ha cuna. Buenas tardes, miércoles 9 de septiembre del año 2026, aquí en Oraspe, dos de la tarde con 13 minutos, no haga dos de siete de cenita. Disculpas, mil perdones, hora exacta, hora nacional, que te brinda tu emisora Radio Vida. 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

15 minutos de las 2 de la tarde. Chequiratas, 15 minutos de las 2 de la tarde. Ricky, ajá. 2 y cuarto. Chequina, hora nacional, hora exacta. Jimena Yancasán Kits, a ver, allá en Lima Capital. Mis hermanos, allá en Lima Capital, nuestros fieles oyentes. Que cosco ya está pipas. Que cosco dije un inchis pipas. Allí ya punicha, algunos chambeando, algunos trabajando. Aquí, gri. Catuna pata priki. Catucusianco, lo más importante. Radio receptor tuyarizanco, ¿eh? Aquí en la ciudad imperial de Cusco. Estamos arrasando en sintonía en diferentes mercados, centros de abastos. Ninjrik, Maimanta, garantía con los productos de primera necesidad. Y ya te campo ya está manta. Ochanscraps, pananscraps, sumacta, paribunku, rik, catucunanco, pendicunanco, aquí en el mercado de Cascaparo, Ancheta y Cuyconquinaca, siempre hay un cristiano que está en la sintonía de Radio Vida. Gracias, buenas tardes, Casero, Paz Aicamo y Achuicamo y Keipin Caseico, Dispacham, también el mercado de Zarzuela, aquí en el distrito de Santiago, que mantarí Huancaro, mercado mayorista, Huancaro, Anchevipsulian, Alin Uyarisca Canchis, en el mercado San Pedro, también ahí en sección de frutas, siempre hay un cristiano, Kinachu, Manachu. Ay, gracias por la sintonía, Chaymantarí, en el mercado de Huancha, también en el mercado de Tío. En el mercado de Vino Canchón, allí en San Sebastián, Chimantarín, mercado allí en San Sebastián, ¿no? San Sebastián, Ancarpatanico, Vino Canchón, allí en San Jerónimo, Pampacha y Coanquicha, Jinatán Uyaricuán, Chicaján, el centro comercial, el Molino 1, el Molino 2, Chaycunapin, allí en Maki, Uyarizca Canch. Gracias, Jaduk Masicuna. ¿Cómo va el negocio? Bajo un caso en chin, mi caso en Ismo Joaquín Japurico San Quina Chumanachu. Gracias por la sintonía y gracias por la preferencia.

0: 2 y 18.
1: 2 de la tarde con 18 minutos, 2 de la tarde con 18 minutos, el día 12 y 13 de septiembre se llevará a cabo el aniversario de la Iglesia de Jesucristo, donde en la comunidad campesina de Yanamayo, Jaján, distrito de Ollantaytambo, de la provincia de Urubamba, Ollantaytambo, distrito de Anchepi, comunidad campesina Yanamayo, ellos están de aniversario, 12 y 13 de septiembre, Paiguna, Aparinjaku, Sumaj, Raimi, Chaku y Ninkuta. Para lo cual se quedan invitados las iglesias cercanas con sus respectivos ministerios musicales. A ver, Puricamunguicha, Huillo, Yachtamanta, mis hermanos de Patacancha, Mincarich, Janganguich, mis hermanos de Rumira, Sondormayo, Chemantarich, Kelhanca, Yachtamantapas, Chayoa, Coche, presente, Ocobamba, Ocobamba, Oraimantapas, Tablahuasi, 1 y 2, seguramente estarán presentes. Todas las iglesias cercanas quedan cordialmente invitados. Después también habrá, dice, actividad económica, la rica truchada, para el revestimiento en la casa de papá Dios Nispan Uyariwanch. Así también habrá bautismo. Asimismo también estará llegando el pastor Porfirio Coscollacta Manta Pacha Nispan.

William Imsungichis, 12 y 13 de septiembre, Maipe Apariconga, Comunidad Campesina, Yana Mayo, Yajtapi, Distrito de Goyam, Taitambo, en la provincia de Urubamba, Chaypajmi, Willarisca, Minkaris, Caña, Canquichis, Kunan, Manta, Pacha, las iglesias cercanas, Chayhuacocha, Huacahuasi, Kunkani, Jangunapas, Munaita, Seca y Capunquichi.

0: 2021.
1: Minutos, 21 minutos de las 2 de la tarde, 2 de la tarde con 21 minutos, 2 de la tarde y 21 minutos. Mil disculpas, Juan Pache y Juan Guichaje. Estamos estrenando nuevos equipos, ¿no es cierto? Estamos estrenando nuevos equipos gracias a nuestro hermano Abraham Nabran, a Pasa Choque Puma, ¿no es cierto? Gracias, hermano mío, por ese apoyo incondicional. Rica, estamos estrenando nuevos equipos, Papá Dios Nins Munanjinaka. Ari, Papá Dios Nins Munanjinaka, Ari, que estamos estrenando nuevos equipos. Ya, entonces, ojalá con la finalidad de salir mejor, ¿no es cierto? Mejor, sin interferencias. Estamos ahí probando los nuevos equipos. Gracias, Pana y Paulina Guayaconza, comunidad campesina Totora, distrito de Corca, Anchei Pinrik, Pernagips, Munay, Tuerikuanqui, Chaymanta, Pachitajmi, Yana Pacuita, Emilicuita, Chiarichimonquichis, Kilkilcanchispa. Gracias a tu esposo Marcos Concha, Ocuna Anderson Concha, Soledad Concha, Chaymantari, tu hija Noemí Concha, Jessica Concha y Marco Antonio Concha también. Familia, tenga junto papá, Munaita, América Manch. Gracias, mi hermana Jovita Solano, allá en Huancabelica, Tierra del Mercurio. Gracias, hermana mía, tu amado esposo, mi hermano Wilder Gómez. Gracias, papá, Cancunaman Cachum, Paikunaps, Munaita, América Manch, ¿no es cierto? 2 a 3 de la tarde, Kilcanchis, Yoxer, Munanchis, Pachaya, Arica, Munanchis. Huancabelica presente, claro que sí. Mi hermana Jovita Solano y su esposo Wilder Gómez. Gracias, mi hermano José Uña, Pico Cancines, Comunidad Campesina, Utcubamba. O matales guaro con doyante y tambo en chillachtapin pipes y ericuans. No solamente nos sintoniza, sino pipes munaitetaj, emirico y ninta chayarichi camuansen. Gracias, mi hermano Josecito Uña Pico Cancines, mi hermana Sabina Ojeda Champi, su esposo Antero Champi Paucar, Patabamba Yachtabanda Pacha presente. También mi hermana Antonio Charo Huancahuiri, su esposo Sérico Montel. Gracias, Paikunaman Cachun. Empana y Virginia Gutiérrez, esposo Felipe Caballero, comunidad campesina Colcaque, Jehuar Patajan. Chaypitaj, distrito de Lucre, de la provincia de Quispicanchi, Surcos, Llajta, Manta, Pacha. Panay Rosa Mandortup, buenas tardes, mamá. Tu esposo Tomás Quille, gracias, Jangunaman Cachun, a los hijos Abraham Nabelito y a los demás hijos y hijas también. Centro Poblado, Pata Bamba, Llajta, Manta, Pacha, Paikunapas, Ari Munaita, Ariki, Munaita, Kusata, Yana, Parika, Moansen. Y Nacho Manacho, hermana y Felicia Huacas, que Josco Llajtapi, Paips Uyarikuntaj, Paips Nimriki, yo también quiero ser parte de este programa, el Fortalecedor Nispa. Panay María Luisa Oman Calizaya, Paikus Jacapuanqui, comunidad campesina Payata, distrito de Ollantaytambo, Urubamba, Huayco, Ora y Manta, Pacha. Gracias a mi hermano Melquiades Ceballos Santitupa, mi hermano mío, bendiciones, papá, comunidad no allá en distrito de Huanoquite, Tihuicti, Paruro Llachtanchispe, tu esposita Marta Ramírez, y Kunapas Quilcanchis, el fortalecedor Anchehuami Kakushanku. Ya, Namita y Margarita Mendoza Kusimait, Napeika Muikitaj, Tika Tika, ajá, APB Emiliano Huamantica, Anche y Manta, Pachan, Paikunapas, Ninko, aquí estamos presente Nispapuni, ya. Chaymanta, Chaymanta, mi hermano Hernán Cuiro, Guayahuamán, mi esposita Nicasia Paucar Quispe, comunidad campesina Cooper Bajo, Chinchero, Yajta, Manta, Pacha. Gracias, Ancunaman, Cachun, Chaymantari, Chaymantari, Panay, Casimira, Condori, esposo Ismael Valladares, Ocuna Lorenza, Julia, Nicomedes, Jorge, Nayata para Mequías, comunidad campesina Sara Tuguaya, Huarocondo, provincia de Anta, Anche y Manta Pacha. Gracias, Aña y Paikuran Munaita, Fortaleza Ruta Riki, Ñaupajman Puririchi Mushanku, Fortaleza Ruta, Ñaupajman Tanka Rimunku.

0: 2028.
1: Y para mis hermanos de Chimbote, Trujillo, a ver una vueltecita.
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1: 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Causa y Radio Uriki, Causa y Radio Tetajo y Arikusian, que una señal interdenominacional. Yapayan tajakunapaj, yapayan denominación kunapaj, koskoyaj tamanta pacha, wachirimum. Causa y Radio, dicen por el camino que voy. Y la voz de nuestra hermana Vilma, Vilma Rojas. A ver, vamos a saludar a nuestros fieles oyentes, seguidores por redes sociales, sepa y kunatañetas, kunakunapayaruxun.

nos debemos a ellos, nuestra emisora Radio Vida debe a ellos, porque gracias a ellos también estamos en el primer lugar en la sintonía. Ya, mi hermana Jovita Huaypa, mil bendiciones. Ok, está súper bien Radio Vida y el programa Fortalecedor. Dice gracias también a mi hermano Lito Llave Solano, hermano mío, bendiciones, papá. Saludos a tu amada esposa, hermana Idalia Consuelo, allá en el local del consultorio Getsemaní. Ajá, Getsemaní. Gracias, Panay Paulo. Anaí, Hermelinda, Pilco, Taip, Napeca, muy buenas tardes, ¿cómo está? Esa linda familia, su amado esposo, mi hermano Liceo Álvarez, bendiciones, papá, para ustedes. Gracias, hermana Melinda, allá en APB Monte Oref, Ticatica, Uichay, Pricpa, es Uyaricuan, Chaipi, por ahí está, mamita y Fernanda, Kawana, Napeca, Mshake, Uyarihuan, Sengich, Manachukams, claro que sí, por ahí también está mi hermano Urbano, Alegría, su amada esposita Silvia, por ahí está, a ver qué familia, mi hermana Silvia Quispe, Askay, Askaymi, Askay, Yakuran, Tia, Kunko, APB, Monte Oreb, Anchaipe, por algo es una asociación cristiana, Monte Oreb, ahí nos sintoniza, ya mi hermana Eva Evita Tapia, también nos sintoniza allí en Monte Oreb, gracias a mi hermano Álvaro Guamaní, hermano, bendiciones desde Relave, dice, allá en Ayacucho, en la región de Ayacucho, tenemos Radio Vida, mi hermano Apolinar Pizijani, papá, un abrazo a la distancia, mil bendiciones, mi hermano Álvaro Guamaní, allá en Relave, Ayacucho. Gracias también a mi hermana Dina Michi Quispe, Panay, buenas tardes, mil bendiciones, seguramente en el trabajo o en tu casita, por donde estés. De todas maneras, papito Dios está contigo, está con nosotros, ¿eh? Saludos a tu esposo, mi hermano Santiago Tinta Muñoz, miembros de la Iglesia Angélica Peruana Consistorio Getsemaní. También saludos a ver aquí a mi hermana Delfina, Panay Delfina, buenas tardes, muchas bendiciones, hermano. Dice, muchas bendiciones, hermano, no hay muchos saludos desde Arequipa, Cayoma, presente, Cayoma también está en la sintonía de Radio Vida, y su hermana Delfina dice también saludos para todos los oyentes de esta emisora, dice gracias desde Arequipa, desde Cayoma, ahí está mi hermana Delfina, Napaikus Jacapuac, ya, Panay Margarita Tapia, hermano Noé, buenas tardes, primeramente de nuestro Padre Celestial, le bendiga siempre, mi hermano, dice en su vida, y en su programa El Forzador, saludos desde Puno, Melgar, la familia Tapia, saludos para tu esposita, para los hijos también, y centro poblado Quisuara, Melgar, en la región de Puno, Anche y Llajta Piña, ¿ya? Mi hermana Hilda Condori dice, hermano Noé, buenas tardes, estamos escuchando en full sintonía en Calca, Pampa Llajta, Anche y Piño Caicupas, Yaripuchay, Corintaj, gracias para Anche Hilda Condori, Dios Nincha, Minchay Kusunki, ya, bendiciones, hermano, dice, y gracias también a tu persona. Mi hermano Sergio Jorge dice, saludos desde Pisa, Valle Sagrado de los Incas, Chaypingo y el Seiko para familia Jorge, gracias mi hermano Sergio Jorge, mil bendiciones a tu persona allá en Pisa. Mi hermano Celedonio Orozco González Pipes, allí en mi casa en Incher, que está bien el programa El Fortalecedor, dice, gracias papá, día a día estamos trabajando para mejorar la sintonía, asimismo también en la calidad de audio, y para cambiar, ¿no es cierto? Estos últimos días hemos tenido muchos percances, de lo cual y por lo cual también, gracias a papito Dios, estamos mejorando poco a poco lo que es el sistema de transmisión para salir nítidamente a cada hogar, ¿eh? Mi hermana Kelly Nadia Pau Carrillo, que dice, hermano, buenas tardes, muchas bendiciones, saluditos para mi hermana Beta, ajá, y para mi sobrino Tiago, dirá, para Briana y para mi esposo Ronnie, full sintonía en San Sebastián. San Sebis también presente. Gracias, mi hermana Kelia Nadia Pau Carlioque, Napaikuska Capanqui. Mi hermana Eva Wilka Caño dice, hermano, buenas tardes. Estamos escuchando aquí en Lucre. Lucre está Amino Aquis Picanchur Cruzactaman Purirapida Rik Cochapatachapi. Ahí está, distrito de Lucre. Mi hermano César Condori Gutiérrez dice, hola hermano, bendiciones, saludos para la provincia de Calca. Estamos en full sintonía, ¿ah? En el taller de Benja. El taller de Benja, ahí está mi hermano César Condori Gutiérrez. Mi hermano Celedonio Orozco González, allí en mi casa en Intaj, gracias hermano por la sintonía, gracias por la preferencia. Ya, añay, uy, gracias Ricky, ajá, causa y radio sintonizas Ekimanta. 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

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Ya, a ver. Perú. 2 de la tarde con 34 minutos. Entonces, Akuchi Suyarisunchiske y Sumaktaki Kuita, en la voz de nuestro hermano Marcelino Quispe Huamán, huancavelicano de corazón.

Estamos en la tarde y 38 minutos. 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

0: 2:40.
1: 40 minutos de las 2 de la tarde, y seguirá las 2 de la tarde con 40 minutos. 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

0: 2:46.
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2: Dios mantuvo el tiempo de enamoramiento, el tiempo de noviazgo, el tiempo de conocer Sanche Mantrik, Monanakui, Jimanta, Jimonserhansa, el tiempo de enamoramiento, tiempo de noviazgo, Ancheja. Manas y sumas trato con chay sumas afecto chay kunaka, tiempo de conocerse chay, tiempo de enamoramiento chay, tiempo de noviazgo chay, tiempo ya pichu canan a huanca y kuna pica canan manajaika cuco, no es cierto, y monacuica chay, buenos afectos, ese buen trato, ese de estar atento, eso tiene que ser permanente en una familia cristiana, en un matrimonio cristiano. 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Ajinata nin, ¿no es cierto? Entonces, chay monacuica manan riki, chay tiempo chaya pichu canan, manan chay tiempo chaya pichu chay atento que hay piscanan, si no, tiene que ser. Está. Anchay mantri, vamos a enseñar español, casi ya llegando al punto final, ni chanchis. Isaac supo esperar. Y pachanque y Abraham pa mayordomo. Esposa en masca por herir can caro yachtata Abraham pailun manta familia manta ari naspan miriki urisianan kama chee kuspa utimpunan kama kamana biblia nicho no sé cuánto tiempo pasó, pero en ese tiempo dice Isaac estaba en espera, estaba en espera. La palabra del Señor dice en Génesis capítulos 24 versos 59, Jepinin la dejaron ir junto con la mujer que la había cuidado desde niña, el mayordomo y sus hombres. Verso 60, Nin. Génesis capítulos 24 versos 59 en adelante, 60 dice, su familia la despidió con esta bendición. Querida hermana nuestra, seamos que llegues a tener miles y miles de descendientes y que ellos lleguen a conquistar las ciudades de sus enemigos. 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Verso 61 dice, entonces se levantó Rebeca y esposan warmayaran, se levantó, dice, junto con sus sirvientas y montado en los camellos, se fueron siguiendo al mayordomo. Así fue como él se lo llevó a Rebeca. Sancho, 62 dice, Isaac vivía en el desierto, el sur, pero esa tarde llegó hasta el pozo que se llama Pozo de Dios y vive todo lo que 63, Nin, había salido a dar un paseo por el campo. Pronto alzó la vista y vio que unos camellos se acercaban. 64 dice, también Rebeca alzó la vista y al ver a Isaac se bajó del camello. Le preguntó al mayordomo, ¿quién es aquel hombre que viene por el campo a nuestro encuentro? El mayordomo respondió, es mi amo. Entonces ella tomó un velo y se cubrió la cara. 66. Luego de que el mayordomo le contó a Isaac todos los detalles del viaje. 67. Nin, Isaac llevó a Rebeca a la tienda de campaña de su madre Sara. Se casó con ella. Así fue como Rebeca llegó a ser esposa del amo. Él la amó mucho. Esto le ayudó a Isaac a olvidar la muerte de su madre.
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2: 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Pero esa tarde salió de paseo, salió a dar una vuelta en el campo. 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Manan paika desespera curcancho. No, salía de la casa, llegaba al campo, y ahí en el campo, en el desierto, en sí solo, en la soledad, clamaba al Señor, rogaba al Señor para que este mayordomo le traiga una buena esposa. 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Y enamoramiento, noviazgo, tiempo, picación, que panache y jinapas, no te desesperes. No te desesperes. Y meina riki, Abraham, wan, Sara, wan, desesperar acá por canco, a jinataka, no te desesperes. No déjale a las manos del Señor. Y me caen a cutips ni jaikiña riki, situación amorosa, bañale en oración. Cuando Abraham y Sara se han desesperado porque Dios me dijo que campa mira y nikin aska kanka janak pachapi chay aska kuna jinarajmi chay la marcocha cantumpi ako jinarajmi mira y nikin descendente y 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Pero eso no era la voluntad de papá Dios. Ellos querían darle una manito a Jehová Dios. Ellos querían dar una ayudadita manan Dios que necesitan y anapay kunay kitacho. Entonces huayna sipas, no te desesperes, no te desesperes. Lleva la situación amorosa con calma y paciencia y como cristiano, déjale en las manos del Señor. Señor Munach.

0: 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Eso depende de, apito, Dios. 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Y imagina clasitan guarmita parcanco Isaac pa, era una mujer, manisumanta, la primera calidad, llamada de Ike. 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Este mayordomo lo responde: Ik amui Abraham pa wawan mi pai mi kanka esposuiki pai mi kanka parejai ke Nispa y naspan riki nin ikuna casa ra ya por kanko. 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Si estás en ese tiempo de noviazgo, en ese tiempo de conocerse, no te hagas ganar con tu cuerpo, sino bañale en oración. 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Nakariki, iña casaraya kapuspaiki, personaiki pas, ari, legítimo esposaiki wangapunyuku itapas. Eso es lo que hizo Isaac. Primeramente se casó. Eso dice la palabra de Dios. 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Si no, la palabra de Dios dice: se casó Isaac. Casaraca España chariqui. 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Intimidad ni escamampas chaya por ganco. Para que todo esto sea según la voluntad de Papá Dios. Para que tú recibas la bendición el Señor. 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Estás en tiempo de enamoramiento, estás en tiempo de noviazgo, nunca te hagas ganar con tu cuerpo. Ama yalira puichu cuerpo y cuanca, sino primeramente como buen cristiano cásate, matrimóniate y mandakariki dispaxamin chay ningwan. 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
1: Tres de la tarde con dos minutos. Buenas tardes, hermanos, hermanas, amigos, caballeros, señora, niño, joven. Yauliwainacha, Malcowainacha. Buenas tardes, papá. Que se más tarde, Raspina, Paikuini, Yapaikichispa. Picunachu, Radio Vida, Uyarikushakunapa. 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Miércoles punche, chaupi semana maña, chaya punch, panaikuna, wakikuna. 9 de septiembre del año 2026. De esta manera nosotros iniciamos, arrancamos con este programa Hora Especial de tu Radio Vida. La señal que edifica tu vida, hermano. Cusculastamanta Pacha Muneita Sumarta Watch y Mushin Radio Vida Panayay. En esta recita vamos a encomendarnos a las manos de Papá Dios para que esta tarde también nos pueda guiar nuestro Dios. El único Dios que nos puede encaminar nuestras vidas, hermanos. Aún más en este trabajo radial, amados hermanos. Padre bendito, Dios todopoderoso, te damos gracias. Gracias, Señor, por habernos cuidado hasta aquí. Gracias por darnos esta oportunidad. Gracias por las promesas que tienes para cada uno de tus hijos, Señor. Creemos. Háganos fiel siempre, Señor, delante tuyo. Comprometidos, Señor. Con amor y con temblor, Señor. Que haya reverencia, respeto, Señor. Hacia ti, Señor. De todo hombre. Aún más de tu pueblo, Señor. Este programa está hecho, Señor, bajo tu voluntad. Para nuestros hermanos que sintonizan. Seas tú, Padre, como dueño de conducirnos, Señor. Todo nuestro ser ponemos a tus manos. Este equipo de Radio Vida también encomendamos a tus manos, Señor. Gracias, Padre, por ayudarnos, por cuidarnos, por fortalecernos, por darnos tu protección. Te pedimos tus favores, Señor. En el precioso

Nombre de nuestro Señor Jesucristo. Amén. Amén. Quince horas ya con 5 minutos, hermano, hermana. Es más tarde, ahora espero que digo que te mantaba o que chay paneña o paque quimán, ya o paque quimáña, churay cuni. 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

Con 9 minutos, amados hermanos, estamos dando ya este inicio de nuestro programa Hora Especial de tu Radio Vida. Para todo el mundo, para todas aquellas personas que tienen la oportunidad de sintonizar su emisora cristiana Radio Vida, la señal que edifica tu vida, desde Cusco para todo el mundo. Nos escuchan en Brasil, amados hermanos, así es que nuestros saludos para los hermanos de allá de Brasil. Que nuestro Padre los bendiga a la distancia. Saludos a la distancia, amados hermanos. Muy bien, esta tardecita, gracias por conectarnos con emisoras en FM. ¿Cómo estarán mis apreciados hermanos? Maipi, Oyarika, Mustaikipi, Lugarpi, Diosaminchasunki, Panay. Sikuanipi, Uyarimasianchis, Monacuscanchis, Buauquenchiscuna, Pananchiscuna. Saludos hermanos en Sikuani, bendiciones. Esperando que estén siempre en las manos del Todopoderoso, allá en Sikuani. Y también fue en Acomayo, ¿no? Marcaconga, Radio Vida. Saludarles también a nuestros oyentes de Radio Vida, hermanos. ¿Cómo estamos? Y me dañan capación quicha, comayo, marca conga, yactapi. Riki Munaita Sumarta, Uyarikushan Kichisha, que tarde raspeca en Sangarara, tío. Aurch Osikani, Canchanura, Mancura, Pomacanchi, Acopía. Mismo centro poblado, marca conga. ¿Cómo están mis hermanos de Acomayo mismo ahí en el pueblo? Yan Sakorma, ok Kuna, ok Wilber. ¿Cómo estarás, mi hermano Wilber? Y acabo de casarás con Yangashang, guapacito, allá en Yan Sakorma, ¿no? Saludos, apreciados hermanos. Para los hermanos de Rondocan, ¿cómo están? Ruta de Parur hacia Acomayo, en el lugar de Parara. ¿Cómo están, mis hermanos? Bendiciones, hermanos. Napaikuinik, Yapaikichispa. En Paruro, ¿cómo estarán nuestros hermanos? Bendiciones, hermanos parureños. Saludos, saludos, el pomate. Yauriski, chifia. Asakunka, ¿no es? Asakunka, ¿cómo se llama? Asakunka está por Anta. ¿Cómo está mi hermano? Ignacio, ¿qué chay? Ignacio Kawa, Pané, Josefina. Bendiciones, bendiciones para toda la provincia de Anta. Bendiciones, hermanos. Gracias, gracias por su fina sintonía. Mis hermanos de Limatambo, en Ayaviri, Poma, Pampaconga, ¿no? Pampaconga. Huerta Alta, mi hermano Anselmo. ¿Cómo está mi hermano Anselmo Gutiérrez? Bendiciones, hermanos, en Curahuasi. Miren que hay iglesia bautista por Curahuasi. Pasando Curahuasi ahí en las primeras curvas. Iglesia bautista. Bendiciones, hermanos, ya. Así es que sigamos, pues, sigamos adelante en el camino de Papá Dios. Esta tardecita tenemos también para llegar con los saluditos allá en la provincia de Paucartambo. Paucartambo, buenas tardes, hermanos, bienvenidos. Cusico y tarde horas, Mabacaya, Cusico y horas cuna, punche y cuna. 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Se manda callando carita de amargado y de amargada. 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Hermano Noé, están clever el audio, bacán, cabina ya moderno, así. No me diga, hermano Freddy, ahí está, me está animando, ¿eh? Hermana Analí Quispe Condori, ¿cómo está, hermana? Panay, Sipas. Melodías para Cristo, activo, ¿eh? El grupo musical. Saludos, hermana, para todos los integrantes, Edwin. ¿Cómo está mi hermano Edwin? Guapcasito, Guainacha. ¿Ah?
Ajá, mi hermano

Feliciano Córdoba, ¿cómo está mi hermano Feliciano Córdoba? ¿Qué dice la hermana Honorata Chávez Valles? Panachay Honorato, no, Honorato. Honorato Chávez, está ok el programa. Gracias hermano, ¿eh? Gracias papá. Bendiciones hermano mío. Cristian Mamani, saludos hermanos míos, bendiciones. John Atao, ¿cómo está mi hermano Johncito? Ernesto Pérez, hermano mío, y viene el Capozengo, okay, papá, Dios a mi chasung, hermano. Jorge Condori, saludos hermanos por Calca. Está mi hermano Daniel La Paz, Choquepuma, siempre fiel oyente de Radio Vida. Buenas tardes, hermano John Atao. Ahí está mi hermano Noé Rojas. Descansa, papá. Samari, Guauquechay, Jucucha. Ya estamos, papá, Tomairi, ¿eh? Aquí, Pedro, Guauquecito, después de un trabajo arduo, hermano. Panay Gloria Gutiérrez. Hermana Hermelinda Pilco. Florentino Guamán. Zenaida Tapia Cañari. Ahí está mi hermana Katy Sencia Guayani. Benito Condori. César Condori, ah, ¿cómo está hermano mío? César, bendiciones papá, por el llancho, ¿no? Está por llancho nuestro hermano César Condori. Saludos hermanos para todos ustedes, ¿ya? Sigamos pues fuertes, sigamos siempre fieles en el camino de papá Dios. Amado hermano, muy bien, ahora sí. Tenemos otra intervención musical, amados hermanos. Caipiña, Joxuma, Taquirita, Uyaricusum. Nuestro fiel seguidor del programa Decoraciones Ebenezer. Saludos, saludos cordiales. Ahí está mi esposita Adela Champi. Siempre escuchando, pues. Mi hermano Gualberto Condori Champi. ¿Cómo está mi hermano Gualberto? Saludos, papá. Bendiciones de papá Dios para todos los oyentes de Radio Vida. Nosotros, pues, siempre buscando la oportunidad de Dios. Y siempre papá provee, ¿no? Esta hora que nosotros llegamos a sus hogares siempre con los saluditos. Tenemos la intervención musical. Aquí ya tenemos. Vamos.

dando la hora exacta en su programa Hora Especial de tu Radio Vida, 15 horas con 22 minutos, ya va avanzando el tiempo. De esta manera nosotros, pues hermano mío, venimos con cargado de himnos, de saludos, claro, saludando a nuestros hermanos. Algunos que ya nos escriben por las redes sociales, nos animan, nos motivan. Nosotros también desde aquí, amado hermano, desde cabina número 8, les decimos fuerza, hermanos míos. Bendiciones, abrazos. En Chinchero, ¿cómo están mis apreciados hermanos? En Chinchero, Humazbamba, Cooper Alto, Cooper Bajo. En Jorjor, ¿cómo están en Ocutuán, mis hermanos, amigos de Chinchero? Saludos, hermanos, saludos en grupo Chinchero, ¿ah? Ahí está mi hermano Williams Cusiwamán. A todos los congregantes, a toda la familia de la Iglesia Evangélica Peruana, ya es Comité Chinchero. En Huaypo Grande, ¿cómo está mi hermano Isaac Huamán? Hermana Martina, Pané Martina, buenas tardes. Grupo Vallecito. En Chacán, ahí está nuestro Pastor Vidal. Saludos, Pastor. Mamá Ana Tito, buenas tardes. Saludos mi hermano Damián Quispe. Damián Huamanchu Campos, Juan Campos Niña por San Salvador. Así de esta manera Radio Vida nos une, hermanos, para saludarnos, para animarnos, para motivarnos en el precioso nombre de nuestro Señor Jesucristo. Nunca terminaremos de saludarnos, hermanos. Tenemos muchos hermanos que nos reclaman. ¿Cuándo me vas a saludar? Ay, carna payamanqui. Mi hermano Fructuoso Catunta, ¿cómo está mi hermano por Libitaca? Saludos, mi hermano. ¿De dónde? De Libitaca. Libitaca, Chumbivilcas. Apeikuiniku, ya paikitisfajia, panaikunat, waujikunat, que es más tarde, horas verdad y que una es más Radio Vida. 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

3 de la tarde ya con 27 minutos. Con Ángel Villaco y con Amarik, antes de atacar, pero que son chelajeagua, que es con Ata Uyarima Sánchez, Helcarima Sánchez, ya ahora hermana Eufemia, Quillahuamán de Olivera, desde Puerto Maldonado, saludos a mi hijo William Olivera, Poroso, cumple años de vida hoy día, ajá. Saludos hermano William, saludos desde aquí, desde Puerto Maldonado, tu mamita Eufemia. Desde Puerto Maldonado, así es que recibo los saluditos a William, que estás de cumpleaños el día de hoy. Mi hermano Sergio Jorge, saludos para la señora Martina Coyo Velázquez, que está escuchando Radio Vida, la señal que edifica tu vida. Gracias, gracias. Papá Dios bendiga su vida, señora Martina Coyo Velázquez. Saludos, hermanos, así es que es para todos esta emisora cristiana, para todos. Hermana Norma Vianey Choque, está ok el programa, nos dice. Gracias, hermana. Y nosotros seguimos, pues seguimos adelante siempre con este programa, llevando todos los días de 3 a 4 de la tarde. Vuestro amigo, hermano Fidel Cárdenas, que siempre les acompaña. Dios mediante, ¿no? Papá Dios nos da vida, nos da salud, nos da fuerza, y así nosotros llegamos, pues, hermanos míos, haciendo este programa. 3:29. 3 de la tarde ya con 29 minutos, ahora sí tenemos los avisos que corresponde para el día de hoy, miércoles 9 de septiembre. Hoy día el comunicado es para todos los integrantes, los músicos, hermanas que cantan dentro de la Iglesia Evangélica Peruana con Consistorio Getsemaní, departamento musical. Hoy día es el ensayo, hermanos, ¿ah? ¿Eh? Desde las 5:30 de la tarde.

Hasta las 7 y media de la noche, todos quedan invitados nuevos. Sí, también pueden venir. Traiga su instrumento. Usted canta, hermana. Venga usted a cantar al Señor. Aprenda a cantar más y más. Dios va a ayudar a mejorar esa voz que tiene para cantar al Señor Todopoderoso. Ofrendas y apoyos, Radio Vida Juntos. 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En Marcajonga, Sangarará, Comayo, Radio Vida. Saludos para todos los oyentes, hermanos. Amado hermano Roberto, bendiciones. 93.7, ¿no? Estamos también en el Centro Comercial El Paraíso. Tres estanes abiertas para los hermanos que vienen y dejan su apoyo, algún aviso, alguna encomienda. Tenemos estanes V12, hermano Abraham Rojas, W10, hermano Lucio Lima, X12, ahí nos espera nuestro hermano Noé Rojas. Por Banco de la Nación, hermano, usted puede enviar para Misión Vida, Radio Vida, 0461 972 415. Amado hermano, damos número de YAPE, 930-49-4900. Recuerda, Radio Vida en tus oraciones. 3 de la tarde ya, con 32 minutos, va avanzando la hora, el tiempo, hermano mío, avance. Hoy en la mañana hemos ido por Patabamba, centro poblado Patabamba. Bendiciones para todos mis apreciados hermanos. Ahí está mi papá Benicio Champi, mamá Teresa Tintaya, curas mamita, Pilar Ojeda, está con fuerza la mamita. Siempre orando a papá Dios. Amados hermanos, tenemos más avisos de Radio Vida, la señal que edifica tu vida. Gran convención bíblica. Organiza la Iglesia Evangélica Peruana Comité Ored. Está dentro del consistorio Getsemaní. Celebrando los 17 años de aniversario. Días 17 al 20 de septiembre. Día jueves será la bienvenida por la noche. Bienvenida jueves por la noche. Amados hermanos, ya. Viernes 18, sábado 19, estudio bíblico. Día 20, ya es día central. Celebrando los 17 años de aniversario. Expositores, Pastor Josías Mamani, como presidente del Sínodo Cusco. Con tema identidad cristiana. Pastor Lorenzo Cama llega a Cusco desde el año. Bendiciones, Pastor Lorenzo. Con su tema, vida cristiana. Es un tema fuerte del Pastor Lorenzo. Por lo cual invitamos a todas las iglesias del Sínodo Cusco. San Jerónimo, Garcilaso, Cusco, Monte Sinaí, Huancaro, Santiago, Gobernador Getsemaní, Comités, Alto Josco, Matinga, Américas, Villa del Sol, Ticatica, Anta, Conchajaya, Limatambo, Consistorio Ayaviri y toda la asociación Ored. Habrá noche de talentos, noche de evangelización, tomar el servicio en León de San Jerónimo, bajar en el paradero final, Camino Real. Para mayor información nos dejan números 974-75-1433. Seguimos con más invitación para convención bíblica. Organiza la Iglesia Evangélica Peruana Consistorio Otora Jorja los días 10 al 13 de septiembre. Temas: escatología y obediencia cristiana. Expositor: Pastor José Daniel Callasi Molina. Pastor Isaías Cuchillo Chávez. Para lo cual invitamos a toda la ciudad de Chinchaypuquio, Yauyi Cancha, Asakunka, Cusibamba, Huayllay, Jorjaillo, Rumaray, Chanca, Marcura, Quecayo, Huancahuanca, Rocoto, Coror, Parpay, Ancaschaca, Santiago, Villa del Sol. Vení con sus respectivos grupos musicales. La Junta Directiva de la Iglesia del Señor, 994-09-54-79. Hermano Mateo. Gran convención bíblica, aniversario de Radio Vida, no, Radio Nueva Luz, en Santa Rosa, Quillabamba, calle 1, frecuencia 103.1 FM. Bendiciones, hermanos. Napaiki, papá, quesito, campa, panachay.
Adelante, adelante.

Kimata Hinaya Nyek Suya Kungitske a convención bíblica, mamá. Naponimari que ajá. Hay que asistir, pero hermanos, ya. Días 17 al 20 de septiembre del año 2026. Viene la poderosa palabra de Dios por medio de su siervo, Pastor Jorge Mesares Rincón. Grupo musical Consolador Divino desde Matinga. Y también se va el Pastor Leopoldo Aguilar. ¡Saludos, Pastor Leopoldo! Se va pa' Quillabamba. Allá es su ruta del Pastor Leopoldo Quillabamba. Ya, tenemos este comunicado. Atento, hermana, zapanay con apa mamá kibuyaki casi a minkarikui. Anuncio, comunicado. Junta Directiva de Deplis Paruro convoca una asamblea y capacitación de ligas femeninas los días 11 y 12 de septiembre en el local de la Iglesia Evangélica Peruana con Consistorio Chanca. Amadas hermanas, día 11 será un estudio bíblico del libro Colosenses. Ajá. Día 12, el día siguiente, claro, día 12. Para ello deben asistir, no, asamblea el día 12, hermanas, panay, día 12 que hacen asamblea. Iskene punche jamón kichia, iskene punche, día 11 estudio bíblico. Día 12, Pacaristin Kashianiki, día 12, asamblea mamá, ya, para ello deben traer, ¿qué cosa, hermanas? O deben participar la junta directiva de todas las ligas, sus delegadas, por favor, no se olviden, delegadas, no delgadas, sino delegadas, panachay, y de cada liga femenina, asimismo, traer sus informes, y mayankarikunatan robarankich, que kinsantin kilapi, ¿ah? Pedidos, y machakunatan mañarikuachs. Ofrendas, apoyo económico, ofrenda económico, ajá, cañachi, aporte. Chaiwan purin, vamos a que llan canariki, de plis paruro, ya. Ahora, me dicen que tienen su liga femenina dentro del consistorio, guanoquite, rangra casa, yaspay, chifia, chanca, rocoto, huanca, huanca. En conay, ni bacalla, marcura. Carvacalla, molle, molle, rojo, viljabamba, pacarestambo. Carus Pampa, Manqui, Perca, Parco. Ahí está la hermana como presidente, hermana Maximiliana Ramos de Quispe, ¿eh? Noemí Roque de Quispe, de Plis Paruro, siempre adelante con la ayuda de Papá Dios. Gran aniversario de la Iglesia Evangélica Pentecostal Unida del Perú. Colca, Utuctay, Cotabamba, Apurímac. Los días 11 y 13 de septiembre, pastor invitado desde Ayacucho, Arequipa, viernes y sábado, capacitación con el tema liderazgo y mayordomía. Se le invita a todas las iglesias de Huamangniray, Marangayay, Pampacasa, Racaipata, Choncuyo, San Juan, Huaracopata, Ocacawa, Yanacocha y otros. Con grupos musicales, no se olviden, hermanos, por favor, apamonguitia, instrumentuta, guitarrata, acordeón, mandolina. Convención bíblica organiza la Iglesia Evangélica Peruana con José Rocoto, Presbiterio Paruro, los días 17 al 20 de septiembre. Expositor está pues nuestro pastor Víctor Tajuri Guaya, para lo cual invitamos a todas las iglesias de Huanoquite, Chanca, Yaspay, Huancahuanca, en Conay, Coror, Perca, Parco, Capi, que traigan sus grupos musicales. Con la bendición de Dios, nuestros padres, ajá, del novio Santos Janampa Reynoso, Caitana Mesco Huaylas, padres de la novia Marcos Machaca Huamán, Luisa Quispe Pérez, los novios, ¿quiénes? Ajá, Juan Marquiño y Yanet. Tenemos el agrado de invitar a nuestro matrimonio religioso y civil a realizarse el día domingo 27 de septiembre. De este año, matrimonio civil, 11 de la mañana, en el local de la Iglesia Evangélica, las Asambleas de Dios del Perú, Chincha y Pujo, de provincia Anta. Padrino Mayor Héctor Quispe Guabaní, María Amachi Cruz, padrino de Aros Norberto Guayas Mesco, Rosa Aurelia Uscamaita. Después de la ceremonia, sírvase pasar a la casa de los novios. A Nueva Anansaya Chinchaypugio, atentamente Anta. Anta, Anansaya, Anta, septiembre 2026. Grupo Guasito. Construcción, ingeniería, topografía, saneamiento físico legal. Urgente necesita 10 personales.

como maestros operarios oficiales, peones para una obra en Ancarpata, San Sebastián, Cusco, cerca del aeropuerto, pago semanal, de preferencia cristianos, ajá, Iñakuna mamá, o casito papá, Iñakanaike, ah, señor Iñakia, sí, que hacen recomendación, 910-43-53-51, gran aniversario de la Iglesia Evangélica Maranata del Perú, el solar, departamento Puerto Madre de Dios, cumple 33 años de aniversario, ah, ¿eh? Viernes 18 de septiembre, culto unido con la participación de diferentes congregaciones de la iglesia e iglesias invitados. Sábado 19 de septiembre, audición radial por los 50, por los 33 años de aniversario, por las ondas sonoras de tu Radio Vida. Arriba Radio Vida, papá. 7 de la noche, ajá. Domingo 20 de septiembre, día central de aniversario, celebremos con una programación especial, presentación de los 5 ministerios de alabanza. Palabra de Dios, participación especial, oración de gratitud por los 33 años de aniversario, terminando con una confraternidad general. Invitamos a todas las iglesias evangélicas del departamento Puerto Maldonado y toda la región de Madre de Dios, todos serán bienvenidos. Gran convención bíblica organiza Iglesia Evangélica Presbiterio Anta. Presbiterio Anta, atento hermanos, ¿ah? ¿Eh? Los días 16 al 19 de septiembre, lugar local consistorio Anta Santana, Chacán, Anta. Temas de estudio, doctrina básica, obediencia, temor a Dios. Invitamos a todos los consistorios del presbiterio Anta, como Mollepata, Limatama, Yaviri, Yapay, Pampaconga, Ancahuasi, Mantoja, Casacunca, Iscuchaca, Santiago, San Salvador, Huaypo Grande, San Juan de Bautista, Cooper Alto, Masbamba y otras iglesias más. Cada consistorio, cada iglesia con su grupo musical. Si te pone con jamón, música acá, no mamá, taquinan chispaj, alin tarik taquinan chispaj. Feria gastronómica, festival de cuy. Lugar Araicaya, Anrayate, Anyarate, Yauriski, Paruro. Fecha domingo 27 de septiembre. Desde las 9 de la mañana, todo el día. Platos típicos de base, a base cuy. Chicharrón de cuy, lechón de cuy. Caldo de cuy chactayo. Chactado, pepián de cuy, cuy al palo, cuy al horno. Ay, ay, ay, concursos, ajá. ¿Quién va a concursar? Cuy ya cuando concursan la comanda y plato punta por ricurcia, antes el concurso, ahora, concurso de pelada de cuy, carrera de cuy, chapa tu cuy, cuy gigantón. Ahora, las comunidades que deben participar: Punacancha, Sonco, Oscobamba, Achupata, Conchajaya, Mayubamba, Yaurisque, Taray, Pomate, Itunca, Uspabamba, San Jerónimo y San Sebastián. Los esperamos. Bueno, más hermanos, ya terminamos con los avisos que ha sido para el día de hoy. Con Angamonetaña, Niki, Watajuntaku, Akenchikonata, Napa, Irukusu.

3 de la tarde ya con 43 minutos. Un especial de tu Radio Vida. Llega con los saluditos. Con Anganapa y Cusones Mamá. Con Anpunche y Mikasianchis, 9 de septiembre del año 2026. Están de Happy Verde. ¡Cumpleaños! Día para comer rico plato. El cumpleañero come más en este día. Ahí está, ahora ¿dónde? Llegando. En Serabamba, Pacobamba, Apurímac. Saludos para el hermano Sergio Reinaga Zúñiga. Le saluda pues su esposita Mercedes Coragua, sus hijos Daisy, José, Amílcar, Noé y José Luis. Mi hermano Sergio Reinaga, buenas tardes hermano mío. Saludos papá, feliz cumpleaños, Dios te bendiga, en grande hermano mío. Confía en la promesa de papá Dios, siempre acompaña a toda tu familia. Y nosotros les saludamos, especialmente tu amada esposa, Mercedes Coragua. Les saluda pues sus hijos, a ver quiénes, Daisy, José, Amílcar, Noé, José Luis. Paikunata papá, napayamos asunga. Que suba, que suba, que suba.

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Saludos para la hermana Sonia, Cartagena, Guisado. Saluda pues sus papás, Leoncio, Cartagena, Gloria, Guisado. Desde Lima, Tambo, Ayaviri, no, desde Lima, Tambo, Anta. Ajá, Panachei, Diosa Minchazunki, mamá ya. Sonia, Cartagena, Guisado. Saludos par de tu papá, Leoncio, tu mamita, Gloria, desde Lima, Tambo, Anta. Muchas gracias, hermano mío. Saludos para el hermano William Olivera. Está en Cusco, escuchando este programa. Abrazo, hermano mío. Saludos de Puerto Maldonado, hermano William. Papá, Dios te bendiga ricamente. Allí, mamá, allí, guajaycona. 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

3 de la tarde, 3 de la tarde ya con 46 minutos. Nosotros ya vamos terminando nuestro programa. Muchas gracias por su fina sintonía de Radio Vida. Genacho Manacho Bajeche, Ernesto Pérez Chichi, Panay Hermelinda Pilco de Álvarez. Bendiciones, bendiciones, ¿ya? Sigan escuchando su emisora cristiana todos los días, hermano mío. Muchos hermanos ya también recomiendan, pues, para que puedan seguir escuchando esta emisora cristiana de Radio Vida. Amados hermanos, bendiciones, saludos, saludos para todos nuestros amados hermanos. Tenemos lo que viene a ser la palabra de Dios. Manaña, Kainchipunjeps, Kawapunchinachu. Creo que nosotros como hijos de Dios, la semilla de Dios es que nos da el fruto, la poderosa palabra de Dios, el Espíritu Santo del Señor. 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Pero yo creo que el cristiano está siempre en la mano poderosa de Dios. 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Manañan como fácil, fácil puriñacho. 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Antes ay chacha gustaba ranch crocantito. 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Cachichata pues saladito nos gustaba, pero ahora ya está prohibido comer muy dulce, muy salado. 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Yo creo que, amado hermano, estamos en los tiempos donde uno ya analiza las cosas, hermano. Uno ya va cuidando su vida, hermano, ya va cuidando su salud. Antes no había eso, es como en cuando eres joven, no te importa tu cuerpo. Puedes jugar en lluvia, puedes sentarte en una piedra quemante. Puedes comer, como se dice, las chatarritas, miski. Gaseosa, no nos importaba, hermano mío. Hoy en día ya algunas cosas nos ha ayudado a recapacitar, a reflexionar en cuanto a nuestra salud. Si algo es en exceso es porque nos va a llevar a un mal. Así es, hermano. Va a ser difícil, hermano. ¿Cuántos hermanos o amigos nuestros se han automedicado y lo han empeorado su salud, hermanos? Tampoco está así. Si no quieres eso, no quieres ir a una farmacia a comprar tu receta médica economizando, hermano mío, también hay consecuencias. Mal lo has hecho. Con tu salud no puedes jugar. Necesariamente necesitas un médico, un profesional que te evalúe. ¿Y esto qué te trae, hermano mío? Gasto económico. A veces algo no tenemos, hermano. Amado hermano, así es que debemos llevar este cuerpo que Dios nos ha regalado. Viene a ser el templo de Dios. Lo hemos descuidado, no le hemos dado su trato. ¿Será que nunca hemos recibido una charla, una capacitación? Y lo propio está algo que nos lleva a la eternidad. ¿Cuál, hermano? Nuestra vida espiritual. Es que el hombre ha dado, ¿qué cosa? Más tiempo, más interés a las cosas vanas, hermano. Más, pero en nuestra vida espiritual, hermano mío, ¿qué estamos haciendo? Y matatas necesitan que hay espiritual caos en chispa, calican en chispa.
kali chitika nan chispa man on costa hinos que aite cuerpo en chinacho y sachaco rapi hina hoglar ma hoglar ma apai cachas de hina kanan chispa semana rica chanchis cariquer ma sino estabilidad serenidad hermanos míos en nuestra vida espiritual hermano. Pero cuando uno está enfermo en su vida espiritual, así como en nuestro cuerpo, en nuestra salud, vamos a diferentes médicos a probar cuál es el mejor. Lo propio también buscamos en nuestra vida espiritual, hermano. Aquí está mejor. Aquí es el mejor lugar, decimos. Perdemos el privilegio de ser, hermano mío, llenos en las manos del Señor. Amado hermano, en nuestra vida espiritual es lo que más tenemos que ir a entender la poderosa palabra de Dios. Cómo debemos mantenernos. Cómo debemos estar firmes en nuestra vida espiritual, en esa espera de nuestro Señor Jesucristo. Y más otra razón, hermano Ikuna, hay que tener cuidado, tal como lo llevamos nuestro cuerpo físico, en nuestra vida espiritual. Tenemos oración, compromiso, lectura bíblica, asistencia a la congregación, llevar un corazón lleno de paz, tranquilidad, una mente limpia, un corazón sincero y puro, nuestro caminar, y tener la poderosa palabra de Dios, es lámpara a nuestros pies, para que el creyente pueda caminar sin tropezarse, y nuestras manos ocupados en buenas obras. Hechos, amados en Cristo Jesús para buenas obras, tal como dice en Efesios. Una vida tranquila, hermanos. Y más que yo haya que en la comunidad se más causa con antispas, los afanes de la vida. Los afanes de la vida, hermano. Sabemos que este mundo ofrece muchas cosas, hermano. Algunos más, algunos menos. Ahí está el mundo lo que ofrece. 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Por todo lado, hermano, esto es lo que nos ha quitado, el espacio de ser consagrados y puros delante del Señor. Date cuenta, hermano, te das cuenta, hermano. ¿No captamos alguna incomodidad? No debo decir, ¿de dónde viene? ¿Cuál es la raíz? ¿Qué hay en mi corazón? ¿Qué cosa tengo en mi corazón? Mi hermano Aizawashi, y matan monasien que ha hecho cuerpo. Hay muchas cosas que bíblicamente nos ayuda a autoevaluarnos. Bendiciones, hermanos. Dios los bendiga ricamente. Saludos, mi hermano Ernesto. Hermano Fidel, buenas tardes. Así es. Así es, hermano mío. Papá, adelante, hermano Ernesto. Toda la familia, hermanos. Una radio interdenominacional que nos animó.

0: todos, papá. Calma, paciencia. Pongámonos en la gracia, en la voluntad de papá Dios. Chao, chao, me voy, no quiero pasar más tiempo. Adelante, cabina central, hermana Gloria. Doctor Alipio, doctor Moisés Ramos Villares. Chao, chao, me voy. Tupacunanchis cabaña.
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Las 4 de la tarde con 07 minutos. Muy buenas tardes, mis amables oyentes de Radio Vida. Estamos a las 4 de la tarde con 07 minutos. Estamos Radio Vida desde Puerto Maldonado, mis amables oyentes. ¿Qué tal? ¿Cómo están mis hermanos de los diferentes departamentos, de departamento de Cusco, Apurímac, Ayacucho? ¿Qué tal mis hermanos? Hoy día, mis hermanos, miércoles 9 de septiembre del año 2026. Muchas gracias, Padre, amado Dios Santo, una vez más estamos aquí. Vamos a rogarnos a nuestro Padre Celestial en primer lugar, hermanos. Muchas gracias, Dios Padre Celestial, te damos gracias por este día tan hermoso, Dios. Te damos gracias, Padre, por este tiempo que me has brindado, Dios Santo, bendito Jesús. Gracias por mi familia, Señor. Gracias, Señor, por el trabajo, por todas las cosas que me daste, Señor. Te doy gracias, Señor, por este tiempo, por esta hora, Dios Santo, amado Jesucristo, Padre. Te doy gracias, Señor, por esta radio vida, Dios Santo. Te damos gracias, Señor, por todos mis hermanos que están escuchando esta hora, Dios Santo. Bendice, Señor, y cuida, protege a cada uno de ellos, Señor Padre Celestial. Gracias, amado Dios. Gracias, Dios Todopoderoso Jesucristo. En estas pocas palabras, Señor, rogamos, te pedimos, Señor. Muchas gracias, Padre. Muchas gracias, Dios Todopoderoso Jesucristo. Amén, hermanos. Seguimos con esta programación. Esta tardecita lluvia de alabanzas. En este programa, hermanos, vamos a complacer con una bonita versión musical lo que hemos llegado.

Las 4 de la tarde con 14 minutos, 4 con 14 minutos, con la bendición de Dios, con la gracia de Dios, una vez más estamos aquí en Radio Vida Puerto Maldonado 96.7 FM. Estamos transmitiendo desde Puerto Maldonado, hermanos, para todos mis hermanos, para todas mis hermanas que están escuchando esa hora tardecita, hermanos. ¿Qué tal, mis hermanos, en los diferentes partes de este Puerto Maldonado? ¿Cómo estamos, hermanos? Seguramente en el trabajo, seguramente, hermanos, algunos están taxiando, trabajando, en todo, hermanos. Muchas gracias por la grata sintonía, hermanos. Siempre con la ayuda de Dios, siempre nosotros seguimos adelante en el camino del Padre, en el camino de nuestro Padre Celestial, mis hermanos míos. Quiero darle un texto bíblico para todos mis hermanos. Yo quiero animarles a ustedes, hermanos, al libro de Salmos, capítulo 77, versículo 1, dice, hermanos: aquel día los siervos que clamaban, que pedían a nuestro Padre Celestial, quizás muchas veces se sentían, hermanos míos, angustiados o tristes. Igual manera de esos tiempos, mis hermanos, hay muchas veces nos ponemos tristes, hermanos, cuando vienen las cosas, hermanos míos. Por eso darle este texto bíblico, mis hermanos. Con mi voz clamé a Dios clamé a Él, y Él me escuchará. Al

Señor, busqué en el día de mi angustia, alzaba a él mis manos, de noche sin descanso, mi alma rehusaba consuelo. El versículo 3 dice, mi hermano mío, me acordaba de Dios y me conmovía, me quejaba y desmayaba mi espíritu, no me dejabas pegar los ojos, estaba yo quebrantado y no hablaba. El versículo 5 terminaba, mi hermano. Consideraba los días desde el principio, los años de los siglos. El versículo 6, me acordaba de mis cánticos de noche, meditaba en mi corazón, en mi espíritu, en qué día, mi hermano. El versículo 7 dice, hay una pregunta, hermanos. Y muchas personas, muchas mis hermanos también preguntarán. Igual manera, este texto bíblico dice, hermanos, ¿desechará el Señor para siempre y no volverá más? Gloria a Jesucristo. ¿Y no volverá más a hacernos propicio? Eso dice, hermano, la palabra de Dios. Mi hermano mío, con este texto bíblico animo a cada uno de ustedes, hermanos. Nosotros, cuando pasan muchas cosas, nosotros tenemos que esforzarnos, tenemos que seguirnos a nuestro Padre Celestial. Él siempre estará con nosotros, mi hermano. Él estará siempre al lado de nosotros, donde que tú vayas, hermanos. Por eso nosotros podemos decir, te alabaré, oh Jehová, con todo mi corazón. Cantaré todas tus maravillas. Y regocijamos siempre al lado del Señor, mi hermano. Mi hermano, para gozarnos, para alegrarnos, quiero animarles con esta alabanza para todos mis hermanos.

confío en ti, tan solamente confiamos en nuestro Padre Celestial, que muchas veces la humanidad nos puede, hermanos míos, nos puede fallar, pero el Padre Dios Todopoderoso nunca nos va a fallar. Solo confiamos a Él, hermano, así como dice la palabra de Dios. Y podemos decir también, hermanos, Dios es nuestro amparo y fortaleza. Nuestro pronto auxilio en las tribulaciones, hermano mío, por tanto no temeremos, aunque la tierra sea removida. Así es, mis hermanos, entonces estamos alegrando con las alabanzas de nuestro Padre Celestial. Muchas gracias, mi hermano, por la grata sintonía, saludando a todos mis hermanos de Puerto Maldonado, de la Iglesia Asamblea de Dios del Perú, Iglesias Asambleas de Dios del Perú, también saludando a Iglesia Maranata Ceticos, a mis hermanos de Ceticos, a mi hermano pastor Pedro Isaías, a su esposa Zulma Arpi, para todos mis hermanos, a mi hermana Evangelina Panchito, ¿qué tal mi hermano Panchito? Para usted también un abrazo fuerte, a mi hermano Tomasito, Tomasito y su esposa linda, para sus hijas también un fuerte abrazo desde acá, hermanos míos, un fuerte abrazo a todos mis hermanos de la iglesia. Y hermanos míos, aquí está, una vez más vamos a alegrarnos con una música alabanza para todos mis hermanos que están en la grata sintonía. Aquí está la promesa de Dios, seguiré predicando. Es así, hermanos, vamos a seguir predicando.

Las 4 de la tarde con 29 minutos, mis amables oyentes, desde ahorita estamos disfrutando con música cristiana para todos mis hermanos, para todas mis hermanas que están en la grata sintonía. ¿Qué tal, mis hermanos? Te seguiré alabando, te seguiré buscando, mi hermano amigo. Así, hermano, como dice la palabra de Dios, siempre clamemos, acerquemos siempre a Él, Dios Todopoderoso Jesús. Por eso la palabra de Dios dice, hermano, venid y clamemos alegremente a Jehová. Cantemos con júbilo a la roca de nuestra salvación. Eso dice la palabra de Dios, hermanos míos. Entonces tenemos que clamarlos, tenemos que gozarnos. Cuando escuchamos la alabanza, hermanos, nos gozamos, hermanos. Sabemos, hermanos, hay muchas veces que estamos poniendo muy tristecitos, hermanos, estamos en la casa. Siempre hay un problema, una tristeza, hay momentos que nos vienen, hermanos. Entonces, cuando escuchamos la palabra de Dios, las alabanzas también tienen un mensaje, hermano mío. Entonces, cuando escuchas ese mensaje, hermano, te llega a tu corazón, entonces estás gozando. Aunque estás llorando, pero estás gozando, hermanos. Entonces, nos gozamos siempre con las alabanzas, hermano mío, y escuchamos un mensaje cantado, mis hermanos. Entonces, una vez más, escuchamos, hermano mío, aquí está, hermano, el ministerio de alabanza, Ministerio de Alabanza Nueva Palestina, te buscaré. Vamos a buscarlo siempre, hermano. Eso dice la palabra de Dios, hermano mío. Entonces, la alabanza, vamos a escuchar.

4 de la tarde con 37 minutos, mis hermanos, mis hermanas, y ya estamos, hermanos, la mitad del programa, hermanos, algo másito ya, hermanos, y hermano mío, qué bonita versión, que estamos escuchando la alabanza, hermano mío, te buscaré hasta encontrarte. De repente muchas veces alejamos de Dios, hermanos, y tenemos que acercarla a Él, tenemos que decir, Señor, te buscaré, Padre, hasta encontrarte. Y muchas veces, hermanos, cuando vienen las cosas, recién buscamos a Dios. Cuando estamos bien, alejamos de Dios, hermanos míos. Entonces, haya o no haya, estamos bien o mal, hermanos, tenemos que estar siempre con nuestro Padre Celestial. Bien, hermanos, esta tardecita queremos a saludar a todos mis hermanos. 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que pita genesa camino que lleva la vida, es la verdad, hermanos, nuestro Padre siempre nos va a llevar a la vida eterna.

Hay dos caminos. El camino nos lleva a la vida eterna. ¿Qué es el camino, hermano? El único camino es nuestro Señor Jesucristo. Mediante Él llegamos, hermanos, al Padre Celestial y nos gozaremos en allá, hermano mío. Entonces, lo único, hermano mío, tenemos que acercarnos a nuestro Señor Jesucristo, el nuestro fortaleza, nuestro pronto auxilio. Aunque estás pasando la lucha y prueba, hermano, la palabra de Dios dice, hermano mío, alzaré mis ojos a los montes, ¿de dónde vendrá mi socorro? ¿De dónde viene mi socorro, hermano mío? Mi socorro viene de Jehová, que hizo los cielos y la tierra, así es, hermanos. Del Padre viene nuestro socorro, hermanos. Del viene, hermanos, la salvación. Entonces, hermano mío, entonces acercamos. 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Julio Maceo y su esposa linda. Alirancho de Rey, gracias por la grata sintonía. Seguramente Pepe Serema Sánchez, Pepe Papes, Atocan Karen, Apay, Guitaquitecha, Echón Cerique. 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Julia Queimanta, ¿qué tal mi hermano Enriquecito? 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De Galletas, Comunidad Unión Chavay, ¿qué tal mis hermanos de Unión Chavay? Hermano Bonifacio, su esposa linda, para todos mis hermanos de la iglesia Maranata.

La comunidad de Yaran Pampa, por allá, Chinguero Acopía, Santo Domingo, Tome, Chincay, Chacamayo, ¿qué tal mis hermanos de Canas, Yanaoca? Que ya está con la pica, ¿sabes qué? Que la país baja, toca en carina, que está aquí banco, se le cusón, se va a poner igual, que pita, somos, hasta que está, a vamos a ir con poco tiempo, yo lloraré, es así, es la verdad, hermanos, poco tiempo nos lloramos, poco tiempo estaremos aquí, aquel día nos gozaremos en la presencia de Dios, qué pena, que somos mona en un güey, está aquí banco, se le cusón,

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Las 4 de la tarde con 50 minutos, 4 de la tarde con 50 minutos, hasta ahora, hasta tarde, Piscachón, yo pedí en Pina, Tarik Sánchez, voy a ir una prueba, por ahí llaman por ahí, acá mucho, ahora, pues, para ahí, bueno. 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Así es hermanos, entonces mone mone ta ta kito eri sánchez poco tiempo lloraré en escata kinche pananches emperatriz suma ta kinimpe suma suma te coserik sánchez. Ana ponía dice la palabra de Dios dice también hermanos. Mira cuán bueno y cuán delicioso es habitar los hermanos juntos en armonía, dice la palabra de Dios, hermanos. Entonces, juntos, juntos estamos alabando, glorificando, hermanos. Vamos a la casa de Dios y vamos a alabarnos con nuestro Padre Celestial. 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

4 de la tarde con 54 minutos, hermano, hasta ahora, tarde en Piscachón, Castabueo. Natacto cocuini, pataman en Chegap Sánchez, y mapis ahí capisto cocuini, o de Japaneicuna. Tan solamente la palabra de Dios, si no termina, siempre se permanece, hermanos míos. 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Gracias por la grata sintonía. Somas joderimas ahí que manta, ancha tapone, agradece mi quiches, papanches siempre. Gracias hermanos, hasta el día de mañana. Mañana regresamos a las 4 de la tarde. Mañana estaremos hermanos a las 4 y punto de la tarde del día de mañana, hermanos. Muchas gracias hermanos, hasta el día de mañana. Chao, pajores, cama, topananches, camana.

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Nos gozaremos y nos alegraremos en él. Salmo 118, 24. 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

0: Mira cuán bueno y cuán delicioso es habitar los hermanos juntos en armonía. Salmo 133:1.
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5 de la tarde con un minuto. Bienvenidos a la tercera fecha de este noveno mes de septiembre. Estamos en el día miércoles, el tercer día de esta semana. A nombre de tu programa de Vientos de Vida por Radio Vida, le damos la cordial bienvenida a cada uno de ustedes. Agradecidos a nuestro Dios porque Él permite que podamos estar al frente de ustedes en esta preciosa tarde soleada, ya un clima muy cambiante. Bueno, ya estamos viviendo lo que es el cambio climático acá en la ciudad de Culcuca, bueno, casi me dicen en todo el mundo. En la costa ha comenzado ya lo que es el verano allá en la ciudad de Lima. Y el verano en Lima es más fuerte, es muy fuerte. Comenzamos con la mejor música andina contemporánea al estilo de Vientos de Vida por Radio Vida. 5 de la tarde con 2 minutos, 5 con 2 minutos. Recuerden que vuestro hermano y servidor, vuestro Leonel Candia Dolbos, estaremos con la mejor música andina contemporánea.

5 de la tarde con 8 minutos. ¿Qué tal, mis hermanos? ¿Cómo están? ¿Bien? ¿Felices y contentos? ¿Tranquilos? Bueno, hay un dicho que dice, hay que darle sentido a la vida, ¿no? La vida es tan linda, la vida es tan hermosa, ¿por qué tendríamos que preocuparnos? Si el Señor sabe todas nuestras necesidades, Él conoce, ¿no? Entonces, lo que tenemos que vivir son las promesas que hay en la palabra de Dios. Hay N promesas, muchas promesas, para cada área de nuestras vidas. Y si su palabra lo dice, o sea, tenemos que hacer lo que su palabra dice. Y tenemos que vivir lo que su palabra dice. Sí, es eso, hermanos. O sea, no hay más que hacer. 5:09. 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

Era nada menos Dunamis, eran Dunamis, el grupo folclórico. Y hablando de Dunamis, un saludo allá en el Centro Comercial Paraíso para José Luis Guamán. Ya saben, hermanos, si vuestro celular está fallando, necesita un laseo, dicen, ¿no? Un plateo. 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Vayan a nombre del programa de Vientos de Vida. Ya, de repente no te vas a recordar el nombre. De Vientos, Guaira. Guaira. No, vayan, hermanos, hemos hecho un trato, un convenio con José Luis. 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Es de Dunamis. Y el grupo, el conjunto, el alabanza que hemos estado escuchando es nada menos de Dunamis. 5:13. Otro tema más de Dunamis. Tú eres la luz. 5:13. 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

5 de la tarde con 18 minutos, nos vamos a los anuncios para poder estar tranquilo con los con la programación que tenemos el día de hoy, miércoles 9 de septiembre, día 9 del mes de septiembre. Gran Convención Bíblica organiza la Iglesia Evangélica Peruana Presbiterio de Anta, los días 16 al 19. Esto va a ser en Anta, Chacán. Va a haber estudio bíblico de doctrina básica, la doctrina básica, ¿no? Obediencia, temor a Dios. Se invita a todos los consistorios del presbiterio de Anta, como Mollepata, Lima, Tambo, Ayaviri. Hay un pueblo de, netamente de gente del altiplano que le han puesto Ayaviri. Así que hace... vengan con su grupo musical, siempre, hermano, siempre en las noches, más que todo, para que puedan participar. Atentamente, el Consejo Ejecutivo Presbiterial. Bueno, es el presbiterio que está organizando de Anta, ¿no? También tenemos por el 33 aniversario de la Iglesia Maranata El Solar en Puerto Maldonado, Madre de Dios. Este viernes 18 arranca la gran fiesta con un culto unido de diferentes congregaciones e iglesias invitadas. Sábado 19, audición radial por los 33 años en Radio Vida. Su primera audición que van a hacer en Puerto Maldonado, ¿no? Tendrá que viajar nuestro hermano Abraham Apaza Choquepuma para que lo haga desde la plataforma virtual, ¿no? Domingo 20 de septiembre, día central, domingo 20. La programación va a ser la presentación de 5 ministerios de alabanza. Hay palabra de Dios, participaciones especiales, oración de gratitud por los 33 años de fidelidad. Bueno, en esa congregación estuvo pues el pastor Fructuoso Vargas, años estuvo el pastor Fructuoso Vargas, y ahora ha dejado pues sus discípulos, ¿no? Ha dejado bastante gente ahí en Puerto Maldonado. Dice, terminando con una confraternidad general, invitamos a todas las iglesias evangélicas de Puerto Maldonado y la región de Madre de Dios. Qué lindo que nuestros hermanos de Puerto Maldonado, la Maranata, va a estar celebrando sus 33 años de aniversario. 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Hermanos, hay trabajo con el ingeniero Helio, bueno, acá te

Con la bendición de Dios y de nuestros padres, Santos Janampa, Reynoso, Caitana, Mezco, Guayas, Marcos, Machaca, Guamán, Luisa Quispe, Pérez, los novios, Juan Marquiño, Janet, tenemos el agrado de invitar a nuestro matrimonio religioso y civil a realizarse el día 27 de septiembre. Matrimonio civil a horas de la mañana en la Iglesia Asambleas de Dios del Perú de Chinche y Pugio, provincia de Anta. Los padrinos Héctor Quispe Guamaní, María Amachi Cruz, padrino de Aras Norberto Guayas Mezco y Rosa Aurelia Uscamaita. Después de la ceremonia religiosa, sírvase pasar a la casa del novio. Nueva Anansaya. Y hablando de matrimonio, quien se casa, se nos casa nuestro amigo, nuestro brother, el sábado 26, el viernes 25, sábado 26, entre esas dos fechas, nuestro amigo. Desde acá le deseamos los mejores éxitos a nuestro querido hermano Leocadio Maque Márquez. Él nos apoyó una temporada pues en la radio. En los inicios estaba en la programación de la oración. Así que Leito, a nombre de toda la Asociación Cristiana Misión Vida, Radio Vida, éxitos en tu matrimonio. Se casa en Matinga, se va a casar en Matinga nuestro hermano Leocadio Maque Márquez. No la conozco a la novia, pero esta mañana hemos tenido el grato placer de haber dialogado, conversado por celular. Me dice Lionel, tú sabes, no podía estar en tu matrimonio, pero tú puedes estar en mi matrimonio. Está invitando a todos los de nuestra generación, nuestra época, la época dorada que tenía la Maranata de la Avenida Sol. Bueno, Leo, éxitos. 5:23, organiza la Iglesia Evangélica Peruana, Consistorio Rocoto, Presbiterio Paruro, los días 17 al 20 de septiembre del 2026, expuesto con la palabra de Dios, Víctor Tacuri Gualla, para lo cual invitamos a las iglesias de Guanoquite, Chanca y Aspal. Todas las iglesias aledañas quedan invitadas. Así que es las convenciones bíblicas de nuestros hermanos de la Iglesia Evangélica Peruana. ¿A qué se viene? La Iglesia Pentecostal Unida del Perú. IPP, no, Iglesia Pentecostal del Perú. Este es ya también la Iglesia Pentecostal Unida, los días 11 al 13 de septiembre, ya la próxima semana, esta semana nomás. Pastores invitados de Ayacucho y Arequipa, viernes, sábado, y capacitación con el tema liderazgo y mayordomía. Se invita a las iglesias de Huamanirai, todas las iglesias con sus ministerios. Reiterarles, hermanos, a veces cuando uno está en una convención, y ahora, ¿por qué no he traído el ministerio? ¿Cómo vamos a tocar? La Junta Directiva de PRIS Paruro convoca una capacitación y asamblea de ligas femeninas, 11 y 12 de septiembre, el consistorio Chanca, día 11 del estudio bíblico, el libro de Colosenses, día 12 asamblea. Para ello deben participar la Junta Directiva, delegados de cada liga femenina, asimismo traer sus informes, pedidos y ofrendas. De PRIS Paruro, de PRIS, atentamente, Maximiliana Ramos de Quispe, Noemí Roque de Quispe, de PRIS Paruro. Qué lindo, las semanas. Van a celebrar algo grande, ¿eh? La frecuencia de los 103.1, Santa Rosa, Ello 1, Pastor Pérez. solo una sola vez, ¿no? Nos hemos visto con el pastor que dirige Radio Nueva Luz, ¿no? La convención bíblica, va a haber convención bíblica. De paso van a aprovechar el aniversario de Radio Nueva Luz en Santa Rosa, Ello 1. Los días 17 al 20 de septiembre, con la palabra de Dios desde Andahuaylas, viene el pastor Jorge Mesares Rincón. Grupo Consolador Divino. Va a estar Lidia Tupa, Cáceres. Lidia. Lidia, tienes que estar en el matrimonio de Leocadio Maquia. Es tu amigo, Pelidia. Hazte una, Lidia. Tienes que hacerte una, Pelidia. Convención bíblica organizada por la Iglesia Evangélica Peruana Consistorio Totora Corca, los días 10 al 13 de septiembre. Temas de escatología y obediencia. Expositor, Pastor José Daniel Callazzi Molina. El Pastor José Daniel es el pastor de la Iglesia Evangélica Peruana, del Consistorio Santiago, si no lo conocen. A otro pastor es Isaías Cuchillo Chávez. Invitan a todas las iglesias aledañas, el Consistorio de Totora, con nuestro hermano Mateo Guamán, al 994-09-5479.
Monteoret va a celebrar a lo grande sus ¿cuántos años de aniversario? 17 años, Monteoret. ¡Ey, vecino! ¡Vecino Fidel! Fidel, por ahí está Mario Guaillaz, y por ahí nomás son vecinos, por ahí Pastor Bernardo Justiniani, vecinos son, ¿no? Isaías Cuchillo, hay muchos hermanos que viven por ahí, ¿no? Interesante. 5:26, 5:26. 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Somos Radio Vida. ¿Música? Claro que sí, vamos a ponerles música. Y estoy queriendo compaginar la mejor música. Acá está. 5:27. ¿Cómo avanza el tiempo?

Ahí teníamos a este grupo precioso, nada menos Alpa Sumac Perú. Dios mío, no me desampares. Un estilo tipo ayacuchano, ¿no? Ese estilo que tienen. Bueno, estos nuestros hermanos, pues es de esa zona del centro, Huancayo, Huancavelica, Ayacucho. Son departamentos que están cercas, y ahí, hermanos, ya también son las fiestas espirituales. Acá lo que es las convenciones, acá tenemos las convenciones, allá lo llaman como fiestas espirituales. A las convenciones lo dicen fiestas espirituales. Están igual que nuestros hermanos en Puno, ¿no? Bueno, cada departamento tiene su forma, su manera, cómo lo pueden llevar los eventos, ¿no? Acá en Cusco son, como les vuelvo a reiterar, nada menos son las convenciones. 5:33 minutos, nos preparamos para escuchar la palabra de Dios.

Eran nuestros hermanos de Unción Bolivia, Yanamascata, Yanamascata ellos dicen. Su idioma es Gilata, Cuyata, Camisarrak, Gilatanaka, Cuyatanaka, Yanamascata. Janikiwa, Janikiwa, dicen ellos. Para decir no, ellos dicen Janikiwa. Janikiwa es no en aymara, Janikiwa. Y nosotros en castellano decimos no, y en quechua es manan. Nuestros hermanos de la zona del altiplano con su gilata, cuyata, camisarraqui, con su aymara. Así que Yanamascata. Yanamascata. Yo no quiero más, dicen. Yo no quiero más. 5:37, vamos a escuchar Palabra de Dios con la dosis a estas horas de la tarde, 5:37.

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1: En la Biblia, en nuestro manual, hay varias oraciones registradas que hizo Jesús cuando estuvo aquí en la tierra. Pero hay una que me puso a pensar mucho para hacer esta dosis. Es la que está registrada en Lucas 22:42. Jesús le dice: Padre, cómo deseo que me libres de este sufrimiento, pero que no suceda lo que yo quiero, sino lo que tú quieres. Eso es palabras más, palabras menos lo que Jesús dice. Y mientras leía esto pensé en todas las veces que nosotros también hemos dicho, como dijo Jesús: Padre, cómo quisiera, o si quieres. Y yo creo que tú puedes estar hoy diciendo: Padre, cómo quisiera no estar enfermo, cómo quisiera que mi hijo estuviera bien, cómo quisiera que mi hogar fuera diferente, cómo quisiera no tener esta deuda, cómo quisiera recuperar lo que perdí, cómo quisiera no estar viviendo esto. ¿Y sabes qué me impacta? Que Jesús pidió que aquella copa pasara, pero la copa no pasó. Y a los pocos días, Jesús estaba en una cruz, crucificado. Si la historia hubiera terminado ahí, el día de la crucifixión, para nosotros el viernes, cualquiera habría podido pensar: Dios no lo escuchó. Pero la historia no terminó el viernes, porque llegó el día de la resurrección, llegó el domingo. Y lo que el viernes parecía una oración sin respuesta, el domingo se convirtió en resurrección, en esperanza y salvación para millones. Y por eso hoy te quiero decir: ten cuidado con sacar conclusiones de Dios mientras todavía estás atravesando el proceso, porque tal vez estás juzgando tu historia desde el viernes y estás mirando el diagnóstico, la pérdida, la puerta cerrada, el problema de ese hijo, la crisis del hogar, y estás preguntando: Dios, ¿por qué no hiciste lo que te pedí? Pero todavía no has visto todo lo que Dios puede hacer con esto. Y quiero aclararte algo: no estoy diciendo que Dios te enfermó para darte un testimonio, ni que provocó tu dolor para enseñarte una lección. Estoy diciendo algo diferente: Dios puede redimir hasta aquello que quiso destruirte. Por eso la Biblia dice que Dios hace que todas las cosas cooperen para el bien. No dice que todo sea bueno, dice que Él puede hacer que aún aquello que nos duele termine cooperando para bien. Así que hoy es un día para volver a hablar con Dios y decirle: Padre, ¿cómo quisiera que esto terminara? ¿Cómo quisiera que esta copa pasara? ¿Cómo quisiera recibir ese milagro? Pero mientras llega mi respuesta, fortaléceme. Y si tengo que atravesar este camino, no permitas que lo atraviese sin ti. ¿Por qué? Porque hay dolores que hoy solamente podemos contar llorando, pero un día quizás contaremos diciendo: mira lo que hizo Dios. Así que no cerremos nuestra historia el viernes, no, de crucifixión, porque todavía está por llegar el domingo de resurrección. Así que hoy quiero hacer una oración. Padre, tú conoces el cómo quisiera de cada persona que está escuchando esta dosis. Si es tu voluntad, pasa esa copa, sana, restaura, provee, abre puertas, haz milagros. Pero mientras llega la respuesta, te pido que nos des fuerzas para permanecer. Y no permitas que confundamos tu silencio como si tú estuvieras ausente, no. Ni que este proceso lo demos como el final de nuestra historia. Y aquello que hoy nos hace llorar, te pido lo redimas, de tal manera que algún día podamos convertir esto en esperanza para alguien más. En el nombre de Jesús. Amén. Recuerda, no juzgues tu historia por el viernes, cuando Dios todavía no ha escrito tu domingo. Hoy te quiero invitar a estar a solas con Dios. ¿Quieres acompañarme? Es un tiempo de oración donde Dios me permite mostrar algo de su palabra, enseñarnos algo que Él tiene, y que el Espíritu Santo obre un milagro a través de ese tiempo a solas con Dios. Es un tiempo donde clamamos.

0: pidamos a Dios por respuestas, por milagros, por restauración, por fortaleza. Acompáñame. 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
1: 5 de la tarde con 41 minutos. A Solas con Dios en Colombia lo hacen a las 7 de la noche los días miércoles, y nosotros en la madrugada de 4 de la mañana estamos a solas con Dios. 5 con 41 minutos.

21, tenemos ahí ese Salmos. Decoraciones Ebenezer está en full sintonía del programa de Vientos de Vida. Adelita Champi Tintaya. Etiel Guamán Flores. Hola, Etiel. con su insignia de cienciano. Etiel. Dios te bendiga, Etielito. Fuerza, hermano, seguir adelante. Honorata Texi. Saludo para todos. Hoy día hay clases, Honorata. Ella me dice, no me hables. en el culto, la hermana Honorata, no me hables. ¿Por qué? Ya no nos quieres enseñar este, me dice. No me hables. Es algo lindo, de verdad. Bueno, estamos dejando huellas, como se dice, ¿no? Y eso es muy lindo a veces a nivel de lo que estamos estudiando, ETE, ¿no? No me hables. Saludos para mi hermana Honorata Texi, para todos los Texis y para la fábrica El Sillón con mi hermano Juvenal. Este tema para ustedes, para El Sillón, para los que para los que hacen corte, los que arman, todos eso. 5:47, Vientos de Vida.

5:51 PM. Hermanos, el día de mañana ya nos reencontramos nuevamente por esta misma programación, a esta misma hora, en este misma, en esta misma frecuencia, los 680 de la amplitud modulada. Vuestro hermano y servidor, vuestro Lionel Candiabón, se despide hasta el día de mañana. Tupananchis, Kaman, Hueque y Panacuna, Gilata, Cuyata, Kamisabaki, Gilatanaka, Cuyatanaka, Jaotskis, Carabia, Jacubia, Mukiri. Chao.

0: muchísimas gracias. Henry y Teresa, por favor, de las palmas, por favor. Estos chicos lindos.
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Amado Dios, Padre Todopoderoso, Soberano Padre Celestial, gracias por hoy. Gracias por todo lo que nos concede, Señor, en el transcurso del día. Gracias por las hermosas cosas que nos muestras en el mismo día, y a pesar de las adversidades, tu presencia en todo momento. Papito lindo, gracias por esta hora. Gracias porque nos permites tener el privilegio, Señor, de dirigir un segmento tan bonito, romance divino, el cual, como todas las noches lo manifestamos, ha sido levantado porque te ha placido a ti, Señor. Sabiendo que nada es casual contigo, Padre. Señor, cada día, tú tienes un nuevo pueblo, una nueva selección de personas a los cuales tú has preconcebido instar y hacer llegar tu palabra. Para los que hoy día, Señor Jesús, has dispuesto, escuchen este segmento, te pido, Dios, lávalos, límpialos, purifícalos, cautívalos con tus cuerdas de amor. Y, Señor, no permitas que Satanás, quien no tiene parte ni suerte, pueda interferir de que esas almas puedan recibir palabra de edificación espiritual. Oh Dios, de igual manera te pedimos, Señor, derrama en tu palabra unción. Tú mismo dispensa de nuestros corazones, Señor Jesús, para que podamos comer y beber de ti y ser conformados y constituidos propiamente de ti, Señor. Dios mío, Padre bueno, te agradezco, Señor, porque has abierto este segmento a estas horas del día, en el cual efectivamente hay un grupo de personas, de hermanos, de cristianos que se disponen para escuchar la radio. Y aquellos que de repente de casualidad tocan este segmento, también, Señor, cautívalos con tus cuerdas de amor y tráelos, Señor, a través de tu palabra, a través de los ángeles que acordonan este difundir, para que puedan cautivar a esas almas y traerlas a tu redil. Oh Dios, el propósito de este segmento no es otro sino predicar tu palabra, Padre mío. Que tu palabra llegue a todas las naciones, Señor, a tiempo y aún afuera de tiempo. Que se pueda gestar ese precioso ministerio que es tu iglesia. Gracias, papito lindo. Sé tú, pues, Señor, quien diriges este programa. Sé tú quien hablas, utilizando mi corazón, utilizando mis sentimientos, mis pensamientos, porque es necesario y fundamental que se haga tu voluntad en mi vida, para que así yo pueda discernir las cosas tuyas y poder, Señor Jesús, velar que se cumpla tu precioso negocio, tu hablar. Rey de la vida, Padre Santo, gracias por todo. Tú mismo, Señor Jesús, sé el que sales a través de la frecuencia para entrar en los corazones de las almas y que en ellas se haga tu preciosa y santa voluntad. Padre, gracias. Elevo esta oración en el nombre que es sobre todo nombre, Jesucristo, Dios y Señor. Amén. Amados hermanos, muy buenas tardes, como todos los días. De hecho, estamos tan complacidos por este momento tan precioso. Estamos tan felices porque nuestro Padre Celestial tiene algo que decirnos

esta noche. Sí, en verdad, nosotros disponemos nuestro corazón porque queremos, estamos ávidos del hablar del Señor. El Señor cada día

dispone un segmento de palabra para su pueblo. Si en verdad, Él mismo nos hizo ver de que todos los días son nuevos. Nada es absoluto en la vida. Nada se repite, nada se duplica. Todo es exclusivo. Un día jamás va a ser similar al día siguiente. Ni en temperatura, ni en humedad, ni en acontecimientos, absolutamente nada, porque la misma naturaleza está rotando. Y ese hecho de que esté rotando, ese hecho de que esté en movimiento, hace que nada sea estacionario. Por lo tanto, muchos nos dicen, lo que tengas que hacer ahora, no lo dejes para mañana. Porque mañana tendrá nuevas circunstancias, tendrá nuevos momentos, tendrá nuevas nuevas adversidades, tendrá nuevos actores, serán nuevas las personas con las quienes tienes que dialogar, interrelacionarte. Entonces, llegamos a ver de que cada día que alcanzamos nosotros es nuestro presente. Cada presente viene con una carga de cosas. Desde que amanecemos, ya empezamos con nuestra adversidad, el tener que levantarnos temprano. Nuestra carne efectivamente se opone, porque nuestra carne de por sí mismo quisiera estar tirado ahí en la cama desde el anochecer hasta las 8 o 9 de la mañana, porque así le placería. Pero como quiera que este día nuevo tiene sus circunstancias, tiene sus momentos, tiene sus requerimientos, tiene sus necesidades, entonces nosotros tenemos que muchas veces adelantarnos al tiempo, adelantarnos a la hora, estar en comunión preciosa con el Señor antes de poner nuestro primer pie al piso. Entonces, desde allí empieza el nuevo día. ¿Y sabes algo? Cada nuevo día podría ser nuestro último día. Muchas veces, algunos pensamos eso y vivimos como si estuviéramos viviendo el último día de nuestra existencia, el día que amanecemos. ¿Sí? ¿Cuántos han hecho tantos planes para su futuro? Han hecho planes para de aquí a 2 años, a 3 años o a 1 mes, y no han llegado al día siguiente. Esa es una verdad. Es como que si nuestra vida fuera una vela encendida puesta a la intemperie. Viene el viento, la mueve para un sitio, la mueve para otro sitio, y cuando viene un viento recio, la apaga. ¿En qué momento? En el momento en que casualmente venga ese viento recio. En nuestra vida no podemos nosotros disponer de las cosas sobre las cuales no tenemos autoridad ni manejo. Eso es nuestra existencia. El tiempo, el espacio. No podemos. El Señor dijo que aún ni un codo a nuestra estatura podríamos añadir, ni siquiera incrementar un cabello. Pero más si el Señor sabe que las hojas de los árboles caen con su conocimiento y los cabellos del hombre, aún de su caída Él conoce. Para ver de que Dios es omnisciente, es omnipotente, todopoderoso, mientras que nosotros somos limitados y dependemos de la gracia divina, porque el Señor da y el Señor quita. Pero si es que Él mismo nos concede, amados

hermanos, un nuevo día. ¿Qué significa? Pues nos está dando la oportunidad primigeniamente para que podamos hacer una introspección de cómo estamos, de cómo es nuestro día, por qué hemos amanecido y gracias a quién estamos viendo nuevamente en este nuevo día la luz, y para que nos arrepintamos de nuestros pecados y estemos en comunión preciosa con nuestro Padre Celestial. Dios nos hace ver en las circunstancias de la vida de que somos tan privilegiados todos aquellos que alcanzamos un día y otro día y otro día. Pues siendo Él el dador de la vida, y si tú estás vivo hoy, no tienes que hacer otra cosa sino agradecerle. Agradecer su infinito amor que fue propicio a ti y te concedió la oportunidad este día para que puedas estar en comunión con el Señor, sabiendo y entendiendo que podría pasar lo que estamos pensando, de que nuestra vida tal vez se podría extinguir. Siendo así, siendo que se podría extinguir nuestra vida y hoy podría ser el último día, ¿cómo es que deberíamos vivir? ¿No es acaso entendemos que después de la muerte es el juicio? ¿Entendemos y sabemos de que todos los que hemos estado en esta vida y hemos tenido las oportunidades de propender cambiar un día, cuando ya salgamos de esta esfera llamada mundo, vamos a estar ante la presencia del Señor y vamos a comparecer ante Él, porque tenemos que dar cuenta de nuestros actos, sean buenos o sean malos? Pero lo que sí es cierto, totalmente cierto, es que un día vamos a partir de este mundo. La fecha no la sabemos, no la conocemos. Esto no es que nosotros estemos instando de repente un tópico de temor y pesimismo, no, sino de objetivismo y realidad. ¿Quién sabe cuándo va a morir? ¿O quién me podría decir cuántos años va a existir? Nadie. El Señor mismo refiere que había un ufano que decía, miraba sus sembríos y decía: ampliaré mis graneros y sembraré acá, acá, acá para llenar los nuevos graneros y tendré riqueza. Y un ángel le dijo: esta noche, arrogante, recogerán tu alma. Hermanos, la palabra nos enseña de que efectivamente tenemos que vivir agradecidos, llenos de gratitud, con un corazón vuelto al Señor, y por el nuevo día, por el nuevo día, hacerle llegar nuestra gratitud a nuestro Padre Celestial. Él dice: por nada estéis afanosos, antes sean conocidas vuestras peticiones con acción de gracias. Hermanos, ¿quién no tiene necesidades? Todos tenemos necesidades. Desde el primer momento, el llevarnos el primer pan a la boca, el abrigarnos, quizás el bañarnos, quizás el de trabajar. Tenemos una serie, multitud de necesidades. Y a veces, los nuestros también tienen esos requerimientos. Por eso es que doblamos nuestras rodillas y levantamos nuestra cerviz al Altísimo, y le decimos: Padre, ayúdame, intercedemos por otros, porque efectivamente el Señor nos llama a que de nosotros pueda salir esa intercesión amorosa en compromiso con aquellas personas que no alcanzan la satisfacción de suplir sus necesidades en esta tierra. Hermanos, Él nos dijo: un mandamiento nuevo os doy,

que os améis unos a otros como yo os he amado. Pero la pregunta es, si yo amo al que me ama, ¿qué beneficio hago? Tenemos que ver que nuestro amor sea genuino, pero nuestro amor natural no. El amor de Dios, que va a ser la fuente de la, a través de la cual va a salir nuestros actos para con nuestro prójimo, el despliegue de ese afecto para con nuestro prójimo, pero la fuente tiene que ser el Señor. Y si se va a cumplir que nos amemos unos a otros como Dios nos ha amado, primeramente tenemos que percibir el amor de Dios, discernir el amor de Dios, entender el amor de Dios. Porque nosotros, en verdad, tenemos un tipo de amor, un amor interesado, un amor vengativo, un amor rencoroso y muchas veces un amor indiferente. Sí, es así. ¿Cómo nosotros, si es que no conociéramos a Dios, si es que nos propinaran una bofetada en la mejilla izquierda, cómo le propiciaríamos amor a aquel que nos propinó esa bofetada? ¿No es acaso que en la vida secular lo primero que hacemos es denunciarlo o agredirlo de la misma manera o quizás con mayor violencia? Porque tocaron el patrimonio nuestro. Pero Dios nos dice, al que te diera una bofetada en la mejilla izquierda, muéstrale la derecha. ¿Por qué? ¿Porque eres cobarde? ¿Porque no te sabes defender? No, porque en ti ya no hay otra cosa sino amor. Porque Dios es el que copó tu corazón. Es la plenitud de tu ser interior. Dice de la abundancia de lo que tenemos, exterioriza nuestro ser. Y si Dios es amor y te propina una bofetada, sea en la derecha o sea en la izquierda, ¿qué va a salir de ti? Lo que tienes dentro. ¿Y qué es lo que tienes dentro si has nacido de nuevo? Amor. Entonces, aquel que muestra la mejilla derecha no es sino aquella persona que ha nacido de nuevo y tiene como contenido esencial en su corazón al Dios amor. Hermanos, ¿cuánto nos hace falta tener esa comunión con Dios desde temprano, como lo hacían el pueblo de Israel salido al desierto? Ellos tenían que suplir sus necesidades alimentarias y tenían que comer el maná antes que salga el sol. ¿Por qué? Porque efectivamente, antes que salga el sol, era menester en la frescura y en la caída del rocío de la temprano de la primera mañana invocar el nombre de Dios, levantar nuestras plegarias y luego recoger el alimento o comer el alimento antes que el sol leudara o descompusiera el maná que caía del cielo. De la misma manera nosotros, los que hemos conocido a Dios y los que lo amamos, aún en nuestra vigilia estamos invocando su precioso nombre, sabiendo y conociendo que Él nos dijo que si nosotros nos acostáramos confiados, nos acostaremos en nuestro lecho y confiados nos levantaremos, porque Él es nuestro escudo, nuestra adarga y nuestra fortaleza. Él es el dador de todo. Él es el Dios bondad, Dios misericordia, Dios custodia, Dios guía, Dios todo. Entonces, siendo esto así, pues amados hermanos, lo que tenemos que hacer en un acto de reflexión tácita es dar

darle a Dios gracias por todo. Es decirle a Dios que solo Él podría incrementar un día más de nuestra existencia, y que el día que nos dio, el hoy, el aquí, el ahora, nuestro mismo Señor nos permita vivirlo intensamente a partir de Él, poniendo en práctica sus preceptos, sus estatutos, sus mandatos, y cumpliendo la preciosa ley de nuestro Padre Celestial, la cual resumió en nuestro Señor Jesús en dos: en amar a Dios por sobre todas las cosas, con toda nuestra mente, con todo nuestro corazón y con todas nuestras fuerzas, y amar a nuestro prójimo como a nosotros mismos. Hermanos, eso debe ser el obrar cotidiano de cada cristiano. Esa debe ser la vida cristiana normal. Porque ya nosotros no somos de este mundo. Hemos salido de esta esfera porque a Dios le plació poner su espíritu en nuestro espíritu y permitirnos el nuevo nacimiento. De modo que las cosas de antaño ya no tienen significancia ahora. Porque a partir del nuevo nacimiento ya nosotros tenemos un registro de nacimiento nuevo. Tenemos una nueva personalidad y una naturaleza diferente. Pues sí, el Espíritu de Dios ya moró en nosotros, está tabernaculizando en nuestro corazón. Y cada día nos está perfeccionando, nos está cualificando para que nosotros califiquemos el día que tengamos que partir para estar al lado de nuestro Padre Celestial. Él dijo: me voy, porque en la casa de mi Padre muchas moradas hay, y luego vendré otra vez y os tomaré a mí mismo, para que donde yo esté, también vosotros estéis, haciéndonos ver de que Él efectivamente lo que quiere es ubicarse en nuestro corazón, habitar en nuestro corazón, no importando nuestra naturaleza, para que el Señor como Espíritu se mezcle en nuestro espíritu y nos transporte, nos lleve a donde Él está. Y donde Él está, nosotros también podamos estar. Hermanos míos, pues desde aquí, desde esta plataforma de tu programa Romance Divino, cada noche estaremos instando, estaremos invitando a la audiencia cristiana y no cristiana a que optemos por tomar esa decisión de seguir al Señor en todas las cosas, de permitir que su precioso y santo Espíritu se sintonice con el nuestro y podamos escuchar en nuestra mente espiritual el hablar de nuestro Padre Divino, y que cada día la comunión con nuestro Señor sea como cuando nosotros tenemos con nuestro Padre natural un diálogo perfecto de cercanía, de armonía y de amor. Hermanos, pues así es como buscamos en este programa, de que tú, que eres nuestra audiencia, también empieces a buscarlo al Señor. Empieces a sentir de que esto no es una cosa liviana. Un día tú y yo vamos a desaparecer de esta esfera. No porque te hayas comprado un precioso carro o tengas una casa de 7 pisos, te vas a quedar aquí cuidando tu casa. No, eso no va a acontecer. Más al contrario, tienes que entender de que lo terrenal se queda aquí, y que nosotros debemos trabajar no por lo que perece, sino por lo que a vida eterna permanece. Y tenemos que ver que la realidad de nuestra existencia no es la carnal,
sino es la espiritual. Por eso el Señor decía que la carne y el espíritu, los dos se oponen entre sí, para que no se haga lo que se quiera en la carne. Y si nosotros hemos nacido del espíritu, tenemos que andar espiritualmente, puesto que ya los que hemos nacido de Cristo, estamos en Cristo, hemos crucificado nuestra carne con sus deseos y sus pasiones. Hecho que faculta nuestro Padre Divino, que es Espíritu, dice Juan 4:24, Dios es Espíritu, que Él pueda vivir en nuestro espíritu y hacer su voluntad espiritual, su voluntad teológica, teocrática y suprema en nuestro corazón. Cuando esto acontece, efectivamente, nosotros estamos llenos de su amor. Y en nuestro cada día, en nuestro nuevo amanecer, que es la oportunidad que Dios nos da, dispensaremos ese precioso amor de Dios donde el Señor nos permita hacerlo. Primero, dando testimonio en nuestra casa, en nuestro barrio, en nuestro distrito, en nuestro departamento y donde el Señor permita que esto acontezca. Ese es el deseo de nuestro Padre Celestial. Hermanos míos, pues reitero, aquí en tu programa venimos a hablar de estas cosas, venimos a remover estas cosas, a analizar estas cosas, porque la venida de nuestro Padre está a la vuelta de la esquina y tenemos que estar nosotros apercibidos diariamente y preparados. ¿Cuántas veces os he dicho? Guerra avisada no mata gente. ¿Por qué? Porque efectivamente ya está avisada. Y si el Señor dice, en cualquier momento voy a venir, en la hora y el día, no sabéis, entonces cada día nosotros debemos de amanecer pensando, quizás el Señor puede venir este día. Entonces haremos un análisis introspectivo, un análisis personal, y veremos dónde estamos. Si es que viniera el Señor, nos llevaría, ¿verdad? Entonces ese debe ser nuestro meditar, para que entremos en el camino sacro de Dios y estemos efectivamente en santidad, con nuestra carne llevada a la cruz y viviendo las cosas espirituales como a Dios le agrada. Y que efectivamente demos cumplimiento a nuestra mayordomía. Hermanos míos, gracias al Señor. Entonces ahora vamos a degustar un texto bíblico en el libro de Juan después de este mensaje musical.

Amados hermanos, cuando el Señor conversaba con el pueblo, Él les hablaba de que en un momento iba Él a ser levantado, haciendo referencia de que lo iban a crucificar. Y les decía, ustedes van a conocer que yo soy, y que nada hago por mí mismo, según mi Padre me ha enseñado, yo hablo así. Y las cosas que hago también, hago. Porque entiendo que mi Padre, que vive en mí, está conmigo. No me ha dejado solo. Porque yo hago siempre lo que le agrada al Señor. Y al ver las maravillas que hacía el Señor, pues el pueblo efectivamente le siguió, creyeron en Él. Entonces dijo el Señor a todos los que habían creído en Él, si vosotros permaneciereis en mi palabra, seréis verdaderamente mis discípulos. Este texto es muy profundo. Y yo quiero, como es nuestro estilo casualmente, quiero escudriñarlo de la forma más profunda posible. Él dice, si vosotros permaneciereis en mi palabra, seréis verdaderamente mis discípulos. Para entender un poquito esto, nos vamos a Juan. Dice, en el principio era el Verbo, y el Verbo era con Dios, y el Verbo era Dios. Este era en el principio con Dios. Está hablando del Verbo. Pero el Verbo, ¿qué cosa es? Una palabra. Una palabra que se conjuga en tiempo presente, en tiempo pasado y en tiempo futuro. Pero dice, todas las cosas fueron hechas por esta palabra. Y sin él nada de lo que ha sido hecho fue hecho. Y en esta palabra estaba la vida, y la vida era la luz de los hombres. Dice, aquella luz verdadera que alumbra a todo hombre vino a este mundo. En el mundo estaba, y el mundo por él fue hecho, pero el mundo no le conoció. Clarísimo. Estamos viendo que el Señor, con una manera tan sencilla, nos hace ver de que Él es la palabra. En Hebreos 4:12 vamos a ver que la palabra es más filuda que una espada de dos filos, que entra hasta partir los tuétanos, los sentimientos, redarguye los sentimientos, los pensamientos y el corazón, y puede dividir el alma y el espíritu. Esa palabra, cuando el Señor les dice, si vosotros permaneciereis en mi palabra, que era Él mismo, o sea, les estaba diciendo, si vosotros permanecen en mí, escuchen, seréis verdaderamente mis discípulos. En el capítulo 15 de Juan, el Señor agarra y se manifiesta y dice, yo soy la vid verdadera, vosotros sois los pámpanos. El que permanece en mí y yo en él, este lleva mucho fruto, porque apartados de mí nada podéis hacer. Amén. Ahora el Señor les dice, si vosotros permanecéis en mi palabra, la palabra es la misma vid de la que dijo Él, si vosotros permaneces en mí siendo pámpanos, llevaréis mucho fruto. Y acá les dice, si vosotros permanecéis en mi palabra, seréis verdaderamente

0: mente mis discípulos. Entonces, ¿qué es esto, amados hermanos? ¿De qué habla esto? Pues es una palabra tan dulce, tan preciosa, tan hermosa, que se nos da con tanta claridad. Hermanos míos, y para explicarlo, vamos a primera a los Corintios capítulo 6, verso 17. Quiero que ustedes escuchen lo que dice. Pero el que se une al Señor, un espíritu es con él. Amén. Entonces, cuando nosotros permitimos que el Espíritu de Dios entre en nuestro corazón, en nuestro espíritu, varias veces ya se los he comentado, aún haciéndolo de repente lo más pedagógico posible, es como cuando tú agarras, tienes un vaso con agua transparente, agua clara, y le echas un poco de esencia de café. ¿Qué es lo que pasa? El agua se vuelve café. ¿Qué ha pasado en esta circunstancia? Estas dos esencias que son de la misma naturaleza se mezclaron, de suerte tal que imperó la esencia del café para haberle dado color al agua. El Señor sopló aliento de vida en nuestro espíritu cuando nos creó. Y es en ese espíritu donde el Señor, cuando lo recibimos, entra. ¿Y qué es lo que pasa? Se cumple primero a los Corintios 6, 17. Léelo. No vayas a decir, el hermano Ángel está hablando sandeces. Mas el que se une al Señor, un espíritu es con él, porque nos está haciendo ver implícitamente de que la unión que vamos a tener con nuestro Señor va a ser en el espíritu. Va a ser como el agua se junta al café. Va a ser como el agua se junta a la leche. Ya se hace uno solo en su naturaleza, y el Señor, allí se puede cumplir esta frase que dice: si vosotros permanecéis en mi palabra. Entonces, cuando ya le hemos permitido a que el Señor entre a nuestro espíritu y haga ese trabajo metabólico, dejando su esencia y su presencia en nuestro espíritu, entonces ya somos uno en él. Nosotros permanecemos en él y él permanece en nosotros. Hermanos, esto es precioso. Esto es hermoso. Sí, efectivamente. Porque ya no estamos apartados del Señor, sino el Señor ya está perfectamente en nuestro espíritu, está mezclado perfectamente en nuestro ser. Hermanos míos, entonces, el permanecer implica estar invocando su nombre, comiendo su palabra, obrando sus preceptos, sus mandatos. ¿Y qué pasa? Fíjense, cuando ya nosotros empezamos a permanecer en el Señor, Dios permite que nosotros, amados hermanos, conozcamos la verdad. ¿De qué está hablando? De que lo vamos a conocer. Él dice: y conoceréis la verdad, y la verdad os hará libre. Él dijo: yo soy el camino, la verdad y la vida. Amados hermanos, esto es crucial.
1: 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Hay cosas dentro de mí que ya no puedo cargar solo, y tú lo sabes.

Tal vez nadie a tu alrededor lo nota, pero tú estás cansado.

piernas sueltas. Si llegaste hasta aquí, no fue casualidad. Dios está más cerca de lo que piensas, incluso ahora, en medio de tu dolor.

0: Hermanos, vemos cómo el Señor nos habla con tanta dulzura y con tanta sencillez. Requiere una sola cosa, Él, que nosotros aprendamos a permanecer en Él. Y vamos a permanecer en Él efectivamente cuando estemos en sus preceptos, cuando estemos en sus mandatos, cuando estemos en el Espíritu. Porque estando en el Espíritu, estaremos en Él mismo. Él es Espíritu. Dice, mas los que están en Cristo nuevas criaturas son. Y hoy Cristo es Espíritu. El Señor es el Espíritu. Por lo tanto, amados hermanos, tenemos que poner en todo esto, porque es menester de que nosotros tengamos que conocer palmariamente a nuestro Señor y que este texto de Juan 8:32, conoceréis la verdad y la verdad os hará libres, es fundamental porque conocer la verdad no es simplemente lecturar y aprendernos de memoria. Conocer la verdad es vivir a Cristo como la verdad. Y Él nos librará de nosotros mismos, de nuestras concupiscencias, de nuestras tradiciones, de nuestros pensamientos, de nuestros juicios, de nuestros afanes y de toda cuanta cosa que nos limita a tener una comunión preciosa con nuestro elevado Padre. Entonces, hermanos, huelga este hecho de que tengamos que volvernos todos los días a nuestro Dios, porque vuelvo a reiterar, si hoy día estuviste en el Espíritu, mañana podrías estar en la mismísima carne o en el alma, y quizás estar siendo reprendido como en un momento el Señor lo reprendió a Pedro y le dijo, apártate de mí, Satanás, porque Satanás muy sutilmente está aquí para hurtar, matar y destruir, y nos persuade con diferentes cosas a que adoptemos una actitud que va a ofender o va a colisionar con la santidad de Dios. Por eso el Señor dijo, orad y velad para que no entréis en tentación. Eso es dar cumplimiento a sus mandatos. Eso es estar practicando sus preceptos, sus estatutos. Y esto va a acontecer cuando efectivamente nosotros permitamos, hermanos míos, permitamos que nuestro Padre Celestial haga su preciosa voluntad primero en nuestro corazón. Ahí todas nuestras oscuridades desaparecerán, porque como el principio de la luz ante la oscuridad, cuando la luz se enciende, campea la luz y la oscuridad huye. Entonces todas nuestras dudas, nuestros actos pecaminosos, aún las tentaciones huirán. Necesitamos, hermanos míos, permanecer en el Señor. Permanecer en la vid verdadera, en el entendimiento de que nos dio Él mismo la potestad de ser nosotros los pámpanos. Y si permanecemos como pámpanos, llevaremos mucho fruto. Ese es el propósito divino de Dios en este tiempo. Por lo cual, amados hermanos, pongámonos en practica ya cada una de estas cosas y este conocimiento para agradar de esta forma nuestro Padre Celestial. Hermanos míos, el tiempo se me ha ido. Como todos los días, avanza rapidísimo cuando degustamos la palabra. No hay tiempo que nos pueda resistir y transcurre y discurre muy rápidamente. Pero con todo, el día de mañana, a esta misma hora y por esta misma frecuencia, tenemos una cita para seguir degustando la preciosa palabra de Dios a fin de ser edificados en el Espíritu. Entonces, conmigo será hasta el día de mañana. Jesús es el Señor. Hasta mañana. Thank you.
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Nos gozaremos y nos alegraremos en él. Salmo 118, 24. 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

0: Mira cuán bueno y cuán delicioso es habitar los hermanos juntos en armonía. Salmo 133:1.
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